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3: Un saludo en este miércoles 26 de agosto de 2026. 26 del 8 del 26. Estamos aquí en esta emisión multimedia de ESPN Radio Fórmula. Eric Lira sacrificaría su sueldo para jugar en Mónaco. César Huerta ya está en México para jugar con los Pumas de la Universidad. El equipo del Monterrey eliminó a Chicago. El conjunto de León, que lleva 7 victorias de forma consecutiva, eliminó al conjunto del Real Salt Lake y estará pasado mañana viernes en la Ciudad de México con poco descanso contra el Atlante. El América enfrenta a Columbus Crew. El Toluca jugará contra el Austin en busca de que los equipos mexicanos sigan avanzando en esta fase de cuartos de final del torneo de la Leagues Cup. Héctor Huerta, buenas tardes.
4: Hola Beto, ¿cómo estás? Buenas tardes. Lo bueno de los resultados del Leagues Cup de ayer no es solamente que por primera vez en este formato hay dos mexicanos en semifinales ya, es la primera vez, el único que había estado en semifinales era Monterrey, y ahora estos dos podrían ser los lugares 7 y 8 de México en la CONCACAF Liga de Campeones del próximo año. Califican los primeros 3 de esta Leagues Cup, y si uno pasa a la final, va a pasar uno a la final, y el otro juega por el tercer lugar, podrían calificar los dos al porque ya América y Toluca tienen lugar. Entonces podría ser una muy interesante cita de 8 mexicanos en la CONCACAF Liga de Campeones.
3: Sí, enderezando un poco el rumbo, Ciro, buenas tardes, después de que varios equipos mexicanos fueron auténticamente de pesadilla en este torneo de la Leagues Cup.
5: Sí, yo sabes en lo que me quedé pensando, decías de Eric Lira, pero supongo que parte de su sueldo, ¿no? Porque, o sea, estaría dispuesto a sacrificar parte de su sueldo.
3: Exactamente, sí, a bajar un poco su sueldo.
5: Yo me imagino que a la luz de haber sido uno de los jugadores importantes de la selección mexicana, de haber colaborado como parte del equipo campeón de la Liga MX con Cruz Azul, una renovación con Cruz Azul le traería un mejor salario, estoy seguro, o alguna transferencia en el mercado interno con quien estuviera dispuesto a pagarlo, también le acarrearía una cifra más alta de la que seguramente estaría percibiendo con el Mónaco de concretarse esto que ya lleva comentándose desde hace mucho tiempo. El Real Madrid se presentó en el Estadio Santiago Bernabéu, está goleando a la Real Sociedad de San Sebastián, fueron 3 goles de Kylian Mbappé, el juego se estaba atascando un poco, iban 0-0, la gente empezaba ya con el murmullo, porque no apretaban los males del pasado, ni Vinicius ni Mbappé, apretaban la salida del equipo rival, etcétera, etcétera. Anota Mbappé el primero, luego, poco después, 5 minutos más tarde, Susic anota el del empate en un error grosero de Konaté, pero después en la segunda mitad, Kylian Mbappé termina dándole curso al encuentro, anotando otros 2 goles. Juegazo del francés, que es el hombre más importante del Real Madrid.
3: El sexto gol del Madrid fue anulado por un fuera de lugar. El quinto gol del Real Madrid fue anulado por un fuera de lugar. Y se van a enfrentar Héctor Ciro, Jordan Silva, defensa central mexicano del Trípoli, y Armando González, centro delantero mexicano del Olympiacos, en el partido del debut de Armando con el equipo del Olympiacos, Héctor, este domingo allá en Grecia.
4: Quien lo dijera, ¿verdad? Jordan Silva, que ya ningún equipo en México lo aceptaba y se fue para allá y allá está jugando. Y vamos a ver si el debut de la Hormiga, también estaba pendiente si le permitían poner en la espalda Hormiga o tenía que ser A. González. Estaba ahí la duda si se lo permitía la liga, como a Chicharito le permitió en Inglaterra utilizar el Chicharito. Vamos a ver si también aquí el 34 ya lo tiene, el número 34, que es el que le gusta, que es con el que debutó su papá. Ese ya lo tiene para debutar con ese número.
3: Incluso el papá acorta el apodo de Hormiga y le llama Ormi. Ormi. El papá Armando González. Y efectivamente Jordan Silva jugó en Cruz Azul, en el América, en los Xolos,
4: Toluca,
3: en el Toluca, equipos, sí. Jugó en Tlaxcala, en la Liga de Expansión.
4: Sí.
3: Ya había estado en Grecia, en un equipo en el Creta.
4: Caxa, creo que también.
3: Exactamente, y va a jugar contra Hormiga en el debut de Armando el próximo domingo en el fútbol de Grecia.
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3: Esta tarde en ESPN Radio Fórmula, y el Chino Huerta está de regreso. Tuvo la deferencia de detenerse un momento frente a la prensa para platicar un poquito de su regreso al fútbol mexicano, a diferencia de Miguel Borja, que el otro día
9: ya superalo,
3: sacado
9: Heriberto
3: del aeropuerto como si fuera un
9: diplomático.
4: También Rafa Márquez se fue hace poco a Barcelona.
3: Rafa Márquez también ni le contestó al reportero de Fox, lo cual me parece inaudito, porque qué le costaba responder amablemente. Pero bueno, el punto es que Huerta, tu tocayo de apellido, está de regreso en el fútbol mexicano, no destacó en Europa.
4: Y paisano
3: tuyo, porque es tapatío, no ganó ningún título, no fue un equipo importante. El Anderlecht es el décimo de la tabla en Bélgica, solo ha ganado un partido, y regresa pues a una zona más de apapacho para el Chino Huerta.
4: Sí, es el lugar donde él fue feliz, porque en Pumas logró cosas
3: donde mejor jugó al fútbol, ¿no? Antes de irse a Europa.
4: Llegó a la final con Lilini, si no me falla la memoria, aquella final contra León, ¿te acuerdas? Que ya la final de CONCACAF, también Liga de Campeones.
3: Sí.
4: Y andaba muy bien, ¿eh? Yo creo que en Pumas es donde hemos visto la expresión más alta futbolística del Chino Huerta. Y ahora, pues, regresa a México. No lo vería yo como un fracaso personal, sino como una experiencia. No le fue tan bien, yo creo que puso lo que tenía que poner, lo que le quedaba a él. Lástima que las lesiones también fueron un factor, Beto.
3: Sí, dos operaciones, las lesiones, la pubitis.
4: La sufrió en esa parte, pero al final la vida sigue, el fútbol sigue y le aporta a la liga un jugador atractivo para la liga. Me parece que se reintegra un jugador a esta liga que le ayuda a que Pumas sea más atractivo también.
3: Le va a servir con la lesión de Córdoba también.
4: Pero Pumas ya tenía buen parque adelante y va a tener mejor parque con él.
9: Sí, pero
3: Pumas es más un extremo. Digo,
9: Córdoba es mediocampista y ahí necesitan a alguien que cubra esa posición. Yo no sé si Universidad va a alcanzar a traer a alguien más todavía.
3: Digamos,
9: entonces, bueno, el caso de César Huerta es más bien un extremo que puede jugarte por ambos costados. Yo sí lamento que regrese. Me parece una oportunidad perdida. El día que, si es que me toca verlo, al mercado de futbolistas mexicanos acreditado, pues será porque se fueron encadenando éxitos, y no me refiero a la liga belga necesariamente, sino a ligas más importantes en las que contrataciones fueron positivas y entregaron rendimiento por encima de lo esperado. La idea con Huerta era que llegando a Bélgica después pudiera dar el paso a una liga más importante, pero imagínate, termina regresando al fútbol mexicano, y eso es lo que entorpece que se acredite a los ojos del fútbol europeo el mercado mexicano. Entonces, bueno, sí, le va a ser útil a los Pumas de la universidad, pero se va de alta competencia y regresa, sí me parece un paso atrás en su carrera.
3: Así lo veo yo también, como un retroceso. Regresa Huerta al fútbol mexicano y Adriana Maldonado tiene la información. Adri, mucho gusto en saludarte.
10: ¿Qué tal, Beto? El gusto es mío. Excelente tarde para todos. Muy temprano, como los escuchaba, aterrizó ya en la Ciudad de México hoy. César Huerta a lo largo del día está realizando ya exámenes físicos y médicos. Será este jueves su presentación oficial ante los medios de comunicación y también la firma de contrato con la directiva universitaria. Le están ofreciendo un vínculo por los próximos 3 años. Reveló a su llegada que ya tuvo un primer contacto con Esteban Solari, que viene a sumar al proyecto. Obviamente reconoció que esas 2 intervenciones por un tema de pubalgia lo mermaron de poder mantener su sueño, ¿no?, de quedarse en Europa. También destacó en sus palabras que se aferró a ese sueño, a que llegara una oferta también del viejo continente, poder mantenerse allá. Sin embargo, bueno, ante las ofertas también que tenía del fútbol mexicano, tomó la decisión de regresar y al conjunto de Universidad Nacional. Lo vimos muy tranquilo, contento, por supuesto, de regresar a casa enfrentando un nuevo reto profesional. Y si te parece, Beto, escuchamos algunas de las palabras que compartió César "El Chino" Huerta a su llegada al Aeropuerto Internacional de la Ciudad de México.
8: No tenemos la declaración, Adri. Te preguntaría qué tan diferente es su salario, será su ganancia económica en el fútbol mexicano en comparación con el de Bélgica.
10: Tendrá una mejora, Beto, es parte de la negociación. También hay que recordar que cuando él se va al Anderlecht de Bélgica, el conjunto de los Pumas se queda con un porcentaje de la carta, alrededor del 20-25% de esa carta del jugador. Ahora pues recompraron precisamente esa carta al conjunto del Anderlecht, un equipo en donde ya no tenía cabida, lo habían puesto a entrenar por separado, prácticamente solo estuvo activo alrededor de 6 meses, y sí tendrá una mejora salarial. Por supuesto, compró más caro el equipo de los Pumas al jugador, a diferencia de cómo lo vendió. De acuerdo a cómo se maneja la directiva, por supuesto, son temas que son muy discretos, no comparten como tal números, pero sí llega con una mejora. Por supuesto, es una realidad que tuvo un acercamiento por parte del conjunto de Cruz Azul. De América, la información que yo tengo es que no hubo un acercamiento, no hubo una charla o un interés por el conjunto americanista, pero sí por parte de Cruz Azul. En su momento también la directiva de Toluca se acercó y mostró un interés por el Chino Huerta. Sin embargo, en estos instantes, cuando era la recta final de la Copa del Mundo, pues la información que yo tengo es que pedía mucho dinero el Chino Huerta. Y mira que en Toluca son un equipo formal, profesional, que también pues dan buenos salarios a sus jugadores, y el Chino pedía una cantidad alta. No se llegó a punto esa negociación. Él también se aferró a la idea de poder encontrar un equipo, de tener cabida en alguna otra institución en el viejo continente, e incluso lo dijo hoy, Beto: me esperé casi allá los últimos días de que cerrara el mercado en Europa, intenté hasta el último minuto, sin embargo, mi momento era regresar a México y por supuesto regresar con Universidad Nacional.
8: Oye, Adri, ¿cuál es la forma de trabajar del departamento de prensa de Pumas? Porque hoy nos damos cuenta de que Huerta sí se detiene a platicar con muchos reporteros que estaban esperando su llegada.
10: Sí, te coordinan, Beto, esa es una realidad. La gente de comunicación de Pumas, cuando nos hace esa convocatoria a algunos medios de comunicación a la llegada de algún refuerzo, ellos se comprometen a que nosotros podamos tener imagen del jugador, que se detenga a charlar unas 3-4 preguntas, no responde más, y después ya viene, entonces sí, la presentación oficial ante los medios de comunicación. Es un método que manejan en el equipo de los Pumas, no así en otras instituciones. Con América es completamente diferente, solo es la toma de imagen y hasta ahí. Igual con Cruz Azul, ellos esperan hasta que sea la presentación oficial o que se realice una conferencia de prensa, pero al menos en el caso de los Pumas, sí permiten que el jugador pueda responder unas 3-4 preguntas de los medios que estemos presentes.
8: Lo cual me parece muy bien que Huerta se haya detenido, el Chino, que además tiene carisma, que tiene seguidores, que tiene partidarios. Gracias, Adri, por toda esta información.
10: Gracias, Betito. Excelente tarde para todos. Abrazo.
8: Igualmente. Buenas tardes.
4: Estaba viendo aquí la para que veamos el parque que tiene Pumas. Trajeron a Víctor Arteaga, un volante de contención de Toluca, para estar junto con Trigos, que son 2 volantes de contención. Tienen en medio campo
5: a Carrasquilla,
4: Pedro Vite,
5: Alan Medina,
4: a Rodrigo López, Rodrigo López, que lo están usando como lateral también. Pedro Vite, Israel Luna, que llegó de Pachuca de última en lugar de Ulises Rivas, que traen el 15. Ambos traían el 15. Israel Luna es el que se quedó con él.
11: vino también Córdoba, pero pues ya se lesionó, ya no contamos con él. Tiene también a Antuna, a Memote, a Robert Morales, a Juninho, a Luciano Herrera, a Ángel Rico, que es otro volante también, al Chino Huerta, Santiago López. Sí tiene parque Pumas desde medio campo hacia adelante. Un volante no le vendría mal, otro volante en lugar de Córdoba, pero si se queda así Pumas y llegó a la final del torneo pasado, yo creo que mínimo le tienes que exigir estar entre los primeros cuatro.
8: Sí, dice que ya tuvo contacto con Esteban Solari, estoy de acuerdo.
11: Sí.
8: Y yo creo que Huerta, cuando jugó con primero con Mazatlán, ¿no? Que es donde se dio a conocer, después con las Chivas.
11: Chivas primero.
8: Chivas Rayas de Guadalajara, Chivas, primero con Guadalajara.
11: Luego se fue a Mazatlán.
8: Pero coincido en que el mejor momento futbolístico lo alcanzó el Chino Huerta precisamente Pumas, con los Pumas de la universidad.
9: Sí, y vamos a ver qué esquema utiliza Santiago Solari. Algunas veces ha jugado con 4-2-3-1, otras veces con 4-3-3. Huerta parece ir más hacia ese segundo esquema con extremos bien abiertos y bueno, él siendo uno de ellos y tiene para poner en esa posición a Juninho lo ha estado abriendo. Entonces, vamos a ver si de ahí parte un cambio en el esquema que está utilizando el entrenador, porque sí creo que está más corto de mediocampistas que de lo que tiene de hombres de ataque. Entonces, Universidad creo que tiene una plantilla tan buena como la de la temporada pasada. La de la temporada pasada sí creo que superó las expectativas. De hecho, pasó con el rosario en la mano cada una de las etapas de fase final, en cuartos y en semifinales. Entonces, para instalarse en una final en la que no terminó por ser competitivo. Pero creo que la plantilla está muy, muy a ese mismo nivel de la temporada pasada.
11: Hizo más de 40 goles Pumas el torneo pasado. O sea, sí, sí tiene adelante mucho parque. Tiene un gran portero.
9: Memote suplente acá ahorita.
11: Memote suplente ahorita. Tiene Robert Morales, a Juninho, los dos hacen goles, los dos tiran penaltis. El Memote también tira penaltis. Antuna ha recuperado nivel en Pumas. La verdad estaba muy triste su situación en Tigres. Y acá ha recuperado nivel. Keylor es una garantía, Keylor Navas.
8: Claro.
11: El problema es que tiene escasez de defensas de buen nivel, ¿no? Porque tiene a Natán y a Duarte, los dos centrales, pero se le cae uno de los dos y ya empieza a sufrir Pumas, ¿no? No tiene tanto parque ahí. Tiene a Suaje, a Leone, que también está lesionado ahorita. Tiene a Benevendo, que lo habilita como central. Tiene a Jesús Rivas. Angulo, que está lesionado ahorita, también es un lateral que va mucho al frente, que tiene gol inclusive. Yo no veo mal, trajo al Chicote Calderón también, que
8: el Chicote no está para acabado este torneo,
11: todavía,
8: sí.
11: Puede jugar ahí. Entonces yo sí veo como que Pumas tiene, si logra armonizar otra vez a Esteban Solari al grupo, porque el grupo estaba muy comprometido con Efraín Juárez.
8: Sí.
11: Esa es la verdad, lo había formado él el grupo, lo había integrado, giraba alrededor de él, él era la figura dominante, lo querían a Efraín y se fue de repente por una diferencia muy clara con Sancho y entonces pues ahora le toca a Solari enderezar esta nave.
8: Vamos a ir a una pausa, volveremos enseguida. Huerta, Procuna y Murrieta en ESPN Radio Fórmula.

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2: Estamos de regreso en esta tarde y ya ahora sí tenemos la declaración del Chino Huerta que no pudimos poner hace un momento. Vamos a escuchar a la Huerta, que fue recomprado por el equipo de los Pumas de la Universidad.
3: Pensando en Pumas, fue fácil la decisión, abandonar ahí por un tiempo mi sueño, por todo lo que he pasado. Creo que eso fue la parte difícil, pero Pumas me lo puso muy fácil. Tuve propuestas, nunca ofertas, pero yo siempre estuve convencido de que quería venir a Pumas. No puedo hacer un balance, en realidad solo jugué 6 meses en Europa y lo demás estuve arrastrando ahí problemas de lesión, 2 cirugías. Por ahí se ha hablado mucho que tuve que aferrarme un poco más allá y lo hice. Me esperé hasta casi el cierre del mercado, que es en 5 días, para ver si me salía una opción. En el club me cerraron las puertas, me dijeron que no contaban conmigo, me separaron del grupo. Entonces pasé semanas difíciles, pero con la ilusión de poder conseguir alguna oportunidad allá en Europa. No la conseguí, no quedó en mis manos y vengo con mucha ilusión ahora con Pumas, y sé que tengo algo pendiente también acá.
2: En algún momento, como dice el Chino Huerta, fue separado del plantel del Anderlecht, que se encuentra en 10º lugar de la tabla de posiciones allá en Bélgica. Vamos a ir contigo, César Caballero, porque Lira está próximo a emigrar.
4: Hola Beto, ¿cómo les va? Un gusto saludarte, al igual que a todos en ESPN Radio Fórmula. Así es, en las últimas horas Cruz Azul y Mónaco avanzaron mucho en la negociación para mandar a Eric Lira a jugar al fútbol del viejo continente. Es una tercera oferta por parte del cuadro monegasco, que es de 7 millones de euros como un pago fijo y 3 más en variables. Es decir, que si todo sale bien y Lira va y Lira la rompe y Lira se afianza en Europa, Cruz Azul podría recibir hasta 10 millones de euros. Y además, otra cosa muy atractiva es que sería solamente por el 80% de la carta. Cruz Azul conservaría 20% para un valor de reventa, ya sea en Europa o en un hipotético regreso al fútbol mexicano. Así que las cifras prácticamente están alcanzadas, se están despejando algunos detalles de esquema de pagos, pero detalles realmente menores, así que al menos entre clubes el acuerdo ya está prácticamente hecho. ¿Qué sucede ahora? Que el Mónaco necesita abrir un espacio en su plantilla para jugador extracomunitario. Ellos están trabajando a marchas forzadas para tratar de deshacerse de Balogun, el delantero norteamericano, o de Lamine Camara, este mediocampista senegalés. En cuanto eso suceda, entonces Mónaco tendrá la liquidez para pagar la ficha de Lira y además y principalmente ese lugar para poder inscribir a Eric Lira como futbolista extracomunitario en su plantilla.
5: Hola, ¿cómo estás, César? Qué gusto saludarte. Oye, y en lugar de Lira, ¿llegaría alguien más o de principio apoyarían otra vez a García, Mauri García? ¿Qué haría Weekend? De momento sí, obviamente pondría a Mauri García, ¿no? Pero ¿tiene pensado la directiva algún refuerzo para esta temporada? Porque no ha traído nada tampoco este año.
4: Hola Héctor, querido, ¿cómo estás? Qué gusto saludarte. Sí, el gracias, natural va a ser a Mauri García, confían ciegamente en él. Hoy decía Joel Wicky en la conferencia que desafortunadamente a Mauri ha tenido algunos problemas físicos que no le han permitido estar al 100% y por eso no ha tenido tanta actividad, pero si se concreta la salida de Eric Lira en los próximos días, a Mauri García será el que automáticamente pase a ser el titular. Decía también en esa misma conferencia de prensa Joel Wicky que obviamente hay la posibilidad de poder reforzar al equipo, pero que se enfoca más en recuperar a los elementos que ya tiene dentro de su plantilla. Lo que te puedo confirmar que he podido investigar con la directiva y con la gente cercana a Cruz Azul es que sí se buscaría por lo menos un jugador más que venga a reforzar a la plantilla y que por supuesto Joel Wicky tenga fondo de armario, porque es una temporada larga y ya vimos que el tema de las lesiones se puede presentar. Incluso en este momento Cruz Azul lo está viviendo y lo está sufriendo con los casos de Rotondi, de Piovi, de Rodarte, de Calero, de Alan Montes. Entonces siempre hay que tener jugadores de calidad que estén ahí como fondo de armario.
2: Cierto, César, muchas gracias por la información.
4: Saludos para todos, excelente tarde.
2: Igualmente, un abrazo, buenas tardes, y vamos a escuchar a Joel Wiki, el técnico de la máquina cementera.
6: La relación de Iván conmigo, ¿no? Siempre ha sido muy respetuosa. Hemos intentado generar un ambiente de trabajo muy, muy completo. Creo que ahí, desde que él inició el proyecto, yo estaba en otras divisiones y, bueno, siempre ha sido muy, muy respetuoso en ese sentido, ¿no? Y hoy estamos trabajando en conjunto, no solamente con dirección deportiva, sino siempre en comunicación con todas las áreas. Mi relación solamente con él es amable, es cordial, es de trabajo, así como las demás direcciones, ¿no? En ese sentido, yo estoy contento trabajando, estoy feliz, y sí me parece a mí que hay cosas que corregir, como en todas las empresas, ¿no? Y como en todos los equipos. Hoy lo dices bien, ¿no? El momento del equipo no es el mejor ni el que esperábamos, pero hay un ambiente de compromiso, un ambiente de unión, un ambiente de reconocer qué es lo que hemos hecho mal para poder corregirlo, obviamente, aceptarlo. Y dentro del mismo juego, ¿no? Lo decía yo anteriormente en otras conferencias, que no siempre se puede ganar. A mí me encantaría poder ganar todos los partidos, ¿no? Pero también creo que a veces le quitamos un poco de valor al rival, ¿no? El rival nos estudia, el rival hace su función, el rival tiene plan de partido, y eso es parte del juego, ¿no? Pues mira, lo de Eric sigue ahí, están en esa última recta, yo creo, ¿no? Y yo espero que se resuelva, ¿no? Sobre todo para Eric, pensando en lo que viene, ¿no?
2: Es la voz de Joel Wiki, el técnico de la máquina cementera, con respecto a Lira, que todo parece indicar saldrá muy pronto al fútbol europeo.
7: Bueno, hay que esperar a que se presenten algunas cosas. Lo que yo sé es que necesita el Mónaco vender a Balogun para que entonces les genere caja y con eso poder liquidar la operación de Eric Lira. Balogun tenía algunas alternativas. De hecho, hasta ha entrenado por separado de sus compañeros, que, a ver, tampoco es que lo escuchamos recién con el Chino Huerta. Cuando te mandan a entrenar con otro por separado del grupo, es normalmente cuando están a punto de concretar una transferencia, ¿no? Entonces, eso es muy normal que ocurra. Pero este jugador, Balogun, tenía la opción de ir al Tottenham, al Aston Villa o al Barcelona. Eran sus tres alternativas. Y poco a poco se han ido perdiendo. El Aston Villa ya se llevó a Nicolas Jackson. El Tottenham Hotspur se ha llevado a Omar Marmoush. Y el Barcelona está solamente interesado en Julián Álvarez. Entonces, en tanto no se resuelva lo de Balogun, el Mónaco no tendría todavía ese parque para poder liquidar lo de Eric Lira. Vamos a ver si terminan encontrando otra forma.
8: Pero con todo respeto, Balogun, se me hace que no está para ninguno de esos equipos, ¿no?
7: Pero eran los que estaban interesados en él. O sea, está valuado en 55, 60 millones. O sea, ahí como lo ves, sí. O sea,
8: no me parece. En la Copa del Mundo fue, bueno, seca su participación.
7: Pero está evaluado. Sí, no, y el Barcelona no, tampoco creo que esté para eso.
8: No.
7: Para el Barcelona. No. Pero eran las tres opciones que se estaban manejando.
8: Porque, por ejemplo, Quiñones tuvo un mejor mundial que él.
7: Julián sí, Quiñones. La diferencia está en la edad también para efectos de colocarse, ¿no? Pero bueno, esa es la actualidad del Mónaco, que es en este caso lo que podría mover la posibilidad de...
8: Y ese precio Roque para que llegue, creo que lo pague nadie, ese precio me parece claro. Muy alto.
2: Balogun va a pasar a la historia como el jugador que, gracias a una llamada telefónica,
8: la tarjeta roja,
2: pudo jugar un partido de fútbol de un campeonato mundial en una intromisión inaceptable
8: de un primer mandatario
2: de
8: cualquier país, ¿no? De cualquier país no puede intervenir.
2: Correcto.
8: Cuando la FIFA
2: dio la orden y la sumisa FIFA, dijo, sí, claro que juegue Balogun.
8: Sí, aunque Infantino dijo que no, las comisiones son independientes. Sí, como no. Sí, y sí, ellas sí, son como las que deciden lo que hacen.
2: Claro,
8: y ellos, la disciplinaria decidió no castigarlo, ¿verdad?
2: Aunque fíjate que me quedé pensando que hubo cierta ejemplaridad por fin en las sanciones a los jugadores de Argentina. Malos perdedores.
8: Pues sí, ya se acabó el Mundial. Ya se hizo el negocio.
2: Cierto.
8: Ahorita ya puedes castigar a quien quieras.
2: Cierto. Lo que pasa es que con tanta desvergüenza, creo que me queda por lo menos la impresión de que por lo menos castigaron como debe ser a los malos perdedores de Argentina en la final del campeonato mundial.
7: Yo nada más diría de Balogun, ahora que me decían, ya firmó una campaña de 22 goles en 2023 y viene de firmar una de 19 goles con el Mónaco en una liga de la importancia de la francesa. Yo sé que Francia no es España, no es Inglaterra, pero es la quinta mejor de Europa. Entonces, por eso es que su valor de mercado es 40 y están tratando de venderlo.
2: Correcto. Vamos a escuchar con esto de los regresos de los mexicanos, regresos prematuros, regresos rápidos al fútbol mexicano, derrumbándose las esperanzas de echar raíces en Europa. Esto dice Ricardo Antonio Lavolpe.
9: Hay dos cosas, me imagino. La cuestión económica debe estar ahí. México se paga muy bien. No viene un Ginac, porque acá va a ganar lo que gana, no sé, en otros países. Vienen porque se saben que pagan bien, porque es más de oficio. No es de genes. No es el que está buscando la gambeta, el dribbling. ¿Sí me entendés? O la gran velocidad. No, es oficio. Entonces, algo está pasando.
2: Es la voz de Ricardo Antonio Lavolpe, el técnico en su momento de un proceso importante de la Selección Mexicana de Fútbol. Y Lavolpe habla sobre el aspecto económico que indiscutiblemente es demasiado atractivo en México. Uno. Y dos, de la falta de oficio del jugador mexicano, lo cual hace que regrese pronto al fútbol mexicano.
10: Sí, aquí sabe que va a encontrar condiciones muy favorables económicamente, inclusive ganando más que en Europa.
2: Sí, sin duda.
10: Yo sé de promotores que han llevado jugadores a Europa sabiendo que no iban a durar mucho. Y previendo que cuando regresaran a México, por el simple hecho de haber ido a Europa, ya regresan con otra cotización. Yo me imagino que todos los que han regresado les ha ido muy bien, Beto.
8: Ahora Orbelín Pineda en Monterrey, sí, claro, gana más que en Grecia. El Chino Huerta va a ganar más que en Bélgica y así.
10: Los jugadores mexicanos cuando regresan acá son muy cotizados.
2: Sí, qué pena que regresen a esta zona de confort. Pues, ¿sí?
7: Yo te diría que no nada más es lo que dice Lavolpe, hablando, ¿no? No nada más es lo que dice Lavolpe, que sí pesa mucho la parte económica. Yo también agregaría debuts tardíos. No hay pasaportes comunitarios para estos futbolistas, entonces cuentas como extracomunitario, es decir, como extranjero, tus puestos son limitados. El mercado interno siempre puede pagar lo que quiera por ti, pues el mercado mexicano, y pues entre otros factores que creo que también hay que
2: inciden
7: poner sobre la mesa.
2: Sí, y que tienen que ver con estos regresos, entran en la mezcla. Vamos a ir a una pausa y volveremos para escuchar a Marco Fabián. 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
2: Estamos de regreso y vamos a escuchar a Marco Fabián, que estuvo de visita en el programa Sports Center de ESPN el día de hoy con este mismo tema de la camada mexicana que va a Europa y que vuelve pronto al balompié mexicano.
16: Muchos hablan del proceso, ¿no? Del proceso que uno tenga que tener en México antes de poderse ir. Para mí no hay momentos, no hay tiempos. Hoy en día, con lo que ya hablaremos de Rangel, estoy muy a favor de que haya mucho más mexicanos en Europa. Okay. La verdad, el tema de la hormiga, en el fútbol pasan muchísimas cosas, ¿no? Entonces no sabemos cómo puede ser una oferta mejor a un equipo mejor, uh-huh, como también puede ser que alguna situación pase y ya no vuelva a tener la oferta, ¿no? Yo cuando dicen, ¿no? ¿Y por qué no hay tantos jugadores en Europa y todo? Y a veces, que no digo que no, pero es un porcentaje muy pequeño, se lo achacan al jugador, que es el que no quiere irse. Sí, hay muchos que están en su zona de confort, que ganan bien, están en una liga bien y todo, y a lo mejor, pero son muy escasos los que no quieran ir a jugar a Europa. Sí. La oportunidad. los costos, los directivos.
12: No ayudan.
16: Por un jugador no ayudan, claro. No ayudan. En vez de poder abrir la puerta con un costo menor y que no se vaya uno, que se vayan cinco sí. o diez y al rato tener mexicanos en Europa como lo hace Argentina, como lo hace Brasil. Hoy Estados Unidos lo está haciendo. ¿Por qué México no? Porque un jugador te cuesta 12 millones. Sí. Y ahí está el punto. Sí. Yo salgo de México, fácil. Me voy con 58 goles con Chivas, campeón de Copa, con un oro olímpico, con un mundial, con varias cosas. Y cuando llegas a Alemania, cuando llego,
12: a ver.
16: No sabían cómo me llamaba. Claro. Así te lo digo. Claro. Decían el mexicano. En el nivel de futbolístico, la intensidad. Acá partido corría 9 kilómetros, 10 y me daba para meter un gol, para jajaja. Allá, si no corrías 12 kilómetros mínimo por partido, no jugabas. Entonces empieza a haber tanta diferencia que al principio es un impacto grande.
12: Obvio.
16: Y yo llegué a tener dudas, llegué a tener miedo. Los primeros partidos me la dan, me la quitaban y yo decía, ¿qué está pasando? No estoy apto, a lo mejor. Llegué a dudar. Hay que decirlo, es la realidad. Empiezas a adaptarte, empiezas a tener una costumbre, empiezas a trabajar. Y siempre he dicho, el trabajo es la base del éxito. Y es ya cuando viene la recompensa de todo.
2: Qué buenas declaraciones de Marco Fabián, porque dice que en Alemania ni siquiera sabían su nombre. Y habla de una gran diferencia en términos de recorridos, de desgaste físico, de calidad futbolística entre Europa y México. Y también dice que había que correr por lo menos 12 kilómetros
7: pues claro,
2: para ser titular.
7: Es alta competencia, estás yendo a un nivel superior, tienes que esforzarte el doble, claro, tienes que aplicarte el doble.
2: Correr más.
7: Entonces, eso es algo que también creo que debe de entrar como parte de lo que decía antes de ir a corte. Muchos se regresan a la primera adversidad, ¿no? O a las primeras de cambio. Hugo Sánchez también encontró una adversidad al principio. El Atlético de Madrid no estaba interesado en que continuara después de la primera campaña.
2: Sí.
7: Pero Universidad endureció la pierna, Hugo se aplicó y lo demás es historia. Entonces, no te puedes dar por vencido a las primeras de cambio. Y seguramente algunos lo habrán hecho después de la primera adversidad que se presentó.
2: Y junto con no darte por vencido, lo que decía Huerta, ¿no? Que a lo mejor no es tanto que él ya no quisiera seguir, sino que ya pues había sido separado, que ya no le interesó al equipo, que no entró en planes y que ya, en resumidas cuentas, no le alcanzó para seguir jugando en Europa. No.
10: Es que de verdad, Beto, a veces sí hay talento, pero aquí en México, ¿cuántos futbolistas son futbolistas profesionales integrales, 24/7, o sea, 365 días del año, sí. No lo son. La mayor parte no lo son, la verdad. Los que sí se dedican a esto, por ejemplo, el caso de la hormiga, te digo que los papás platican que desde muy niño tiene una autodisciplina, se prepara, ya cuando tuvo más posibilidades, ya contrató un psicólogo, contrató un nutricionista, ya tenía, va siempre al entrenamiento con su comida pesada, siempre tiene un régimen alimenticio adecuado, tiene espacios para la recuperación física, hace también tareas por las tardes.
2: Dedicado al 100%.
10: Dedicado al 100%, o sea.
2: ¿Y eso tendrá que ver con la estructura familiar?
10: No, tiene que ver con la conducta personal, yo creo que básicamente, Beto, la personal, claro. Hasta dónde quieres llegar tú, cómo quieres llegar. Los caminos para llegar al éxito a ese nivel ya los conocen todos. Ahora, si tú le das hasta donde tu talento te alcance y fuiste profesional 100% y no te dio más, también puede haber casos así.
2: Sí, claro.
10: Que no te da, no te da.
2: Pues el de chino, ¿no?
10: Seguramente él le echó todas las ganas del mundo y no le dio.
2: O sea, claro.
10: Y las lesiones también son otro factor a considerar. Si te lesionas gravemente y ya no puedes, pues también ya no puedes.
7: Sí, también aquí hay un tema de calidad. Me faltó también eso ponerlo pues sí, sobre la mesa. No, claro, lamentablemente no abundan jugadores que tengan la cuota de calidad para poder ser de exportación, ¿no? Y menos cuando pides lo que pides, ¿no? Porque el mercado local te lo paga, sí, pero allá no te lo pagan y allá por esa cantidad traen a dos. Entonces, son muchas... muchas las cuestiones que aparecen, las barreras que hay que derribar, pero

0: en Carson, California, el día de hoy, donde seguramente el apoyo mexicano será considerable para el conjunto de la América después de que León y Monterrey avanzaron ayer.
1: Y cancha neutral, Beto. Columbus está hasta el otro lado, sí, del mundo. Y el América va a ser más local que Columbus.
0: Totalmente de acuerdo. Partido, Katia, claro. Qué gusto saludarte.
2: Neto, compañeros, qué gusto saludarlos. No sé si ahí me escuchan, ya todo listo para vivir este partido de los cuartos de final. Como bien dices, cancha neutral, pero donde en su mayoría habrá aficionados de las Águilas del América, claro, como es habitual en el sur de California, aquí en Los Ángeles, todos esperando el momento de poder ver a las Águilas. Después de que tuvieron el partido el fin de semana en Juárez, ellos cruzaron la frontera vía tierra aquí a California, han estado estos últimos días aquí aclimatándose a lo que son las condiciones, porque han hasta lanzado una advertencia en esta semana de las altas temperaturas en las que estamos en este momento aquí en Los Ángeles, pero ellos, de estar en Juárez, ahora estos días aquí en Los Ángeles ya han podido, bueno, estar un poco aclimatándose a lo que van a ser las condiciones, además, bueno, con los aficionados siempre siguiéndolos en el hotel de concentración, en los entrenamientos, decía Henry Martín, agradecemos siempre ese apoyo y que al final no se va a ver reflejado ese agradecimiento hacia el público si no lo demostramos también en la cancha con un buen resultado que selle el paso a semifinales en esta competición para ellos.
1: Hola, Katia, qué gusto saludarte. Oye, Katia, y el hecho de que sea esta serie de eliminación directa en la Leagues Cup ahora en terreno neutral en Carson, supongo yo que el América tendrá más apoyo que el Columbus Crew en este partido. Y también te quería preguntar si hay, ya el estadio está garantizado que va a haber lleno, si no va a haber una buena entrada, y las condiciones del clima para esta noche.
2: Sí, Héctor, desde hace unos días ya el Departamento de Comunicación del LA Galaxy, que estaba auxiliando a la MLS con la organización de este partido, porque esta es la casa del LA Galaxy, había mandado un correo diciendo que había que tomar esas precauciones de llegar temprano por el tema del estacionamiento, el tráfico, porque se espera que sea un lleno y que son esos 27,000 aficionados los que van a estar aquí, y en su mayoría nosotros evidentemente sabemos que van a estar en apoyo a las Águilas del América, así que este estadio se va a pintar de amarillo, no en apoyo al Columbus, podría parecer, pero es en apoyo a las Águilas de la América. Unas temperaturas que ya a la hora del partido van a ser las 7:55 locales, ya cuando oficialmente ruede el balón, y a esa hora la verdad que sí baja la temperatura. Decía, hemos estado en los 35 grados centígrados o casi 40, ha estado variando a lo largo de la semana, pero a esa hora, bueno, bajará aproximadamente a unos, calculo, 28 grados centígrados a la hora que ya comience el partido. Pero sí, un lleno, me metía a ver en la reventa los boletos, el más barato hasta arriba de los pocos que había disponibles, $70, y hay una nueva sección en este estadio que pusieron asientos literalmente en el campo, junto a las bancas de los jugadores. Esos son los boletos más caros porque estás literalmente en la cancha, y esos en la reventa estaban en $700.
0: Wow. $700. Wow. Oye, Katia, ¿tienes idea de si Borja puede debutar con el América en el partido el día de hoy?
2: No, Borja se regresó a la Ciudad de México, así que no está aquí. Estuvo con el equipo en Juárez, allí mismo empezaron a hacer todo el trámite de la visa, y después de estar en Juárez, él regresó a la Ciudad de México para seguir con el acondicionamiento físico, poniéndose a punto, sobre todo aclimatándose a la altura de la Ciudad de México. Está entrenando, me dicen, con los lesionados que permanecieron allá, así que no está aquí en Los Ángeles. Se piensa que quizá el fin de semana, que van a estar en casa en el partido contra Puebla, podría ser una buena oportunidad de que vea minutos. De los jugadores que sí están aquí, me dicen que el único que no puede ver minutos tampoco es Zendejas, no está aún disponible. Todos los demás estarían disponibles, y lo que decía Guillermo Almada, que buscarían darle continuidad al once que estuvo contra Juárez. Pocas rotaciones lo que se espera para este partido contra Columbus. Por ahí, si viniera alguna, quiero pensar que le daría minutos a alguien como Edwin Cerrillo, que viene de estar aquí en la MLS. Este era su estadio, esta era su casa, y si alguien conoce lo que va a ser este partido y este inmueble, pues es precisamente Cerrillo.
0: Correcto, Cerrillo, efectivamente, nueva contratación del América. Katia, muchas gracias por la información.
2: Claro que sí, Beto, compañeros, saludos.
0: Un abrazo, Katia, que te vaya muy bien. El equipo de León, Ciro, le gana a Real Salt Lake 3-0 el día

0: De ayer, Cambindo anda encendido, 7 victorias de forma consecutiva del equipo de León. El chileno Vegas marca otro gol del equipo Esmeralda y, como ya decías en la televisión, hay una muy buena actuación del Nene Beltrán en este partido.
1: Sí, asiste 2 goles. Fernando Beltrán atraviesa por un buen momento. Ha sido su mejor arranque. Ojalá sea esto el despertar de su carrera, porque ha tenido intermitencias y lo está haciendo de la mano de un León que está jugando bastante bien. Le ganan con autoridad al Real Salt Lake. Y lo que tiene Beltrán es que es un tipo con talento, con visión, sí, que sabe dónde poner el balón, tiene la capacidad de dar la pausa en el medio campo y de proyectar a los velocistas, que tiene 2 cohetes adelante el León, como Cambindo y como Arcila, que va por el lado izquierdo. El León gana con autoridad 3-0 al Real Salt Lake, y el Monterrey le gana también al Chicago Fire. Aquí habrá que decir que falla un penal el argentino Ocampos, que tiende a ser de los que mejor cobran los penales en México. Él tiene, de hecho, algo que le vi desde varios años: él cobra los penales volteando a ver para otro lado. O sea, imagínate que voltea a ver para la derecha y lo pone al lado izquierdo.
0: Sí.
1: Y, o viceversa, ¿no? Ah. Entonces tiene eso, no cobró este penal de esa forma y lo estrelló en el poste. Entonces, esa se le fue al Monterrey al principio, después anotaría Guzmán, el Toro Guzmán, sobre el final del primer tiempo, y el gol del triunfo es un golazo de
0: Orbelín. Golazo de Orbelín, sí.
1: Al ángulo.
0: Cruzado, buen disparo.
2: Y de León, más o menos en el torneo mexicano y en la Leagues Cup, ha mantenido la misma alineación. Juega con Oscar García siempre, con Iván Moreno por el lado derecho, con Romaña y Guevara, que son 2 centrales nuevos que llegaron esta temporada.
1: Romaña tiene áreas de oportunidad. Sí, de hecho, lo expulsaron el otro día.
2: Sí, Romaña fue expulsado, pero Guevara se ha mantenido como un defensa muy sólido. Vegas ha estado como lateral izquierdo, que juega de central o lateral izquierdo. José Iván Rodríguez, que ha vuelto el jefecito, que le llaman, ha vuelto a titular. Titularidad, bien, un contención muy sólido. Rodrigo Echeverría, el Nene Beltrán jugando lo mejor que ha jugado en primera división. Sebastián Santos, que es un volante por derecha que cubre mucho terreno, tal, lo ponen a él o ponen a otro delantero, a Cambindo normalmente. Cambindo y Arcila contragolpean siempre. Y otro que tiene una gran temporada es Jordi Cortizo, que Jordi Cortizo ha estado jugando todo el torneo también de titular y está haciendo, ya lleva 2 goles en la liga y ha estado, y te digo, están todas las alineaciones de la Leagues Cup, aquí las tengo, y ha estado repitiendo mucho cuadro el equipo de León.
0: Sí, se ve sólido el León. Javier Gandolfi haciendo un buen trabajo, 7 victorias de forma consecutiva, regresa hoy a México y juega el viernes, pasado mañana, 7 de la noche en la cancha del Estadio Azteca. Vamos a ir contigo, Martín Einstein, porque el Real Madrid le pegó 4-1 a la Real Sociedad de San Sebastián con un triplete de Mbappé el día de hoy.
3: Hola, Heriberto. El Madrid llegó a su casa y se reencontró con su mejor versión. No era fácil, porque la imagen que había dejado este equipo en el Bernabéu la temporada pasada era la de un equipo que no se conectaba, que no se entregaba, que no se vaciaba, que no jugaba con pasión ni con fútbol. Bueno, hoy le costó. Fue un equipo que en la dificultad hizo lo que tenía que hacer, resguardarse. Recibió el toque de atención de la gente cuando, terminado el primer tiempo, se iban bajo un manto de silbidos al vestuario. Pero el equipo reaccionó a esa crítica y lo hizo en grande, con Kylian Mbappé marcando 3 goles, con Bellingham asistiendo en 2 oportunidades, con Vini también asistiendo y marcando. Es decir, los 3 futbolistas que transforman todo en el Real Madrid aparecieron y mezclaron bien, que es uno de los objetivos que se marcó Mou, que los 3 de adelante sepan conjugarse, combinarse, mezclarse. Y luego, muy buenas aportaciones de un Bernardo Silva que estuvo bien, de un Fede Valverde que también se conectó, al igual que Arda Güler, un buen trabajo de Cucurella, que entró en el segundo tiempo y tiene esa mirada de un hombre de veteranía, de buena lectura de juego. Falta un poquito la juventud de Álvaro Carreras. Allí también apareció el confort, aparecieron los espacios y la tranquilidad para construir. Un Madrid partido en 2, en una parte, una primera parte en donde no convenció y una segunda donde sacó a relucir toda su capacidad, la colectiva y la individual. Pero vamos todavía arrancando el año y esto es lo que necesita Mourinho. Continuidad, trabajo en equipo y que sus figuras brillen. Hoy lo hicieron en el primer partido en casa de la temporada. Volvemos contigo.
1: Bueno, gracias Martín, un triunfo categórico del Real Madrid. No habían sido 30, 35 buenos minutos del Madrid. Estaba ahí sobrellevando el partido, la Real Sociedad como que quería sublevarse, pero pues al Madrid le alcanza con dos, tres arrancones de Mbappé, Bellingham que anda muy bien, otro gran partido de Fede Valverde. Por cuota de calidad, por pegada, el Madrid termina liquidándote y así le gana a una Real Sociedad que, vaya, no es cualquier equipo. Ahí juega Mikel Oyarzabal, campeón del mundo, ahí juega Take Kubo, que es de selección nacional de Japón, pero la Real Sociedad ha perdido varios efectivos y no se ha podido reforzar de la misma forma, vigente campeón de la Copa del Rey. Entonces el Madrid pues te anota tres goles en Mbappé, todavía no es titular Marco Cucurella, hoy arrancó Carreras, pero entró en el segundo tiempo y creo que se acabaron los minutos de inicialista para Carreras. Cucurella va a ser la referencia y ahí haciendo mancuerna con Vinicius, es un lado izquierdo vertiginoso, ¿no? Y con la pegada de Mbappé, eso es la oferta del Real Madrid para esta campaña y le tiene que dar para ganarle a equipos del nivel de la Real Sociedad, de ahí a varios, ¿no?
2: Sí, imagínate, Mbappé, Vinicius, tienes la llegada de Bellingham de atrás, tienes a Valverde,
4: Cucurella,
1: tienes a Arda Güler, tienes a Brahim Díaz que va desde la banca,
2: ya metió el quinto gol, se lo anularon,
1: tienes a Jan Diomandé, el jugador más caro en la historia del Real Madrid, entró de cambio en el segundo tiempo.
2: No, es que tiene un parque adelante impresionante. Me dio mucho gusto lo de Valverde, el nivel que mostró hoy Valverde.
1: Sí, es que ahora sí se reforzó el Real Madrid, sí. O sea, llegó Mourinho, es de los pocos que se pueden hacer escuchar con Florentino Pérez, de decirle, claro, a Bernecito, ta, ta, ta, ta, ta, y fum, vale, pero sí le hizo falta Rodri. Yo creo que hay un jugador que no tiene reemplazo, que es Bernardo Silva. Sí. O sea, si no está Bernardo, ¿quién te va a organizar en el medio campo? Y ahí no hay mucho reemplazo. Sí creo que el Madrid necesitaba más de Rodri que el Barcelona.
0: Claro, y al minuto 40 marca el primero Mbappé, y luego al 60 y luego al 80, y el otro lo metió Vinicius, un gol anulado, como dice Héctor, por fuera de lugar. Cucurella, que aparece, oye, por el lado izquierdo, efectivamente, que estaba feliz por debutar ya con el Madrid, claro, en Madrid. Claro,
1: oye, ya claro, casi nos vamos, pero se armó una campal espantosa en el juego de playoff. Se están entregando los últimos boletos para la Champions en el duelo Fenerbahce contra Olympique de Lyon, que lo gana el Fenerbahce. Mateo Guendouzi, mediocampista del Fenerbahce, va en cara a la porra del Lyon y que se arma la gorda, pero muy feo. Las imágenes son bastante desagradables.
0: Vamos a verlas.
1: Avanza el Fenerbahce, ex equipo de Edson Álvarez, junto con el Slovan, AEK de Atenas y el Viking de Noruega.
0: Mañana Barcelona Athletic de Bilbao, el partido pendiente de la fecha 1. Gracias Vicente, Roger, Héctor, Ciro, buenas tardes, que les vaya muy bien. Hasta mañana.
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1: Son las 6 con 54 minutos.
2: Señor mío y Dios mío, al iniciar este nuevo día, quiero alabarte y bendecirte por todo lo que me has permitido vivir. En estos días pude reflexionar sobre mi vida, entender mejor mi valor personal y reconocer que, a pesar de mis fragilidades, tú me amas profundamente. Gracias por enseñarme que soy vasija de barro, sostenida por tu gracia, y que incluso en mi debilidad hay belleza y propósito. También gracias por ayudarme a valorar la amistad como un camino de crecimiento y bendición mutua. Hoy me pongo una vez más en tu presencia y te confío todas mis actividades. Te pido que me permitas vivir con alegría cada momento,

que me dé sabiduría para tomar decisiones acertadas y perseverancia para alcanzar mis metas. Que tu amor me envuelva en cada paso y que yo pueda ver tu mano guiando mi día. Hazme sentir que estás conmigo, fortaleciéndome, levantándome si tropiezo y dándome motivos para sonreír incluso en medio del cansancio. Te amo, Señor, y confío plenamente en ti. Estoy listo para cerrar este mes con gratitud y esperanza, sabiendo que lo que viene estará lleno de nuevas oportunidades, aprendizajes y bendiciones. En tus manos coloco mi vida, mi corazón y todos mis sueños. Tú eres mi fuerza, mi guía y mi mayor alegría. Señor mío y Dios mío, en este nuevo amanecer me presento ante ti con humildad y esperanza, dispuesto a iniciar este día tomado de tu mano. Abro mi corazón para recibir tu bendición y todas las gracias que has preparado para mí. Tu amor que sana y levanta, tu luz que guía mis pasos, tu fuerza que me sostiene, tu ánimo que me impulsa y tu paz que me renueva por dentro. Sé que sin ti todo se vuelve incierto, todo se complica. Por eso me abandono confiadamente en tu presencia para que seas tú quien dirija cada instante de este nuevo tiempo que comienza. Tú conoces mis sueños, mis planes y los desafíos que tengo por delante. Sabes lo que necesito para cumplir con mis responsabilidades, para enfrentar mis temores y para no perder la alegría en medio de las luchas. Por eso, Señor, te pido que me llenes de tu sabiduría para tomar buenas decisiones, de tu amor para tratar con bondad a quienes me rodean y de tu espíritu para caminar firme, con fe, sin desfallecer. Confío en que me acompañas en todo momento y que tu presencia me hará fuerte en medio de las pruebas. Te pido también por aquellos que amo y que hoy, como yo, necesitan de ti. Alcánzalos con tu misericordia, bendícelos con tu consuelo y llénalos de esperanza. Gracias, Señor, por este nuevo mes que comienza, por el regalo de la vida y por darme la oportunidad de crecer, de luchar y de ser feliz. Hoy salgo a conquistar mis metas con la certeza de que tú estás conmigo y me conduces hacia lo mejor.

primogénito. Él hizo amanecer ante tus ojos y enalteció la aurora, cuando aún no estaba el hombre sobre el mundo, para poder cantarle. Él es principio y fin del universo, y el tiempo, en su caída, se acoge al que es la fuerza de las cosas, y en él rejuvenece. Él es quien nos reanima y fortalece, y hace posible el himno, que ante las maravillas de tus manos cantamos jubilosos. He aquí la nueva luz que asciende y busca su cuerpo misterioso. He aquí en la claridad de la mañana el signo de tu rostro. Envía, Padre eterno, sobre el mundo el soplo de tu Hijo, potencia de tu diestra y primogénito de todos los que mueren. Amén. Grande es el Señor y muy digno de alabanza en la ciudad de nuestro Dios. Su monte santo, altura hermosa, alegría de toda la tierra. El monte Sión, vértice del cielo, ciudad del gran rey. Entre sus palacios, Dios descuella como un alcázar. Mirad, los reyes se aliaron para atacarla juntos, pero al verla, quedaron aterrados y huyeron despavoridos. Allí los agarró un temblor y dolores como de partos, como un viento del desierto que destroza las naves del Tarsis. Lo que habíamos oído lo hemos visto en la ciudad del Señor de los ejércitos, en la ciudad de nuestro Dios, que Dios la ha fundado para siempre. Oh Dios, meditamos tu misericordia en medio de tu templo, como tu renombre, oh Dios, tu alabanza llega al confín de la tierra. Tu diestra está llena de justicia, el monte Sión se alegra, las ciudades de Judá se gozan con tus sentencias. Dad la vuelta en torno a Sión, contando sus torreones. Fijaos baluartes, observad sus palacios. Para poder decirles a la próxima generación, este es el Señor, nuestro Dios. Él nos guiará por siempre jamás. Gloria al Padre, y al Hijo, y al Espíritu Santo, como era en el principio, ahora y siempre, por los siglos de los siglos. Amén. Misericordia, Dios mío, misericordia, que mi alma se refugia en ti. Me refugio a la sombra de tus alas mientras pasa la calamidad. Invoco al Dios Altísimo, al Dios que hace tanto por mí. Desde el cielo me enviará la salvación. Confundirá a los que ansían matarme. Enviará su gracia y su lealtad. Estoy echado entre leones, devoradores de hombres. Sus dientes son lanzas y flechas. Su lengua es una espada afilada. Elévate sobre el cielo, Dios mío, y llene la tierra tu gloria. Han tendido una red a mis pasos para que sucumbiera. Me han cavado delante una fosa, pero han caído en ella. Mi corazón está firme, Dios mío, mi corazón está firme. Voy a cantar y a tocar. Despierta, gloria mía. Despertad cítara y arpa. Despertaré a la aurora. Te daré gracias ante los pueblos, Señor. Tocaré para ti ante las naciones. Por tu bondad que es más grande que los cielos, por tu fidelidad que alcanza a las nubes. Elévate sobre el cielo, Dios mío, y llene la tierra tu gloria.

0: Padre nuestro que estás en el cielo, santificado sea tu nombre. Venga tu reino. Hágase tu voluntad en la tierra como en el cielo. Danos hoy nuestro pan de cada día. Perdona nuestras ofensas, como también nosotros perdonamos a los que nos ofenden. No nos dejes caer en tentación y líbranos del mal. Amén. Creo, Jesús mío, que estás real y verdaderamente en el cielo y en el santísimo sacramento del altar. Te amo sobre todas las cosas y deseo vivamente recibirte dentro de mi alma. Pero no pudiendo hacerlo ahora sacramentalmente, ven al menos espiritualmente a mi corazón y como si ya te hubiese recibido, te abrazo y me uno del todo a ti. Señor, no permitas que jamás me aparte de ti. Amén.
1: En el nombre del Padre, del Hijo y del Espíritu Santo. Amén.
2: Son las 7:05.
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Del Evangelio de Mateo. En aquel tiempo dijo Jesús a sus discípulos: «Estad en vela, porque no sabéis qué día vendrá vuestro Señor. Comprended que si supiera el dueño de casa a qué hora de la noche viene el ladrón, estaría en vela y no dejaría que abrieran un boquete en su casa. Por eso estad también vosotros preparados, porque a la hora que menos penséis viene el Hijo del Hombre. ¿Quién es el criado fiel y prudente a quien el Señor encarga de dar a la servidumbre la comida a sus horas? Bienaventurado ese criado si el Señor al llegar lo encuentra portándose así. En verdad os digo que le confiará la administración de todos sus bienes. Pero si dijere aquel mal siervo para sus adentros: mi Señor tarda en llegar, y empieza a pegar a sus compañeros y a comer y a beber con los borrachos, el día y la hora que menos se lo espera llegará el amo, y lo castigará con rigor y le hará compartir la suerte de los hipócritas. Allí será el llanto y el rechinar de dientes».

El Evangelio de hoy nos presenta dos parábolas de Jesús, una muy breve, la del ladrón en la noche, y otra más desarrollada, la del criado fiel y prudente. Ambas son una llamada imperiosa a la vigilancia, a que estés en vela, a que no te duermas ni relajes, sino a que mantengas en tensión tu amor a Dios y a tus hermanos, sirviendo generosamente y con todo el corazón. A propósito de este texto del Evangelio de Mateo, me gustaría compartir contigo tres reflexiones. En primer lugar, nos encontramos con esa breve parábola que compara la venida del Hijo del Hombre, es decir, su segunda venida o parusía, o para nosotros más concretamente, el día de nuestra muerte, con la llegada del ladrón en la noche. Esta imagen del ladrón que inesperadamente entra en casa durante la noche no quiere fomentar el temor o la angustia. Jesús no quiere darle un carácter amenazante. Con ella el Señor sí quiere resaltar lo inesperado de su venida, cuya hora y día no conocemos. Por eso, el Señor te invita ya hoy a vivir cada cosa con todo el compromiso. Reza, vive, sirve, ama, como si fuera la primera vez, la única vez, la última vez. Quizá en ningún lugar, como en la primera carta a los Tesalonicenses, se recoja mejor esta llamada de Jesús. En esta carta nos dice San Pablo: «Vosotros, hermanos, no vivís en tinieblas, de forma que ese día del Señor os sorprenda como un ladrón. Porque todos sois hijos de la luz e hijos del día, no somos de la noche ni de las tinieblas. Así pues, no nos entreguemos al sueño como los demás, sino estemos en vela y vivamos sobriamente. Los que duermen, de noche duermen. Los que se emborrachan, de noche se emborrachan. En cambio nosotros, que somos del día, vivamos sobriamente, revestidos con la coraza de la fe y del amor, y teniendo como casco la esperanza de la salvación». Medita tú ahora. ¿Con qué corazón, con qué actitud te encontraría Dios si hoy mismo se te reclamara la vida?

0: En segundo lugar, tenemos hoy esa otra parábola del criado fiel y prudente, que acaba recibiendo de Jesús una bienaventuranza. Bienaventurado ese criado si el Señor al llegar lo encuentra portándose bien. Jesús no solo lo llama bienaventurado, sino que concluye hablando de una recompensa importante. Le confiará la administración de todos sus bienes. Por el contrario, el que se relaja o abusa de la ausencia del Señor, dice Jesús con duras palabras, el amo lo castigará con rigor y le hará compartir la suerte de los hipócritas. Allí será el llanto y el rechinar de dientes. Dicho de otro modo, quien vive su vida superficialmente, egoístamente, la malgasta, la malogra. Y quien vive amando y sirviendo, lo gana todo. Y tenemos que ser muy conscientes, porque a menudo se nos olvida, de que la vida es breve, que estamos de paso, que vamos de prestado, que se nos ha dado una vida y un tiempo limitados. Por eso, esta es la hora de la fidelidad, del compromiso, de una espera activa. No vale descuidarse. Aborda tu vida de fe ya. Mañana es tarde. Dile al Señor, te amo y quiero servirte. Porque estamos tentados a creer que ese criado negligente que pega a sus compañeros y se echa a comer y a beber con los borrachos es nuestro prójimo pecador, pero no, hay algo de esto en ti. Por eso pregúntate, ¿qué negligencias, qué infidelidades, qué egoísmos hay en tu ser? ¿Qué tienes que abandonar o de qué tienes que liberarte para ser un criado fiel y prudente? En tercer lugar, me gustaría que te detuvieras a pensar en la grandísima responsabilidad que tienes, en el tesoro que Dios ha puesto en tus manos. Dios se ha fiado de ti. Cuenta contigo para que, como un criado fiel, des a la servidumbre la comida a sus horas. Es decir, alimentes a tus hermanos con tu testimonio, tu fe, tu alegría, tu esperanza, tu servicio, tu entrega. El texto nos dice que el amo, el Señor, llegará incluso a confiarte la administración de todos sus bienes. Si Él te ha constituido criado administrador de sus bienes, ¿los vas a desperdiciar? ¿Los vas a retener? ¿Todo lo que Él te ha dado se perderá? Si la desidia y la infidelidad de cualquier persona es triste, más triste es la de aquellos a los que Dios ha confiado especialmente su palabra, aquellos a quienes ha dado bienes de un modo particular. Y tú eres de ellos, de esos privilegiados, de esos escogidos. Los clásicos decían, corruptio optimi pessima, es decir, la corrupción de los mejores es lo peor. Pues bien, no puedes permitir corromperte, es decir, perderte. Todos esos dones que Dios te ha dado tienen que dar fruto. Pregúntate, ¿qué dones te ha dado Dios para poner al servicio de los demás? ¿Qué bienes has recibido para administrar? ¿Eres fiel en esta tarea de administración que Dios te ha confiado? Pues que este evangelio te haga recordar que mucho se te ha confiado. Sé un criado fiel, administra bien esos bienes, ponlos a trabajar con la ayuda permanente de Dios, elige servirle con fidelidad y abandona todo aquello que te aparte de esa tarea. Si lo haces, verás cómo el Señor te acabará poniendo al frente de todos sus bienes. O dicho de otro modo, te llenará de su salvación, de su gracia, de su amor y de su paz. Señor Jesús, gracias por llamarme a colaborar contigo en la construcción de tu reino. Gracias por llamarme a servirte, incluso a administrar tus bienes. A pesar de mis debilidades, quiero ser un criado fiel y prudente. Cuenta conmigo, Señor.
1: Son las 7:15. 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
2: Y nos despertamos hoy con una memoria bellísima. Es la memoria de Santa Mónica, la madre de San Agustín. Mañana, si Dios quiere, celebraremos San Agustín. ¿Qué decir de Santa Mónica? Pues es que es una mamá. Y todas las mamás, por esencia, son una bendición de Dios. La mamá es el ser más querido, más amado. Pues la mamá es quien nos dio la vida. Estamos aquí porque nuestras mamás nos llevaron en su vientre. 9 meses, 8 meses, allí estuvimos. Por eso cuando se muere la mamá hay tanto dolor, porque nos desligamos de ese cordón umbilical. Un saludo muy especial para las mamás. Mamás, que Dios las bendiga, que Dios las acompañe. Y que sea Santa Mónica intercediendo por ustedes, para que sean sabias, sobre todo para educar y orientar a sus hijos. Bueno, otro dato curioso de Mónica fue, de Santa Mónica, vea yo tan atrevido, de Santa Mónica, fue que la historia nos dice que lloró mucho, que San Agustín le sacó muchas lágrimas, muchas, muchas lágrimas. San Agustín era como tremendito. Bueno, mamás, seguramente ustedes también han llorado. Seguramente sus hijos también les han sacado lágrimas. Pero hoy las quiero poner en manos del Señor. A ustedes, a todas. Que el Señor se pose sobre ustedes y que el Señor les regale su Santo Espíritu para que no sean ustedes sino el Santo Espíritu de Dios hablando por ustedes. Amén.
3: Señor, cuando sienta cansancio, recuérdame que tu poder se perfecciona en mi debilidad. Ayúdame a confiar más en tus promesas que en mis temores. Lléname de serenidad, de paciencia y de la certeza de que nunca camino solo, porque tú sostienes mi mano y diriges mis pasos con amor. En Jesús confío. Amén.
2: Y vamos hoy a detenernos en Primera de Corintios, en el capítulo 1, versículos del 1 al 5. Vamos a escuchar este texto. Pablo, llamado por voluntad de Dios a ser apóstol de Cristo Jesús, y el hermano Sóstenes, a la iglesia de Dios de Corinto, a los consagrados a Cristo Jesús con una vocación santa, y a todos los que en cualquier lugar invocan el nombre de Jesucristo, Señor de ellos y nuestro. Gracia y paz a ustedes de parte de Dios nuestro Padre y del Señor Jesucristo. Siempre doy gracias a mi Dios por ustedes, por la gracia que Dios les ha dado en Cristo Jesús. En efecto, por Él han recibido todas las riquezas, las de la palabra y las del conocimiento. Palabra de Dios, te alabamos, Señor. Quiero detenerme en estos detalles. Gracia y paz a ustedes de parte de Dios nuestro Padre y del Señor Jesucristo. Es el deseo que Pablo le da a la comunidad de Corinto, gracia y paz. Pues ese deseo ya no es para Corinto, es para vos y es para mí a esta hora del día. Gracia y paz. Qué bonito eso. La gracia. ¿Y qué es la gracia? Dios mismo. Pablo le está deseando a la comunidad la presencia de Dios. Pues hoy también, en esta reflexión, en el nombre del Señor, te quiero desear la presencia de Dios en tu vida, en tu familia, en tu trabajo, en todo lo que tú haces. Y luego, la paz. yo en el nombre del Señor te quiero desear la paz. Y te quiero hacer una pregunta. ¿Vos estás en paz? ¿Vos te sentís en paz? Porque a veces, mis amores, no estamos en paz. Qué bonito sería estar en paz, vivir en paz. Eso sería lo primero. Lo segundo, siempre doy gracias a mi Dios por ustedes. Gracias a mi Dios por ustedes. Gratitud. Yo les he dicho mucho que la gratitud es el lenguaje del corazón. Aprendamos a agradecer. La gratitud es algo muy bonito. Y sobre todo la gratitud con Dios. Porque Dios nos lo ha dado todo. Todo y un poquito más. Dios ha sido grande con nosotros y estamos alegres. Que Santa Mónica hoy interceda mucho, mucho, mucho por las mamás. Hay mamás que sufren mucho. Hay mamás que no tienen vida, que viven en un sosiego permanente por sus hijos. Hombre, un consejo para nosotros los hijos. No pongamos a sufrir a estas mamás. Estas mamás son unas santas. Cuidémoslas, valorémoslas, respetémoslas, pero no las hagamos sufrir. Un saludo para todas las que se llaman Mónica, vea, Santa Mónica. En nombre del Padre, del Hijo, del Espíritu Santo. Amén. Feliz y santo día para todos.
0: Son las 7:27.

7 de la mañana, 7 de la mañana con 32 minutos, 7 de la mañana, 32 minutos de este jueves, ya jueves 27 de agosto del año 2026. Gracias por su sintonía, muchísimas gracias por estar escuchando Asunción FM 98.1, la radio positiva. Yo soy Abel Santiago Miguel y esta mañanita, bueno, les mando un saludo a todos los pueblos circunvecinos, a todas las familias, a todas las madres de familia que nos están escuchando en todos los pueblos circunvecinos. Gracias, muchísimas gracias por estar en contacto con nosotros. Igualmente para todas las familias que nos están escuchando aquí en Nochixtlán, Oaxaca, en los barrios y en las colonias de aquí de la Perla de la Mixteca. Un saludo muy especial para todas las, ya le dije que no me gusta decir amas de casa, para todas las madres de familia, para las queridas madrecitas. No es 10 de mayo, pero vamos a hacer como si fuera este día el 10 de mayo. Vamos a agradecer, ¿no? Agradecer la vida. Fíjense que agradecer a nuestras madres, o agradecer el día, es agradecer a nuestras madres que fueron el conducto para estar en este momento de la vida, para estar de mente y de cuerpo presente ahorita. Entonces nosotros tenemos esa facultad, ¿no? De valorar, de ser uno mismo. Esto es bien importante, tenemos que ser nosotros mismos, tenemos que ser auténticos, tenemos que ser realistas con nosotros mismos. No es posible que a nosotros nos estemos diciendo mentiras, no, eso sí no, porque creo que es lo peor que nos puede suceder, engañarnos a nosotros mismos. Entonces, ser uno mismo, ser auténtico, ser único, ser irrepetible, pues fíjense que a lo mejor no es importante para los demás nuestra forma de ser, pero por encima de todo, pues trabajar en nuestra mejor versión día a día, momento a momento, instante tras instante, hay que sacar la mejor versión de nosotros mismos. Y eso nos permite sentirnos libres, sentirnos realizados y desde luego ser felices este día, porque eso es lo que buscamos. Si no alcanzamos la felicidad, por lo menos le hicimos la lucha. Le hicimos la lucha y estamos bien. El bienestar antecede a la felicidad. Entonces, ser uno mismo nos lleva, desde luego, pues de una manera constante, casi desde que venimos al mundo. Nos lo dicen nuestros padres, nuestros profesores, nuestros mejores amigos y hasta el mundo en general, ¿no? Nos dice pues que somos muy afortunados. Entonces, ¿qué significa realmente eso de ser nosotros mismos? Pues ser muy agradecidos, sacar nuestra mejor versión. Fíjense que a lo mejor en momentos, en momentos inesperados, nos hemos convertido en este tipo de personas que no tienen dudas a la hora de definirse en sus actividades, ¿no? Entonces echamos mano de muchas definiciones, pero que son definiciones huecas, ¿no? No la sientes verdaderamente, no te levantas este día con el deseo de tener un gran día, de ser tu mejor versión. No, nos levantamos porque nos tenemos que levantar, nos da pena estar durmiendo hasta la 1 de la tarde, ¿no? No, tenemos que disfrutar la vida, dejemos las cosas huecas por un lado, tenemos que expresar quiénes deberíamos ser, ¿no? Pero rara vez descubrimos que quiénes somos en realidad y no lo hacemos. Pues soy muy flojo, soy muy perezoso, soy muy envidioso, ahí ando, ¿no? Con mis miserias por la vida. Y le decía yo, pues son situaciones muy huecas para expresar. Yo me siento bien, ¿quién soy yo para estar juzgando a los demás? En verdad debería yo de descubrir quién debería yo ser, pero que mis defectos de carácter no me lo permiten, porque estoy defectuoso. O sea, hay defectos de carácter. Y de eso es muy importante hablar de los defectos de carácter, ¿no?
Ahí está la pereza, ahí está la envidia, ahí está el resentimiento, ahí está la ira, en fin. Pero rara vez lo descubrimos. Entonces, ¿quiénes somos en realidad? ¿A quién nos estamos enfrentando? Pensamos que el enemigo es el que está enfrente. No, el enemigo más peligroso soy yo, contra mí mismo. Entonces, desde luego, nosotros venimos en la mayoría de los casos dominados por las condiciones externas, ¿no? De cómo está el otro, de cómo vive el otro, de qué, por qué vive tan alegre, tan contento. Entonces, a veces queremos encajar en ese grupo, aspiramos a formar parte de nuestro entorno. Fíjense que algo que casi todas las personas que tienen una fuerte relación tóxica con el alcohol, desde luego, lo hacen por pertenecer a un grupo, a cierto grupo de personas. A veces queremos encajar porque no tenemos una personalidad propia, pero queremos encajar en ese grupo de personas. O estamos, actualmente, fíjense que se usan mucho las redes sociales para dirigirse mal a las personas, ¿no? Principalmente a las personas que ocupan cargos públicos. De alguna forma, ocupamos las redes sociales para manifestar nuestro descontento o nuestra frustración, fíjense. Estamos frustrados en un momento porque definitivamente pues pensamos que no hacen las cosas como yo quiero. O desde luego, nosotros estamos viendo que a ellos les va bien y a mí no. Entonces, ellos tienen, quienes ocupan un cargo público, ellos tienen pues un compromiso, un deber con la población. Y desde luego yo tengo un deber con mi familia. Y yo tengo que estar al tanto de esa economía, de esa tranquilidad, de esa paz, de esa armonía dentro de mi familia. Y si el otro no lo hace, pues tú apúrate a hacer lo tuyo, haz lo tuyo. Entonces a veces queremos encajar en grupos de personas que tienen hábitos tóxicos, hábitos negativos. Aspiramos en muchos momentos de la vida a formar parte del entorno. Usted no, yo. Aspiramos a formar parte del entorno que nos rodea. Necesitamos gustar, necesitamos ser aceptados. Y esta necesidad nos resta autenticidad y hasta bienestar psicológico. Estamos dependiendo de los demás. No estamos siendo nosotros mismos. Entonces, así es en nuestra sociedad acostumbrada casi siempre a señalar quién piensa, quién siente, quién actúa de manera única y diferente. Entonces, aquí es donde nos cuesta lo indecible, ¿no? Atravesar a ser nosotros mismos en toda nuestra esencia. Yo le recuerdo que este es un programa motivacional, espiritual y musical. Y desde luego tenemos que vernos a nosotros mismos. No venimos aquí a dar malas noticias. Hay tantas noticias y tanta violencia allá afuera, pues que qué fácil sería, ¿no? Qué fácil sería estar hablando o dedicarnos a presentar música, que no es malo, ¿no? Y listo, pero esto es un programa motivacional. Este es un programa que nos invita a convertirnos en lo mejor de nuestra mejor versión. Entonces vamos a convertirnos en lo que somos. Nosotros somos auténticos. Y ser auténtico es un viaje que dura toda la vida y en el que debemos invertir esfuerzos cada día. Hay que ser uno mismo. Hay que ser uno mismo, le decía yo. Fíjense que la mejor manera de darle una satisfacción a tus seres queridos es ser uno mismo, ser una buena persona, sacar tu mejor versión. Fíjense que trato de acordarme con quién platicaba yo este tema el día de ayer y no lo recuerdo. Y hablamos de este tema porque yo platico con tanta gente, en verdad platico con mucha gente durante el día. Entonces,
Ahorita que yo les decía, hay que ser uno mismo, y ser uno mismo quiere decir en buena parte de nuestras conductas. Es que nosotros tenemos que tener nuestra propia brújula y desde luego ser auténticos en este viaje de la vida, porque esto es el ser auténtico es un viaje que dura toda la vida. Y en lo que verdaderamente tenemos que invertir es en nuestra vida, en nosotros mismos. Mire, si invertimos en todo lo exterior, pero en lo interior, hacia lo interior, no invertimos nada. Físicamente, a lo mejor vamos al doctor de vez en cuando, ¿no? A mí me estaban mandando al veterinario, pero dije, no, eso a mí no me corresponde. Un saludo ahí para don Joaquín. Don Joaquín García, Antonio, que nos está escuchando por ahí rumbo a Matlán, ahí nos escucha. Le caí de sorpresa, don Joaquín. Saludos, muchísimos saludos. Que Dios lo bendiga, vámonos para adelante. Bueno, le decía yo, también ahí para don Melitón, que nos escucha a diario en el barrio de la Peña Brava. Está muy pendiente de lo que decimos y nos corrige, ¿eh? Pero qué bueno, porque para eso es este programa, para que participemos todos a través de los mensajes, pues estar escuchando. También le quiero mandar un saludo muy especial al arquitecto Javier Hernández Hernández. Gracias, gracias por tus buenos saludos, por sus buenos saludos, Arqui. Ojalá y así sea todas las mañanas, a las 7 de la mañana. A ver, a las 7 de la mañana con 39 minutos nos haga sentir bien con este tipo de mensajes que nos manda. Muy bien, un saludo, ¿eh? Un saludo, Arqui, para usted y para toda su familia con mucho respeto. Muy bien, entonces le comentaba yo, tenemos que ser auténticos en este viaje que dura toda la vida y en el que debemos invertir. Debemos de invertir en nosotros. Siendo mejores, dices, ¿qué es la inversión? Traer el mejor coche, traer la mejor camioneta, tener la mejor casa, tener mucho dinero. No, la salud es la mejor inversión, la vida misma. Entonces, ser auténticos, le decía yo, es un viaje que dura toda la vida y en el que debemos de invertir. Nosotros no invertimos tiempo en nosotros. ¿Cómo estás? Pregúntate a ti mismo esta mañana. ¿Cómo te sientes? ¿Cómo estás para esta nueva jornada? Haga de cuenta que vamos a correr ahora sí vamos a hacer la carrera de los 100 metros. Sí, ¿no? Es la carrera más veloz. Entonces, utilizamos a lo mejor muchas cosas que pues no, ni al caso, ¿no? Pero definitivamente tenemos que buscar tanto los jóvenes como los no tan jóvenes, que a veces nos encontramos más presionados, estamos agobiados, estamos ansiosos, y esto nos lleva a serios vacíos, vacíos, ¿cómo le puedo decir? Existenciales, esa es la palabra, vacíos existenciales. Entonces a veces estamos creando personajes, estamos creando narrativas a las que se le ajustan. Pues a lo mejor que no se ajustan, mejor dicho, a nuestra personalidad. La vida nos aprieta día a día. Entonces la vida aprieta tanto, tanto, tanto que surgen las ansiedades, surgen los trastornos, esos trastornos de conductas alimentarias, que fíjense cómo es de una manera imperceptible que nosotros cuando estamos desde luego ansiosos, agobiados, vacíos, comemos más y más. Y De lo que te den, lo importante es comer para llenar esos vacíos que hay en nosotros. O a veces consumimos mucho alcohol, a veces consumimos drogas, que es lo que más se consume actualmente, para llenar esos vacíos. Esos vacíos de la vida que aprietan tanto, ¿no? Que surge, que pues vemos cómo surge en nuestro día a día la ansiedad, los trastornos de conducta, esos trastornos alimentarios que le estoy comentando,
pues se presentan por eso y dicen, qué chulo estás, mira qué gordito estás. Sí, pero es que estás comiendo, pues fuera de, estás rebasando lo que debes de comer, ¿no? Pero esto viene porque vivimos agobiados, porque estamos ansiosos, porque hay grandes vacíos en nosotros. ¿Y cómo vamos a llenar esos vacíos? Bueno, pues con comida, con alcohol, con drogas, con violencia. Fíjense que nosotros actualmente vivimos en un mundo dominado por lo digital, desde luego. Ya ven que hay tantos problemas por aquí, por ahí, con las conductas digitales. Entonces, las personas nos hemos habituado a construir falsas imágenes de nosotros mismos y que nos llevan definitivamente a la infelicidad. Entonces, ser uno mismo significa explorar quién eres. Y cuando se descubre quién soy, pues me acepto. Fíjense que hablaba yo precisamente con esta persona, no me puedo acordar con él, hablábamos del sufrimiento. Y también lo mencionaba yo ayer por la mañana, que mientras estamos prolongando el sufrimiento, seguramente, pues no hemos aceptado nuestra condición. Y esto, nuestra condición, pues significa ser uno mismo, significa explorar quién eres, significa aceptarte. Y esto me viene a la mente porque verdaderamente cuando estás atrapado en drogas, ya sea alcohol, que son las actuales más fuertes, tanto el alcoholismo como la drogadicción, es que no hay aceptación de tú mismo, de uno mismo. No nos aceptamos tal y como somos. Entonces tenemos que volver la mirada hacia adentro. ¿Qué está pasando? Lo que yo le decía hace un momentito, esos enormes vacíos que hay dentro de nosotros. Tenemos una pareja, otra pareja, otra pareja, y por ahí nos desviamos hasta para nos desviamos ahí, y ya no sabemos ni quiénes somos. Bueno, entonces no hay vacío que puedas llenar o que pueda llenar otra persona. Es un vacío que nos corresponde llenar a nosotros mismos. Pero alcoholismo, drogadicción, tabaquismo, violencia, personas igual de desequilibradas que yo, pues llegan a mi vida y ahí estoy, digo, aquí soy feliz, pero a la media hora digo, no, no soy feliz, me estoy engañando. Esto no es cierto lo que yo estoy viviendo. Y esto es una tarea diaria, esa es la autenticidad que debemos de explorar en nosotros mismos. Le decía yo, nosotros actualmente estamos viviendo en un mundo dominado por lo digital. Todos nos hemos habituado a construir falsos motivos, ¿no? O falsas expectativas que definitivamente nos ocasionan infelicidad. Ya son las 7 de la mañana con 51 minutos. Muchísimas gracias por la sintonía. Gracias por estar en contacto con nosotros. A ver, familia Cruz, buenos días. Mándele saludos a la familia Cruz Velasco de Nejapilla. Ahí están. Muchísimas gracias a la familia Cruz Velasco que nos escucha. Desde la lejísima población de Nejapilla, todos los días lo escuchamos su bonito programa. Gracias, les agradezco de todo corazón. Igualmente, bueno, ya le mandamos al arquitecto Javier, a la familia Cruz Velasco, le estamos mandando un saludo al profe Marcelo Pérez y que nos manda su mensaje de esta mañana. Ya son las 7:51 minutos. A ver, vamos a ver. Por aquí tenemos el mensaje también que nos está mandando Javier, Marcelo, Chucho, Ramón Nicolás. Un saludo también para don Ramón Nicolás Montero. Bueno, vamos a darle avance porque ya se nos está viniendo el tiempo. Vamos a darle lectura al mensaje que nos manda esta mañana el profe Fernando Pacheco.
Buenos días, profe, que tengas un excelente, dice, un excelente día, perdón. Dice, buenos días, mi amado Jesús. Mi amado Jesús, hoy me llamas a velar, a no dejar que el sueño de la rutina apague mi fe ni la esperanza de tu venida. Hazme vigilante, Señor, atento a tu voz en lo cotidiano, en el trabajo, en el silencio, en el rostro de quien necesita consuelo, que no me distraiga del ruido del mundo, ni me adormezca a la comodidad. Enséñame a ser fiel en lo pequeño, a cuidar con amor lo que me confías para que cuando llegues me encuentre sirviendo con alegría y humildad, que mi corazón esté preparado, no por temor, sino por amor, porque cada amanecer es una promesa de tu regreso. Hoy quiero vivir como si fueras a venir al atardecer con la lámpara encendida y el alma dispuesta. Que mi jornada sea una ofrenda de vigilancia y de fidelidad, en canto silencioso que diga, aquí estoy, Señor, esperándote. Buenos días, mi amado Jesús. Buenos días, mis queridos amigos. Gracias, profe, por tu mensaje que comparto con todos, porque las cosas que valen la pena en la vida hay que compartirlas. ¿Para qué no las guardamos? Fíjense que, le comento rápidamente, son las 7:54, le comento rápidamente que el profe Fernando Pacheco ya tiene, yo creo que años, 2, 3 años, mandando los mensajes, y en algún momento dije, bueno, yo lo leía, y decía yo, en un momento dado dije, bueno, ¿y yo por qué no lo comparto? Y actualmente comparto las cosas positivas que ustedes nos escriben, que ustedes nos mandan, en fin, son muy motivantes, y nos hemos ido y hemos venido identificándonos más. ¿Qué es lo que queremos? Queremos ser felices el día de hoy. Queremos ser productivos. Queremos alejarnos de la negatividad. Queremos lo mejor para nosotros mismos y para nuestras familias. Entonces tenemos que poner el más alto de nuestros empeños. Verdaderamente disfrutar de esta gran oportunidad que tenemos de vivir. Yo ahorita estoy, más tarde quién sabe, entonces qué importante es darme a la tarea de convivir con todos y cada uno de ustedes esta mañana. Agosto 27. Este es el mensaje del profe Marcelo Pérez. Agosto 27, proclamando el sacrificio. Primera de Corintios 11, 23, 26. Así, pues, todas las veces que me comieres este pan y bebieres esta copa, la muerte del Señor anunciáis hasta que Él venga. Primera de Corintios 11, 26. A veces cuando participamos en los actos de la iglesia, corremos el riesgo de verlos como una simple ceremonia o tradiciones. Incluso hay quienes piensan que pueden prescindir de ellas para dedicarse a actividades más llamativas o más rápidas que la celebración de la cena del Señor, pero la comunión es mucho más que un ritual. El apóstol Pablo explica, cada vez que participamos del pan y de la copa, la muerte del Señor anunciáis hasta que Él venga. Es decir, la cena del Señor no solo es un recuerdo, también una proclamación. Cada vez que los creyentes participan de ella, están dando testimonio del sacrificio de Cristo y de la esperanza que tenemos en su regreso. El pan y la copa hablan sin palabras, proclaman que Jesús entregó su cuerpo y derramó su sangre para darnos perdón y vida nueva. A veces esa verdad se vuelve aún más clara en momentos difíciles. Un creyente contaba que después de haber pasado por un accidente serio del cual su familia salió ilesa, sostuvo el pan y la copa durante la comunión con una nueva conciencia. Había estado cerca de la muerte, pero allí recordó que su vida está en las manos del Señor, que
dio su propia vida por nosotros. Así cada vez que la Iglesia celebra la Cena del Señor, el Evangelio vuelve a ser anunciado. Recordemos que nuestra vida y nuestra esperanza descansan en el sacrificio de Cristo. Oración. Jesús, tú eres el pan de la vida. Al adorarte, permítenos experimentar comunión profunda contigo y con nuestros hermanos. Y con nuestros hermanos en la fe. Gracias por el regalo de tu vida. Amén. Muy bien. Oración de hoy, jueves 27 de agosto. Amado Dios, en este jueves de Acción de Gracias quiero elevar mi corazón hacia ti, agradeciéndote por cada bendición que has puesto en mi camino, por aquello que llegó a mi vida, por lo que has decidido apartar de ella y también por cada cambio, por cada cambio que aunque a veces no comprenda, termina enseñándome y acercándome más a ti. Hoy pongo en tus manos mi vida, mis pensamientos, mis sueños, mis preocupaciones y todo aquello que está por venir, confiando en que tus planes son mejores que los míos. Ayúdame a caminar con un corazón agradecido, a reconocer tu presencia en los pequeños detalles, a mantener la fe cuando las cosas no salgan como yo espero y a recibir cada nuevo día con esperanza. Bendice a mi familia, protege mi hogar,

Santo. Amén. Tengo aquí dos oraciones ilustradas, que dice así. Mas el herido fue por nuestras rebeliones, molido por nuestros pecados. El castigo de nuestra paz fue sobre él y por su llegada fuimos nosotros curados. Se lo repito, dice. Mas el herido fue para nuestras rebeliones, molido por nuestros pecados. El castigo de nuestra paz fue sobre él y por su llegada fuimos nosotros curados. Isaías 53:15. Este es un salmo. Tenemos otro aquí que dice, tal vez no puedas ver todo el camino, pero Dios siempre te dará la luz suficiente para dar el próximo paso. Ahí está. Muchísimas gracias, ¿eh? Abelito, muy buenos días, que el Señor te bendiga. Gracias, profe, igualmente. Aquí dice, no permitan que nadie los atrape con filosofías huecas y disparates elocuentes que nacen del pensamiento humano y de los padres espirituales de este mundo y no de Cristo. Muy bien, ahí está. Desde luego, gracias Arqui, igualmente muchas bendiciones para toda la familia, gracias por estar en contacto con nosotros, en verdad me da mucha alegría que que los buenos amigos, las personas nos estén escuchando día a día y nos ayuden, fíjense, a llevar o hacer este programa. Porque verdaderamente ustedes son quienes lo hacen. Muy bien, ya son las 8 de la mañana con 20, no es cierto, 8 de la mañana con 2 minutos, ya me estoy yendo muy adelante. Son las 8 de la mañana, hay que disfrutar, este es el último jueves, del mes de agosto del año 2026. Este es un día único, este es un día irrepetible, no se va a volver a presentar en el resto de nuestras vidas. Entonces, por lo tanto, tenemos que disfrutar esta gran oportunidad que tenemos de vivir. Entonces, vámonos para adelante, vamos a hacer bien las cosas este día, vamos a divertirnos, vamos a vivir la vida, porque esa es la invitación. A eso venimos, a este mundo, a ser útiles y a ser felices. Así que Dios nos bendiga a todos. Cuídese mucho. Hasta mañana.

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0: Son las 8:22.
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0: Son las 8:39.
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1: Muy buenos días. El Banco de México vuelve a creer que el país crecerá más en 2026 y la economista en jefe de Vanguard para Asia Pacífico nos da sus perspectivas hacia el cierre de año, de paso, pero sobre la economía mundial. Un comentario además sobre México y el T-MEC. Atentos a las acciones de Domino's porque se desploman a su peor nivel en 6 meses. 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
3: ¿De qué estamos hablando?
1: Cuando se trata de pronosticar el porcentaje de crecimiento económico que México podría tener en 2026, Banco de México ha estado en un sube y baja en lo que va del año, porque lo inició con una estimación del 1.6%, que terminó recortando a 1.1% durante el primer trimestre, lo que mostró un alejamiento notable del optimismo que manejan actualmente desde el gobierno. Las razones en aquel momento obedecían al desempeño de la actividad económica en ese periodo que se mostraba bastante débil. Desde entonces se han sumado nuevos factores que determinan un ajuste al alza. Y ahora la previsión vuelve a mejorar. No regresa al 1.6%, pero sí al 1.5% debido a la reactivación económica que se observó entre abril y junio, que es el periodo que corresponde al segundo trimestre del año. Lo platicamos en el episodio de este martes 25 de agosto respecto a que el PIB se alejaba de la contracción que vimos a inicios de año y además siendo el mejor avance trimestral que se ha visto desde 2022. Sin embargo, hay peros. Banxico advierte que la inversión se mantendrá débil como reflejo de la incertidumbre que prevalece en torno a la relación comercial con Estados Unidos y a la revisión anual del T-MEC. Para lo que resta del año, el Banco Central continúa esperando una moderada y gradual aceleración en las tasas de crecimiento trimestral, importantes para medir de manera más inmediata el pulso de la economía. Moderada, pero gradual al fin y al cabo. Uno de los factores mayormente a observar son las exportaciones, que presentarían una moderada expansión, en congruencia con el comportamiento previsto para la producción industrial en Estados Unidos y apoyada por la compra de bienes relacionados con el sector de la tecnología en ese país.
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1: Ya que tocamos el tema del crecimiento, vamos a abrir un poco más la fotografía para abarcar la perspectiva global en lo que resta del 2026. Para ello, pude platicar con Xian Wang, directora global de investigación de mercados de capitales y economista en jefe para Asia-Pacífico de Vanguard, una de las gestoras de fondos más grandes del mundo. Está de visita en Ciudad de México y pudimos platicar varios temas: las perspectivas para la economía hacia el cierre de 2026, de qué esperar de Kevin Warsh en Jackson Hole a partir de este fin de semana, de la debilidad del dólar, del optimismo de Vanguard por la inteligencia artificial, del T-MEC, por supuesto, y hasta de la próxima salida a bolsa de Xin y lo que significa para el sector de consumo en China. Ya iremos abordando poco a poco cada uno de estos temas y su visión sobre estos. Mientras tanto, comencemos por las perspectivas globales. Le pregunté qué podríamos esperar de aquí a diciembre, considerando las dos fuerzas poderosas que han movido a los mercados financieros este año, los precios del petróleo y la inversión en inteligencia artificial. Ella cree que lo que más ha sorprendido a los economistas este año es la resiliencia frente a la incertidumbre por lo primero y la emoción por lo segundo. Fuerzas contrarias que han dado balance al desempeño de los mercados. Me dijo que Europa es la que más ha estado sufriendo porque no se ha beneficiado mucho de la inversión en inteligencia artificial, pero que está poniéndose las pilas, vaya. En cuanto a Estados Unidos, donde más se nota cómo el optimismo por la tecnología compensa la situación del petróleo, las perspectivas siguen estando en terreno seguro. Asia, que en teoría debería ser la más vulnerable a la crisis energética, ha mostrado también resiliencia ante la diversificación de las fuentes energéticas y también gracias a los estímulos fiscales. Además, Asia se beneficia significativamente de la inversión en inteligencia artificial, igualito que el caso estadounidense. Así pues, es por ello que cree que, en general, la economía mundial ha mostrado una gran resiliencia y cree que seguirá así en este segundo semestre, que el ciclo de inversión en inteligencia artificial va a continuar y, aunque el petróleo seguirá siendo la incertidumbre del momento, espera que este se encuentre con una solución próximamente que disipe esta crisis gradualmente. Esa es su visión de referencia y se las acabo de traducir por adelantado. Ahora, escuchemos esto mismo, pero en sus palabras.
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3: Well, thanks for having me, Jimena. Now, I think, you know, when we look at the economy this year, I think what really surprised a lot of economists, including us, is really the resilience of the economy, right? You know, we had quite some shocks to the economy. I think so far the global economy has been shaping by two powerful forces. One is the unexpected oil shock from the US-Iran conflict. And the other one is actually a tailwind. That is really the stronger than expected AI investment, right? And that is actually driving the divergence across the regions. Now, we do see Europe suffer the most. They didn't really benefit much from the AI investment, but now they are recovering. You know, U.S., obviously, I think that is where you see fiscal stimulus as well as, you know, there's a

0: AI investment that's offsetting the drag from the oil shock. So our economic outlook in the U.S. actually still remains largely the same at the beginning of this year, still around 2.3%. And Asia, obviously, theoretically, they should be most vulnerable to the oil shock. But so far, the impact from oil shock has been much more limited because inventory drawdown, they diversify the energy sources, and also there's fiscal subsidy. And Asia actually benefit significantly from the AI investment. So this is where we actually see overall the global economy has maintained pretty resilience. And I think that will continue to be the theme in the second half, right? The AI investment cycle will continue, while oil shock will remain a key uncertainty. But hopefully we will find a solution and the oil shock will gradually fade.
1: Respecto a la incertidumbre alrededor del T-MEC, Xian Wang, economista en jefe de Asia-Pacífico en Vanguard, dice que esto tiene un precio y ese es el freno de las inversiones. Nada que no sepamos sobre cómo esto ha impactado la confianza interna y retrasa las decisiones de inversión. Cuando las empresas quieren invertir, no lo hacen pensando en el mes que viene, sino que invierten potencialmente con miras hacia los próximos 5 o 10 años. En sus palabras, ella cree que este tipo de incertidumbre no solo está afectando a la economía mexicana actualmente, sino que también repercute en la capacidad del país para aprovechar algunas de las oportunidades a largo plazo. Y ejemplifica con la adopción de la inteligencia artificial. Ella cree que la economía mexicana también puede beneficiarse significativamente de la adopción de esta tecnología. Vamos a escuchar nuevamente sus palabras.
0: So I think this kind of uncertainty that actually is not just weighing on the economics today, but I think it also kind of impact, the economy's capability to capture some of the long-term opportunities, right? For example, we have global supply chain restructuring. Mexico is really well positioned, right? But with this kind of uncertainty, how can people, business start to make invest, right? And also we talk about AI adoption. I do think a Mexican economy can benefit significantly from adoption of AI as well. But again, with uncertainty, why would people want to invest in that, AI adoption? So I think this is uncertainty is really a big overhang, for the economic outlook.
1: Hasta aquí la perspectiva de Xian Wang, directora global de investigación de mercados de capitales y economista en jefe para Asia-Pacífico de Vanguard, a quien agradezco por la nutrida conversación. Por cierto, al término de nuestra charla me compartió su propio dato del día. Su nombre significa dinero y buena fortuna, así que aprovechaba para traerle esto al podcast. Lo máximo, y nos cae muy bien este gran augurio ahora que se acercan los 5 años de la estrategia del día.
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1: Las acciones de Domino's Pizza no andan muy crunchy últimamente como una de sus presentaciones porque se desplomaron al nivel más bajo en que se le ha visto en los últimos 6 meses, luego de que reportara una nueva caída en sus ventas y en varios mercados. No la anda pasando bien Domino's. Las acciones cayeron hasta un 13%, la mayor caída desde el mes de febrero. Las ventas en tiendas comparables cayeron 4%, mientras que todos sus mercados clave en Australia, Europa y Asia registraron descensos. Son resultados poco alentadores que ponen de manifiesto el desafío que tiene su nuevo CEO, un directivo que viene de McDonald's. El consejo de Domino's está depositando toda su confianza y todas sus esperanzas en él para que impulse la recuperación del negocio. Lo mejor de la información económica y de negocios está aquí en la estrategia del día, con mucho dinero y mucha buena fortuna. Estamos en Spotify, Apple y Amazon. 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En Instagram sigan a la estrategia del día y a mí me encuentran como Jimena Business.
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1: Esto es Two Shot. Información rápida, clara y sin tanto rollo. Hoy es jueves 27 de agosto. Yo soy Baltasar III. Vámonos con las notas.
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1: A ver. ¿Las apps de Meta generan adicción o no? Ayer Meta llegó a un acuerdo para pagar hasta 18 mil millones de dólares y resolver demandas de fiscales de todo Estados Unidos por el diseño adictivo de Facebook e Instagram y su impacto en niños y adolescentes, así como engaños sobre la seguridad de las plataformas y la recopilación de datos de menores sin permiso. ¿Dónde se dio esto? En un juicio federal en Oakland, California, donde se enfrentaba a una coalición de 29 estados que desde 2023 le pusieron el ojo al funcionamiento de las plataformas de Meta. Con este acuerdo, Meta se salva de un litigio que podía haberle costado nada más y nada menos que hasta 1.4 billones de dólares, una cifra cercana al valor de mercado de la empresa, que es de 1.5 billones. ¡Ojo ahí! Pero aquí viene lo interesante. El monto que pagará Meta depende de si TikTok o YouTube también se suman. Si aceptan las mismas medidas y pagan 5.300 millones de dólares, Meta solo paga el 70% del total. Si no, pagará el 100%. ¿Y qué va a cambiar para los adolescentes? Meta va a limitar el tiempo de conexión a 2 horas diarias. 1 hora si TikTok y YouTube también se suman. Y va a bloquear el acceso entre medianoche y las 6 de la mañana, salvo cuando exista permiso de los papás. También van a bloquear notificaciones en horario escolar de las 8 a las 3 de la tarde y van a ocultar el número de me gusta y reacciones para los menores, esos corazones asociados a la validación personal. ¿Por cuánto tiempo va todo esto? La mayoría de las restricciones estarán vigentes por 1 década. Las más estrictas, como el límite diario y el bloqueo nocturno, durarán 5 años inicialmente. ¿Y el pago cómo se reparte? En desembolsos anuales durante 10 años a 48 estados y 3 territorios. Ojo, porque Nuevo México y Florida quedaron fuera del acuerdo. Para dimensionar el golpe, Meta calcula que el gasto legal le va a costar cerca de 10 mil millones de dólares solo en el tercer trimestre del año. Y un dato curioso para cerrar. Con este acuerdo, Zuckerberg y otros ejecutivos se libran de testificar. Pero esta semana ya habían declarado el director de Instagram, Adam Mosseri, y el director de diseño, Francesco Fogu, quien admitió algo fuerte. Y aquí va. Dijo que las medidas como el modo noche son opcionales a propósito, porque si fueran automáticas, bajaría el número de usuarios. De pensarse. Sheinbaum confirmó su intención de reformar la Constitución para limitar la doble nacionalidad en quienes aspiren a la presidencia y a algunos cargos públicos. ¿Para qué? Para cerrar la puerta al injerencismo extranjero. Y chécate lo que dijo, porque aquí está la clave de esta propuesta. La presidenta sostiene que el país ha vivido un periodo de mayor incidencia o mayor búsqueda de injerencia en las decisiones que solo competen a las y los mexicanos. Aclaró que la medida no toca el derecho de cualquier ciudadano a tener doble o triple nacionalidad. El límite sería solo para quien aspire a presidente, gobernador o gobernadora. En este aspecto fue clara al señalar que solamente debes tener una nacionalidad si la intención es gobernar. Y la cosa no se queda solo en la intención, pues informó que ya hizo la solicitud. Ahora sí que papelito habla a la Consejería Jurídica del Ejecutivo Federal para que redacte la iniciativa. Y ojo, porque el proyecto también involucra al ministro en retiro, Arturo Saldívar. Hay un tema aquí que debemos tener en cuenta, y es que en América Latina ya hay ejemplos. La presidenta hizo referencia a casos como los de Ecuador y Colombia, Daniel Noboa y Abelardo de la Espriella. Ambos tienen doble ciudadanía y una de ellas es estadounidense. Pero vamos al origen de la iniciativa. Todo surgió por un exgobernador que precisamente tiene la doble nacionalidad. Ayer la presidenta mencionó el caso de Francisco Javier García Cabeza de Vaca, quien enfrenta acusaciones en México y se ha solicitado su extradición, pero esta nomás no avanza. A partir de allí, la presidenta puso el tema sobre la mesa. Y ojo, porque Cabeza de Vaca respondió a la presidenta diciendo que la Constitución sí le permitiría ser presidente. Y aseguró que no es un prófugo de la justicia. Y a todo esto, ¿qué dice la ley? El artículo 82 constitucional ya exige ser mexicano por nacimiento para ser presidente, pero no prohíbe explícitamente tener doble nacionalidad. Y es aquí donde entraría la reforma. Y la política sinaloense sigue dando de qué hablar. Ayer el senador Enrique Insunza, señalado por Estados Unidos por presuntos vínculos con el narcotráfico, anunció que se separa de la bancada de Morena y que seguirá como legislador sin grupo. Todo esto antes de que se diera una votación para sacarlo de manera formal. La jugada llega tras una semana de presión en la que Morena le pidió que solicitara licencia para enfrentar, sin fuero de por medio, a.k.a. inmunidad procesal, las investigaciones en su contra. Con esto, Insunza conservará su escaño hasta 2030, pero pierde el respaldo político que lo mantenía cerca del poder. Es el mismo desgaste que ya vivió el gobernador Rocha Moya con su breve regreso de 33 horas. Vámonos con un tema que atraviesa a los medios de comunicación. Ayer la Comisión Reguladora de Telecomunicaciones cerró el proceso de elaboración de los derechos de las audiencias. Tras un mes de controversias y semanas de consulta pública, el organismo dependiente del gobierno suavizó algunos aspectos que generaban preocupación. Acotó las sanciones, limitó su propio poder de intervención y eliminó el derecho a no recibir información descontextualizada. Norma Solano Rodríguez, presidenta de la comisión, defendió que estos derechos incluidos en la Constitución desde 2013 buscan que la relación entre medios y audiencias sea bidireccional y no solo receptiva. Pero hablemos de la consulta. En el proceso participaron apenas 8.000 ciudadanos. Solo el 5.3% fueron propuestas puntuales y el resto puntos de vista. Ahora, el punto que más generaba preocupación de la propuesta eran las sanciones. ¿Qué pasó con estas? Pues quedaron limitadas a tres supuestos: no tener mecanismos de queja, no tener defensoría o no tener código de ética. Se descartó sancionar por la veracidad de la información. También habrá nuevos plazos: 7 días para que la audiencia presente una queja, 20 días para que el medio responda y solo en el caso de que no haya una respuesta puede intervenir la comisión. Un aspecto que también quedó fuera es el que decía no difundir información falsa, descontextualizada o histórica como si fuera actual. Un punto que no estaba en la ley original y que generaba temor a que se tomaran decisiones arbitrarias. Eso sí, se mantiene la obligación de diferenciar opinión de información, con cortinillas y mensajes en pantalla, como ya ocurre con la publicidad. Con esta versión final, la CRT busca cerrar la puerta a cualquier lectura de control gubernamental sobre los medios. Cambiamos de tema y nos vamos a Nepal, donde la noticia de hoy es dura. El día de ayer se reportaron fuertes inundaciones que golpearon la frontera entre Nepal y el Tíbet. El dato más fuerte es el de las vidas humanas. Suman casi 160 personas muertas y se desconoce el paradero de 900 personas, entre quienes había turistas, personal de gobierno y del ejército. También hubo daños a la infraestructura, pues las riadas y deslizamientos arrastraron puentes, cortaron carreteras y dañaron instalaciones hidroeléctricas. El ministro de Exteriores, Shishir Kanal, dijo que un terremoto había causado un deslizamiento que bloqueó el río en territorio tibetano, hasta que la acumulación de agua desató la crecida de agua hacia Nepal. Del lado chino, las autoridades reportan 3 muertos y 265 desaparecidos en el condado de Heilong. Entre los extranjeros desaparecidos hay personas de Estados Unidos, Reino Unido, India y Australia. El primer ministro Valendra Shah pidió unidad y paciencia y aseguró que el estado cubrirá rescate, atención médica, alimentación y alojamiento de los afectados. Desde México, la Secretaría de Relaciones Exteriores informó que hasta el momento no se reporta que haya algún connacional en la zona. El gobierno declaró zona de desastre por 3 meses y movilizó helicópteros militares y privados. Mientras tanto, la ONU informó que ya moviliza ayuda hacia la zona devastada. Y algo que mantiene a las personas en alerta es que esta misma región ya sufrió otra inundación grave apenas el año pasado, provocada por un lago glaciar que se vació de repente. Otra vez estamos de luto. Y esta vez por uno de nuestros villanos favoritos. El actor británico Tim Curry falleció este martes por la noche en su casa de Los Ángeles. En 2012, el actor sufrió un accidente cerebrovascular y había restringido su vida pública desde entonces. ¿Cómo lo recordaremos? ¡Uf! Curry se hizo mundialmente famoso con el Dr. Frankenfurter en The Rocky Horror Picture Show, personaje que interpretó desde el montaje original en Londres hasta la película. Curry fue pionero en llevar la lencería y el corsé a Hollywood con ese papel, convirtiéndolo en símbolo de libertad sexual y transgresión en los años 70. Nació en 1946 en Grappenhall, Inglaterra, y empezó su carrera profesional en 1968 con Hair en el West End, donde conoció a Richard O'Brien, guionista de Rocky Horror. Fue nominado 3 veces al Tony por Amadeus, Mi Niño Favorito y Spamalot. Y seguro fue protagonista de tus pesadillas porque fue Pennywise en la adaptación de It de 1990. Otro de sus papeles más icónicos. icónicos, seguro lo recuerdas. En cine participó en clásicos como Clue, Mi Pobre Angelito, Annie y Los Tres Mosqueteros. Él mismo bromeaba diciendo que Hollywood lo encasilló en dos tipos de personajes, mayordomos y villanos. Ayer, tras darse a conocer su fallecimiento en su Instagram, apareció una publicación con una fotografía de Curry cuando era joven y la siguiente leyenda.
2: Pero si la muerte viene a buscarme en paz y me desvanezco suavemente de la luz hacia el oscuro olvido, ¿por qué habría de temerle? A veces más bien pienso que sería un alivio.
1: Gracias por todo, Tim. Y bueno, cerremos con una noticia para ponernos de buenas. Y es muy bonito cuando la ciencia desplaza sus fronteras y se reconoce en sus descubrimientos. Científicos de Chile, Estados Unidos y Polonia lograron por primera vez reconstruir el genoma completo del clavelito antártico, la única flor junto al pasto antártico nativa del continente helado. El hallazgo, publicado en julio de 2026 en Genome, Biology and Evolution, abre la puerta a entender cómo esta plantita sobrevive al frío extremo, la alta radiación ultravioleta y la falta de agua en solo 2 meses de crecimiento. Una verdadera sobreviviente, si me lo preguntan. El genoma completo tiene 887 millones de piezas de información genética, organizadas en 40 cromosomas, algo así como el manual de instrucciones completo de la planta, que antes no existía. El descubrimiento también revela su segundo genoma, la microbiota que la acompaña y que podría ser clave para futuras aplicaciones en cultivos expuestos a condiciones extremas. Con este mapa genético, los científicos podrán usar a la planta como bioindicador para monitorear el cambio climático en la Antártida con mayor precisión. El siguiente paso, comparar las poblaciones antárticas con las del sur de México. Sí, en nuestro país también vive. Para entender cómo esta especie conquistó medio planeta, del trópico al polo sur. Ya con esto estás al día. Nos escuchamos mañana a la misma hora y en el mismo canal. 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
1: ¡Hola! Hoy es jueves 27 de agosto de 2026. ¿Quieres conocer las modalidades de fraudes más comunes por internet? Descúbrelo al final de este episodio. Mientras tanto, ¡entérate!
0: Nación.
1: Mexicana de Aviación, administrada por el Grupo Aeroportuario, Ferroviario y de Servicios Auxiliares y Conexos Mexicano, bajo la Secretaría de la Defensa Nacional, Sedena, ha costado cerca de 38 mil millones de pesos al erario desde su relanzamiento, iniciado el 26 de diciembre de 2023 desde el Aeropuerto Internacional Felipe Ángeles, AIFA. La compra de la marca costó 816 millones de pesos. En 2023 se destinaron 4.200 millones y en 2024 otros 20.871 millones para adquirir 20 aviones Embraer, además de 8.340 millones en subsidios. En 2025 recibió 1.140 millones. Y para 2026, los apoyos aumentaron de 111.5 a 2.438.9 millones. La aerolínea pierde alrededor de 2.5 millones diarios y registró pérdidas operativas de 932 millones en 2024 y 941 millones en 2025. Especialistas como Rosario Avilés y Jonathan Félix atribuyen los resultados a falta de planeación, baja ocupación, altos costos y competencia. La presidenta nacional de Morena, Ariadna Montiel, deslindó al partido del senador Enrique Insunza, quien decidió separarse de la bancada guinda en el Senado tras acusaciones de Estados Unidos por presuntos nexos con el crimen organizado. Montiel explicó que, desde ayer, sus opiniones y acciones serán responsabilidad personal y no de Morena, aunque consideró preferible que solicitara licencia para enfrentar las investigaciones. También anunció que propondrá un proceso interno para determinar si Insunza continuará como militante. El senador comunicó su decisión mediante una carta dirigida al coordinador parlamentario, Ignacio Mier, en la que afirmó:
2: "Soy abogado de mí mismo",
1: y aseguró que ejercerá su defensa con base en su propiedad profesional y honestidad personal. Insunza sostuvo además que el verdadero objetivo de las acusaciones estadounidenses sería el expresidente Andrés Manuel López Obrador. Por su parte, la senadora con licencia, Imelda Castro, criticó su postura y afirmó que debió pedir licencia desde el 29 de abril, cuando surgieron las acusaciones, para ser investigado.
0: Mundo.
1: Meta aceptó pagar 16.700 millones de dólares y modificar el funcionamiento de Facebook e Instagram para adolescentes en Estados Unidos, mediante un acuerdo que busca cerrar un juicio histórico relacionado con adicción juvenil a las redes sociales. El arreglo, todavía sujeto a validación judicial, fue impulsado por una demanda encabezada por el fiscal de California, Rob Bonta, después de investigaciones iniciadas a finales de 2021, tras las revelaciones de Frances Haugen y demandas estatales presentadas en 2023. Meta fue acusada de diseñar plataformas adictivas, ocultar sus efectos y violar normas sobre datos de menores de 13 años. El acuerdo establece bloqueo automático entre medianoche y las 6 de la mañana y un límite predeterminado de 2 horas diarias, sin contabilizar mensajes ni videos largos. Si TikTok, YouTube y Snapchat adoptan medidas equivalentes, el bloqueo será de las 22 horas a las 7 de la mañana y el límite disminuirá. Un auditor independiente supervisará durante 10 años. La jueza Yvonne González Rogers espera validar rápidamente el acuerdo. Equipos de rescate buscan a cientos de desaparecidos en la frontera entre Nepal y Tíbet después de inundaciones repentinas y deslaves que dejaron al menos 160 muertos y arrasaron aldeas enteras. Autoridades nepalesas reportaron 403 desaparecidos, incluidos 341 extranjeros. Sunil Sharma, portavoz de la Junta de Turismo de Nepal, señaló que

0: $500,000 para rescate. Por su parte, la Secretaría de Relaciones Exteriores de México informó que no había mexicanos afectados y pidió a connacionales seguir indicaciones oficiales.
1: Metrópoli.
0: A 4 meses de iniciar operaciones, el tren Felipe Ángeles, que conecta Buenavista con el Aeropuerto Internacional Felipe Ángeles, AIFA, mantiene pendientes varias promesas de servicio. De las 13 estaciones, solo Buenavista y el AIFA cuentan con máquinas para recargar la tarjeta de movilidad integrada. En las otras 11 hay módulos del Fondo Nacional de Infraestructura, FONADIN, que reciben efectivo, pagos mediante aplicaciones. La tarifa preferencial anunciada por el Banco Nacional de Obras y Servicios Públicos, Banobras, el 26 de abril, de $45 por viaje largo y $11.50 por corto, continúa vigente pese a que inicialmente duraría un mes. El trayecto toma entre 45 y 51 minutos frente a los 39 prometidos. Mario Alvarado, usuario del tren, pidió pantallas informativas sobre salidas. Además, siguen en construcción accesos peatonales en Cuellamil, Tellaulco y Prado Sur. Banobras adjudicó 366,423,397.25 pesos a Grupo BSFJ, Santrini y Mogarpa para servicios especializados de operación durante 2026 y 2027.
1: Estados.
0: El retiro de visas de turistas por autoridades estadounidenses está modificando la dinámica fronteriza entre México y Estados Unidos, especialmente en Ciudad Juárez, Chihuahua y El Paso, Texas. La medida afecta a madres que realizaron el llamado turismo de parto, a personas que donaban plasma, familias que compraban en El Paso y padres que llevaban a sus hijos a escuelas tejanas. Roberto Anaya, subsecretario de Educación en la zona norte de Chihuahua, reportó mayor demanda en colegios privados de Juárez. Una institución registró al menos 15 alumnos procedentes de El Paso y datos extraoficiales apuntan a unas 100 nuevas matrículas. En el centro de El Paso, comerciantes reportan una caída de clientes cercana al 50%. Denise, madre de 2 hijos nacidos en Estados Unidos, explicó:
2: "No me quiero arriesgar".
0: En contraste, la Cámara Nacional de Comercio, Canaco, registró 10% más clientes en centros comerciales de Ciudad Juárez. Abogados calculan al menos 900 visas revocadas. Además, la Oficina de Aduanas y Protección Fronteriza considera ilegal donar plasma bajo una visa turística. Ricardo, ciudadano de Reynosa, suspendió sus visitas por temor a perder la visa.
1: Economía.
0: Sinaloa enfrenta un aumento de la pobreza laboral entre abril y junio. 28.3% de su población no tuvo ingresos suficientes para alimentar a todos los integrantes de su hogar, la cifra más alta desde el tercer trimestre de 2022. Según el Instituto Nacional de Estadística y Geografía, INEGI, el indicador aumentó 3.7 puntos respecto al mismo trimestre de 2025. La entidad perdió más de 32.000 empleos formales entre enero y julio, la mayor reducción nacional, y registró salarios promedio de 546 pesos diarios frente a 674 pesos nacionales. Guillermina Rodríguez, directora de Estudios Económicos de Banamex, atribuyó la situación a la dependencia de agricultura, ganadería y pesca, además de inseguridad y baja inversión. En junio, 90.8% de adultos en Culiacán se sintió inseguro. María Solís, de México, ¿cómo vamos?, señaló que la informalidad y baja productividad agravan el problema, mientras Carlos Hernández García, de Valdés Capital, habló de mejor dinamismo y capacidad para generar ingresos. Banamex prevé reducir su pronóstico de crecimiento estatal para 2026.
1: Espectáculos.
0: Tim Curry, legendario actor de cine, televisión y teatro, murió a los 80 años en su casa de Los Ángeles, de acuerdo con información obtenida por TMZ. Fuentes policiales señalaron al medio que agentes acudieron al domicilio del actor alrededor de las 11 de la noche con 23 minutos del martes, y hasta el momento no se sospecha que haya ocurrido algún delito relacionado con su muerte. Curry llevaba más de una década enfrentando serios problemas de salud que limitaron su actividad profesional durante los últimos años. En 2012 sufrió un derrame cerebral masivo que hizo necesaria una cirugía cerebral. Tim Curry encontró en Pennywise uno de los personajes más aterradores de su carrera. En la miniserie It de 1990, el actor dio vida al payaso creado por Stephen King y convirtió al personaje en un referente del terror televisivo. Su interpretación destacó por la voz, los gestos y una inquietante capacidad para pasar de una apariencia amigable a una presencia amenazante, elementos que hicieron que su Pennywise Pennywise permaneciera en la memoria de los espectadores, incluso décadas después. También formó parte de películas como Mi Pobre Angelito 2, Perdido en Nueva York, La Casa de

0: El Octubre Rojo, La Isla del Tesoro de los Muppets, La Reunión de la Familia Addams y Scary Movie 2. En la actualidad, nuestro celular es una herramienta indispensable para el trabajo, la escuela y la comunicación personal. Sin embargo, también es uno de los principales blancos de ataque de ciberdelincuentes para cometer fraudes financieros. Recientemente, la Comisión Nacional para la Protección y Defensa de los Usuarios de Servicios Financieros, CONDUSEF, y el Servicio de Protección Bancaria, SEPROBAN, han anunciado un acuerdo para identificar e investigar las tendencias y patrones de esos grupos delictivos. Entre enero y mayo de 2026, las reclamaciones por posibles fraudes financieros ante la CONDUSEF tuvieron un aumento del 18% respecto al año anterior, mientras que las sociedades financieras populares y las sociedades financieras de objeto múltiple, el incremento fue de 49%. Según explican las dependencias, el perfil de los usuarios que reportan estos fraudes también ha cambiado. En años anteriores, los adultos mayores concentraban los casos. No obstante, la mayoría de reclamos actuales provienen de personas de entre 50 y 59 años con un porcentaje de 25%. Le siguen usuarios de 40 a 49 años con 22% y luego jóvenes de 18 a 29 años con un 20%. El aumento de reportes entre la población en edad productiva y jóvenes se relaciona con la transformación de las modalidades utilizadas por los ciberdelincuentes, entre las que predominan 1. Mensajes de texto. 2. Enlaces falsos. 3. Redes sociales. 4. Sitios apócrifos. Y 5. Mecanismos de suplantación de identidad. Según CONDUSEF, la digitalización de los servicios financieros también ha ocasionado que los fraudes se cometan a través de múltiples canales. Para evitar cualquier fraude o estafa en Internet, como usuario debes adoptar ciertas medidas de seguridad digital. Por ejemplo, 1. No compartir datos personales en redes sociales. 2. Evitar mandar fotos de una cuenta o tarjeta bancaria. 3. No proporcionar datos financieros a otras personas. 4. Desconfiar de correos electrónicos y mensajes SMS de números desconocidos. 5. Revisar constantemente los estados de cuenta y últimos movimientos de tu banca móvil. Y 6. No responder llamadas de números desconocidos. Recuerda que si eres víctima de un fraude financiero por internet, ya sea en páginas o aplicaciones de banca móvil, puedes levantar tu reporte ante la CONDUSEF. Si quieres más información, consulta nuestra sección TechBit en eluniversal.com.mx. Vamos a leer unos cuantos comentarios. Mi sección favorita. Hugo Kido Swift nos dice: saludos desde el Hospital 29 del IMSS. Saludos a Mar Calderón. Germán Borgia nos dice: excelente día, comentario 1 desde el hospital, trabajando, saludos. Nancy Daane nos dice: no todo lo que hace el gobierno es malo, también hablen de las cosas buenas, en serio. Bart Bouvier nos comenta: pues generalmente hay servidores públicos inmiscuidos en los despojos, mientras no se encarcelen, habrá despojos. AS nos dice: tener que escapar de un trabajo ya señala que esos programas son horribles. R con R nos dice: murió Dolly Parton, la recuerdo en películas y algunas rolas. Se hizo famosa cuando estaba de moda el country. Rafael nos comenta: todos esos a los que no les parecen los proyectos del actual gobierno, seguro disfrutan mucho de la Estela de Luz. Proyecto de ese sí confirmado, narcogobierno. Phantom 0999 nos comenta: para mejorar la privacidad mientras navegas, es mejor dejar de usar los navegadores predeterminados, buscar otros navegadores privados, endurecer las configuraciones de privacidad y comenzar a ser más consciente de a quién le estás dando permiso de recopilar tu información. Carlos nos dice: ¿seré el último comentario? No, te ganaron. Alan Camacho nos comenta: acerca de las cookies, yo uso el navegador Brave, el de León. Es muy bueno protegiendo tu privacidad. Deberían usarlo. Ever Quevedo nos comenta: Tavo, me gustaría invitar a todos los que escuchan en Ciudad de México a que el domingo vayan a hacer porra en el Maratón de la Ciudad de México. Después de 5 años de correrlo, este año me toca apoyar. Y no saben lo increíble que es escuchar y sentir ese apoyo. Sara de Noche nos dice: el fallecimiento de Dolly Parton y Tim Curry me llegan de forma muy personal. Por último, Getsemaní Cabrera nos comenta: mañana es cumpleaños del amor de mi vida. Mándale una felicitación a Ari. Que se la pase increíble. Mr. Tamal nos comenta: mándale un saludo al estilo del padrino a mi primo Max Alcocer, que hoy es su cumpleaños.
1: Muchas felicidades, Max. Recuerda que un hombre que no pasa tiempo con su familia no es un hombre completo. ¡Tanti auguri!
0: Pero también Armand nos comenta: ¡excelente día! Hoy es mi cumpleaños. Gracias a Dios, un año más de vida. Y espero no pedir mucho, pero unas palabras del equipo completo me harían el día. A ver, vamos a ver. ¡Cintia!
2: ¡Hola, hola, Armand! ¿Cómo estás? Esperamos que hayas pasado de maravilla tu cumpleaños, que disfrutes mucho este día, que comas mucho pastel y que te consientan mucho.
0: ¡Darío!
3: ¡Hola, Armand! Darío por aquí. Espero que te la estés pasando muy, muy, muy bien. Gracias por ser de los incondicionales del podcast y disfruta mucho de tu cumpleaños.
0: ¡Karen!
4: ¡Hola, Armand! Soy Karen y solo vine especialmente para felicitarte. Come mucho pastel y que se cumplan todos tus deseos. ¡Ah, y por cierto! Bart Bouvier, muchísimas felicidades. Me dijeron que fue tu cumpleaños, pero yo no andaba por aquí. Así es que te mando un fuerte abrazo.
0: Pues para Armand, Max Alcocer y Ari, ¡muchas felicidades!
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0: el tío Tavo. ¿Sabías que el hielo caliente puede existir? Bajo presiones extremadamente altas, el agua puede formar una estructura llamada hielo superiónico. Aunque sigue siendo sólido, alcanza temperaturas de miles de grados Celsius. En ese estado, los átomos de oxígeno permanecen en una estructura sólida, mientras los iones de hidrógeno pueden moverse a través de ella. Así que existe un tipo de hielo que puede estar más caliente que la lava.
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1: Bienvenidos y bienvenidas a una sesión más de Háganle Como Puedan. Como cada semana, soy William Brinkman Clark y como cada semana me acompaña el chef de la cognición, José Luis Barrios. De lo que sí vamos a hablar, que debe de interesar a todos y a todas, porque es una serie que yo creo que es más o menos famosa. Una gran parte de la gente la ha visto en parte o toda. Y me refiero obviamente a The Bear, el oso. Esta serie es sobre un restaurante, una cocina en un barrio de Chicago, que recientemente acaba de finalizar con 5 temporadas, bastante disparejas. Creo que la última tiene cosas rescatables. Pero lo que te quería proponer, José Luis, es que separemos la serie en 2 cosas completamente distintas, porque creo que lo es. Una es una cosa gringa completamente de hueva, que es este tropo al que siempre recurren de que todo es familia y lo mejor es la familia y todo tiene que ser familia y hay que hacer familia porque la familia es lo mejor. Y toda esa parte de la serie me parece no solo aburridísima, sino común y corriente, ¿no? Pero hay otra parte que tiene que ver con una cocina, con el negocio de un restaurante y específicamente con la idea de la cocina como arte, de la alta cocina, de la posibilidad de hacer de la comida casi una bella arte, ¿no? Algo que tú y yo hemos discutido mucho con nuestro amigo Ángel Álvarez, que es que la comida normalmente no ha gozado de ese lugar. El sentido del gusto es uno de los sentidos más despreciados dentro de la escala de los sentidos.
2: Y paradójicamente el gusto es el que define, al menos en el canon kantiano.
1: Claro, tener buen gusto.
2: El gusto estético. Eso es interesante como dato. Pero eso también tendría su explicación en Kant.
1: Entonces, ¿qué piensas sobre esta parte de El Oso como serie, José Luis?
2: Creo que es una serie, como tú dices, desigual. Yo, si me das a elegir, yo rescato muy plenamente la primera temporada, que sí me parece que es redonda cuando se da todo el planteamiento de la crisis del restaurante. Y
1: no nos tenemos que preocupar sobre si tiene o no tiene novia, sobre si está enamorado, no, o sea, nada de eso.
2: Nada de eso.
1: No, si está traumado o no está traumado. No.
2: ¿Cómo hago sobrevivir un negocio de comida y la precariedad en la que se encuentra el restaurante, los dueños del restaurante, particularmente el chef, que es un chef castigado por el sistema? No voy a decir mucho más para que la vean. Pero me parece que tiene sí una virtud importante, que es como poder construir el ritmo casi real, está un poco hiperbolizado, pero casi real, de lo que supone cocinar, la alta cocina, el caos de una cocina y todo lo que se pone en juego. Entonces me parece que eso es brillante porque, digamos, forma y fondo, forma y contenido, para usar las fórmulas más clásicas y conservadoras de la estética, pero en el afán de ir profundizando sobre lo que esto significa, me parece que en esa primera temporada coinciden de una manera perfecta. La cámara es el plato, el platillo que se está preparando, la velocidad con la que se prepara, el proceso en el que se emplata, en el que se cocina, en el que se hornea, me parece impecable. Ahora, es impecable porque con un elemento tan absolutamente inmediato como una pierna en el horno, qué sé yo, ¿me entiendes? Pueden lograr como una intensidad del proceso que me parece logradísimo a nivel visual, a nivel audiovisual y yo diría cinematográfico de una manera amplia, en un sentido laxo, porque pues, la técnica no es cine.
1: Y yo le añadiría un gesto ahí, José Luis, que es, lo digo porque me lo platicó un buen amigo que trabaja en el ámbito de los restaurantes, Piki, le mando muchos saludos, me decía de esa primera temporada, me decía, yo nunca he visto nada en televisión o en cine que capture el caos mejor que ese episodio de la primera temporada en la que están en un caos, y que él me decía en particular el ticket, o sea, cómo se van dando los tickets, cómo se van sumando los tickets y cómo tienes que, pues en una cocina tienes que irte deshaciendo de tickets porque los vas sirviendo, y cómo hay este juego, como dices tú, con la imagen, con el sonido, con el encuadre del ticket, de que te estás dando cuenta que claramente no están pudiendo...
2: Que colapsa, ¿no?
1: Exacto, que colapsa. Que no están pudiendo sacar la cantidad de órdenes que están entrando y entrando y entrando.
2: Y todo,
1: ¿no?,
2: por una soberbia, digamos, administrativa.
1: Claro.
2: ¿No? Que es interesante por el mecanismo de lo que supone la pretensión de producción culinaria. Lo que me parece muy interesante es que al final del día, ese caos, ese capítulo concreto donde colapsa todo el sistema, toda la cadena de producción, vamos a decirlo así, de un platillo, porque hay una sobredemanda no controlada de órdenes, porque esa es la relación, digamos, a nivel narrativo, a nivel de lo que nos está contando la serie. Lo que me parece interesante es un poco que es una especie medio de manicomio la cocina. Digamos, una característica que tienen todos los personajes de la serie, y sobre todo en esta primera temporada, es que en todo su demanda, el grado de histeria, el grado de ansiedad, el grado de compulsión en el que establecen la relación con el acto de cocinar. Me parece fascinante.
1: Sí, no sé si se dan cuenta o no, pero básicamente al escribir esta serie escribieron, no sé cuántos son en la cocina, 8, 9, 10 personas que sufren de trastorno obsesivo compulsivo.
2: Exactamente.
1: No sé si lo hicieron a propósito o no, pero lo que nos están diciendo es que según ellos, para trabajar en una cocina tienes que sufrir de un trastorno obsesivo compulsivo.
2: Exacto, y que eventualmente es como la maquinaria de producción, ¿no? Esa es como la pulsión de la producción. Más allá de que los personajes estén locos o no, nos valdría un poco, sería irrelevante para una historia visual, pero lo que es interesante es cómo puedes compulsionar eso o qué tienes que hacer visual y narrativamente para que eso se convierta en la construcción de una trama y todo eso empiece a salirse de control al punto de que en realidad es casi la condición necesaria para trabajar en una cocina que pretende una cierta estética del gusto visual, olfativo y evidentemente gustativo. Hay una maquinaria de producción que está llena de compulsiones, de errores, de cálculos. Grasos, de cálculos.
1: Un cálculo que no pensarías, ¿no? Porque para los que cocinamos, que no somos claramente chefs, es lo que menos tratas de hacer, ¿no? O sea, todo es al
2: instinto, ¿no?
1: ¿No? Y que te decía tu mamá, échale, pues, ¿cuánto? Pues, lo que te pida, ¿no? ¿Cómo que lo que me pida? Pues sí, lo que te lo va pidiendo, ¿no? Y aquí lo que piensa.
2: Ahora, yo creo que en realidad los grandes chefs lo que aprenden es a medir eso, asignarle un número, darle una racionalidad. Ahora, cuando tú le das esa racionalidad al gusto, cuando le das esa racionalidad al sentido de la producción de comida, de platillos, obviamente es algo muy interesante porque el plato, el sabor, la justeza del sabor o la intensidad del sabor se vuelve como un indicador como de un orden del caos contenido. Porque si tú lo piensas bien, todo gran plato es un caos contenido, al menos en la comida occidental. Como decía Roland Barthes, la cocina occidental, como buen francés, sin duda Roland Barthes, es una cocina construida, constructivista. Mientras que la comida japonesa, y lo dice con toda la razón del mundo, es deconstruida. Es una comida que consiste en su deconstrucción. Es un ensamble y eso es interesante. Y ahora vamos a volver a la serie. ¿Por qué? Porque en la comida japonesa en realidad el sabor se resuelve hasta que tú trituras todos los elementos en tu boca. Mientras que en la comida occidental el sabor se va afinando en su totalidad una vez que tú pruebas la totalidad y se va como matizando. Es interesantísimo ese dato, ¿no?
1: Y creo que traes a cuenta algo muy importante de la serie que no voy a decir si está logrado o no está logrado, sino simplemente apuntar lo difícil que es lograrlo y es que lo que ha sido consistente a lo largo de la filosofía de la comida es apuntar justamente hacia el hecho de que el sentido del gusto, no de buen gusto, sino el gusto de comer, es un sentido penetrativo, que es normalmente el problema que se tenía en la filosofía con el olfato y con el gusto, porque es algo que para poder percibirlo, analizarlo, juzgarlo, etcétera, ya está adentro de ti, ¿no? Es decir, no puedes poner la distancia que requerirían las artes más intelectuales, más elevadas, que puedes poner una distancia al verlas o escucharlas. Y eso que dices tú ahorita justamente, José Luis, estos dos diferentes tipos de cocina, todo tiene que ver con algo ya ingerido. Y entonces, ¿cómo le hago para mostrar eso en la pantalla? Se vuelve algo difícil, ¿no? Se facilita con el hecho de que la cocina contemporánea, la haute cuisine más contemporánea, está muy preocupada por cómo se ven los platillos, claro, como decías tú, y lo hace una experiencia mucho más sinestésica. Pero al final del día, yo sí siento que uno de los grandes fallos de esta serie, y mira que me encanta, porque te la puedes echar y es divertida, sí, y toda, es que en ningún momento me supo la comida.
2: No, lo que te sabe es el estado afectivo de los personajes. Eso es muy interesante, porque todos los personajes, todos en algún punto como que patologizan su comportamiento, ¿no? El primo, por ejemplo, que es un gran personaje.
1: Gran personaje.
2: Gran personaje.
1: No solo eso, quizá deberíamos hablar de eso, José Luis, porque el único arco personal dramático interesante es el del primo.
2: El de la madre, que aparece pocas veces.
1: Bueno, no sé si ese arco es interesante o ella es un tesoro.
2: Es un tesoro en sí misma. ¿No? Sí, totalmente. Es totalmente cierto. Pero sí, es interesante porque en términos de la totalidad visual de la serie, el primo, que es el host, es el único que interactúa con el afuera, que es muy interesante respecto a lo que pasa en la cocina, ¿no? O sea, alguien que en la cocina no es entendido porque quiere hacer negocio, porque es como el gandalla que quiere ganar lana por la mala o hacer la triquiñuela para lograr tal cosa, porque es un macho elemental, ¿no? Todo lo que ustedes quieran. Al final del día es el que mantiene el punto de equilibrio entre algo que caracteriza a todos los personajes de la serie del adentro, en la cocina, que están locos. Textualmente, esta cosa que decías tú de compulsionar la relación con la picada de la cebolla, con el horneado de la carne. Y claro, a la hora que uno, el sí chef, no chef, sí chef, que es el único diálogo, lo que se vuelve muy interesante es cómo ese afuera con el que entra en relación el primo es el que al final del día, yo no sé si le da sentido al hecho de cocinar, que creo que sí.
1: Sí, porque no se trata sobre los sabores, creo, o no lo logran, sino sobre la hospitalidad, que sea un lugar hospitalar, el que sea un lugar, me decía este amigo que te comento, decía, es que a ver, un restaurante está hecho para restaurar, para que llegues, te sientes y te restaures, y eso sí se logra, pero a mí lo que me sorprendía mucho es, recuerdo muy bien que siendo más joven decía, yo no entiendo cómo funciona la publicidad, me parece una pendejada. Hasta un día que crudo vi un comercial de cerveza, ya sabes, de cerveza Corona, de esas que con música mexicana y que puedes ver cómo la cerveza da vuelta dentro del vaso, y se me hizo agua la boca y dije, ok, ahora entiendo cómo funciona la publicidad. Nunca se me antojó nada en esta serie, no sabía si era bueno o no. ¿Sabía rico o no? ¿Tú crees?
2: No era la pregunta, era cómo resolver la urgencia. Lo que es interesante y por eso cuadra muy bien el manejo de la cámara, de cómo está contada la historia con la cámara, es que todos funcionan, son borders, todos.
1: Y están contenidos. Y justo tú lo decías, funciona increíble la primera temporada, y yo digo la última, porque no se salen de la cocina. Puedes tener pequeños viajecitos afuera por el cigarro, esta solución increíble de la fiesta que hacen en la última, mientras que en las temporadas de en medio estás yendo a la casa de las personas, estás viendo su pasado, estás viendo sus es que traumas, y se va a Ámsterdam.
2: Innecesario, ¿no? La historia se sostiene en el presente.
1: En el contenimiento y las paredes, es un manicomio.
2: Sí, es un manicomio que además siempre está afuera que los está presionando 2 horas, 3 horas, 15 minutos, ya vamos a abrir, ¿no? Adquiere el patos, sí te produce el patos que supone esa acción interna en la cocina, donde todo está como al borde de desquiciarse, tan está al borde que se desquicia, ¿no? Se desquicia, pero que esa tensión, el modo en que la cámara se mete, se sale, los ruidos, los gritos y el orden, y me parece que es perfecto. Entonces, lo que transmite es efectivamente lo que es, no sé si es el placer de comer o, digamos, esta casi fruición perversa del cocinar, que no es lo mismo.
1: Creo que tú lo dices muy bien, José Luis, porque no es un cocinar libre y terapéutico, sino es como el cocinar neoliberal, ¿no? Es como cocinar y lograr, y lograr, y lograr, y conseguirlo, y que salga el plato y todo, que no estamos diciendo que sea malo ni bueno, es muy difícil, pero creo que tienes razón, por ahí se va la serie, no es ni el gusto ni el placer de cocinar, que más o menos lo tocan, pero de nuevo, de una manera chafa al final, ¿no? Es que esto ya no me da placer.
2: Sí, no, el placer estaba en otro lugar, el goce estaba
1: exacto,
2: en otro lugar.
1: ¿No? Bueno, eso es obvio, ¿no?
2: Son de esas series que creo que ese es su valor. Cuando tú puedes platicar la anécdota o la trama de una película, una serie en 3 palabras, y sin embargo aguantar o poder ver, poder disfrutar 5 o 6 horas de una serie, lo único que se dice es sí chef, no chef, es porque algo está logrado en la serie. No requiere más que ese algo, que en este caso es el matrimonio o la fusión entre el objeto y la mirada, en este caso la de la cámara, la velocidad que eso conlleva, y generar como este estado interno del acto de cocinar.
1: Y las trampas que te hacen con eso, porque entonces obviamente te vuelves un poco adicto a la cocina, tú también, o sea, al estar presente, entonces cuando en un episodio se salen, pues quieres ver el siguiente porque quieres regresar. Bueno, a ver, ¿ya van a regresar a la cocina? ¿Ya me van a decir qué pasa en la cocina? Se salen y es que la abuela, bueno, ok, sí, pero regresan a la cocina. Con la excepción de, creo que el mejor episodio de toda la serie, el segundo mejor, luego te platico cuál creo que es el mejor, pero el segundo mejor es esa cena de Acción de Gracias en la casa de él, en el cual es ese mismo caos, pero a un nivel mucho más intenso porque es un caos no solo de cocina, sino de familiar, de traumas, de enojos, de...
2: Pero es quizá, ¿no?, de donde viene todo. Sin reducir a una cosa psicologista, de psicologismo barato, ¿no? ¿Por qué no? Porque la serie efectivamente es mucho más que todo eso. Ahora, ¿qué cortes tengo yo que hacer para que esto pase? Pues un poco efectivamente construir los personajes en el borde, porque eso no tendría el grado de verosimilitud que logra estéticamente hablando ese lado de compulsión y fascinación que le produce al espectador, si las mediaciones que das, cámara, ritmo, personajes, no estuvieran compulsionándose a sí mismos, ¿no? Genera una velocidad en la narrativa que, claro, eso es como casi adrenalina. Y estás viendo quién sabe qué, porque en realidad no importa si se cae el plato o si se cae, porque no hay como esta narrativa típica y además donde las acciones están dadas de cara a una expectativa que tú sabes que se va a cumplir y si no se cumple, pues fracasa. No, me parece que se sostiene en la pura acción, en el presente de la acción y en esta especie de fantasma de la fuera, que es lo único que les marca algún tiempo real. Pero todo lo que sucede adentro tiene que ver con este proceso de cómo se pasa de la cebolla picada a la cebolla en el sartén, de cómo se pone ahí la carne y cómo se mete al horno y todo en esta estrategia de medium shot, toma a media distancia o en close up, que son pocos pero los hay. Entonces, ¿qué es lo que pasa? Estás en la pura zona de afección de la cosa, de los objetos y no de los sujetos. ¿Y qué estás oyendo tú? Esta relación de la afección de los personajes con su objeto, el pastel que no le salió, el plato que se cayó. Entonces es súper estéticamente compleja porque eso sería como trabajar la estética de la serie en el puro estado de cosa, en el puro estado de cosa y no en el estado del sujeto.
1: Y creo que por eso a mí el personaje que más me interesa es el primo, pero justamente porque el primo no tiene su objeto. El primo está constantemente en busca de su objeto y yo creo que las 5 temporadas cambian en un episodio que es ese episodio en el que al primo lo mandan a otro restaurante para que aprenda cuál es su objeto, ¿no? Que se dé cuenta si sí le gusta o no le gusta lo que le toca a él, que es ser hospitalario, ¿no? Y se va a este restaurante en donde le enseñan, pues una cosa así medio chafa gringa de ¡ay, qué bonito es
2: servir! Y que además y luego les da la vuelta a toda esa situación, ¿no?
1: No.
2: Se vuelve la hospitalidad en sí misma.
1: Exacto. Es como absurda, pero increíble en su personaje. Y también tiene razón el hecho de que eso es lo único que te vincula a la cocina con el afuera, ¿no? Que de alguna manera, y creo que eso está bien hecho en la última temporada, porque en la última temporada es la única en la que realmente la cámara está con la misma intensidad en el sitting y en la cocina, ¿no? Y eso es un balance muy interesante.
2: Y esa salida del caos de la cocina es genial en la última temporada, el penúltimo capítulo, cuando después de que se inunda Nueva York y Chicago y la lluvia, y va a llegar gente, no va a llegar gente, y de repente llega y se desquicia como pasó en el final de la primera temporada. Cómo el que mantiene ese caos en términos hospitalarios entre el adentro y el afuera es el primo. Esa secuencia, que no pasa nada si la cuento, donde saca una mesa, la mesa 22 y medio, que es maravilloso, maravilloso. Justamente esta capacidad, si lo vemos estéticamente, de cómo la imagen, la situación y la mediación, que es en este caso sacar la mesa, de repente vuelven a reestructurar toda la escena, siempre manteniéndose en el caos, pero controlan ese orden donde no es que la fuera cancele el adentro, sino que la condición de sobrevivencia afectiva de ese lugar es como el afuera entra al adentro y es apropiado por el adentro. Y que eso es un poco lo que está pasando hacia el final de la serie. Entonces, son de estas cosas que ya hemos comentado mucho, que es, de repente, las plataformas suelen tener sorpresas que vale la pena rescatar y traer a cuento. Porque, digamos, estética, visualmente y técnicamente, son propuestas que son interesantes en sí mismas, ¿no? Como en el orden de la cultura visual.
1: Y que les dan chance de hacerlo, ¿no, José Luis? Creo que en la tercera temporada el primer episodio es uno que solo estamos viendo como los platos, cómo hacen y preparan los platos, y es media hora de eso, y que los gringos se volvieron locos porque dijeron que estoy viendo, pero les dieron chance de hacer un episodio solo de eso, ¿no?
2: Y digamos, esto sería como, y quizá valdría la pena echar a rodar la bolita, una película fascinante que se llamó El Festín de Babette, una película que era justo lo contrario, era una comunidad protestante en algún lugar del norte de Europa, donde vivían en esta austeridad calvinista, los pobladores campesinos, y llega una mujer de fuera, una extranjera, que de repente se integra a la comunidad y empieza a hacerse cargo de la cocina, de la comida, y les enseña como toda la seducción y la erótica
1: del gusto. Les enseña a vivir, pinches calvinistas.
2: Habría una especie de seducción vía la comida donde ella prepara un festín, el festín de Babette. Pero es justo lo contrario, es todo con calma, todo como con parsimonia, todo con la delicadeza, ¿no? Que bien valdría la pena a nuestros radioescuchas que hicieran el ejercicio de contraponer este ritmo pausado de la comida que siempre pertenece, por decirlo así, y sin ningún romanticismo respecto al pasado, y esta comida que pertenece sin pertenecer, que es la comida contemporánea.
1: Es que a nosotros, José Luis, mi teoría, que no es nada fuera de otro mundo, pero es que siento que a nosotros los mexicanos, los latinos, pero tal vez más los mexicanos, a veces no dimensionamos cómo nuestra relación con la comida es inusual. Es decir, el mundo sajón, el mundo calvinista, el mundo protestante no tiene la misma relación con la comida. Yo siempre bromeo que digo, los mexicanos somos los únicos que estamos comiendo en un restaurante hablando de otros restaurantes. Tú estás comiendo y estás diciendo, oye, tienes que ir a este otro lugar y este lugar está buenísimo mientras estás en un restaurante, ¿no? Y cuando vas a otros lugares del mundo, eso no sucede. O sea, les gusta comer, algunos más, algunos menos, pero no tienen la relación que tenemos nosotros con la comida, ¿no?
2: En fin, vean si pueden el festín de Babette, vean si pueden The Bird y compárenlos. Y si no, háganle como puedan.
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5: Rubén Rocha Moya, entre la presión de Estados Unidos y el fin de la protección en Morena. La fiscalía detiene a 2 hombres que se hicieron pasar por aspirantes en el examen de la UNAM.
6: Yo soy Mike Santaolalla y sean ustedes bienvenidos a este Top Expansión.
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5: Rocha Moya se convirtió en un factor de fuerte tensión diplomática y política tras intentar retomar la gubernatura de Sinaloa por menos de 48 horas sin el respaldo de Morena ni del gobierno federal. Y es que su breve regreso elevó la presión de Estados Unidos, un país que lo acusa desde abril de 2026 de colaborar con los cárteles de la droga, y donde exfuncionarios de la DEA han pedido al secretario Omar García Harfuch su detención y entrega inmediata. Para los especialistas en seguridad, el mandatario con licencia carece de un blindaje real, pues el fuero constitucional, es decir, la inmunidad legal que protege a los altos funcionarios de ser juzgados mientras ejercen su cargo, no frena las exigencias de la justicia estadounidense. Por su parte, la presidenta Claudia Sheinbaum señaló que México no ha procedido a su arresto por falta de pruebas suficientes presentadas por Washington, aunque sí se desmarcó públicamente de sus decisiones. Cabe mencionar que Rocha es una pieza importante para Estados Unidos, pero no la de mayor interés. Esto es porque Gerardo Mérida Sánchez y Enrique Díaz Vega, 2 de los 10 políticos señalados en abril pasado, fueron detenidos y pudieron haber proporcionado información para seguir desmantelando redes de complicidad política con el crimen.
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5: Las autoridades de la Ciudad de México aprehendieron a Edgar N. y a David N. e investigan si formaban parte de un esquema que permitió a 9 personas presentar la evaluación sin contestar personalmente el examen. De acuerdo con la investigación, los 2 hombres utilizaban las instalaciones y los equipos de cómputo de la Academia Más Preparación para realizar los exámenes en nombre de los aspirantes. Y para llevar a cabo el fraude, cobraron a los aspirantes y contaron con la colaboración de algunos instructores de la academia. Las primeras pistas llegaron desde la UNAM, dado que la universidad detectó coincidencias en los datos de conexión de los aspirantes, así como otras irregularidades, y proporcionó esta información a las autoridades. A partir de los registros de conexión, los archivos digitales y las entrevistas, los investigadores pudieron vincular las evaluaciones con distintas sedes de Más Preparación. Durante los se encontraron varios dispositivos de almacenamiento que ahora serán analizados. La fiscalía también busca determinar si contienen información sobre los 9 exámenes investigados o si permiten identificar a más personas involucradas. Cabe mencionar que la investigación sigue abierta y las autoridades buscan establecer si el mismo método fue utilizado en otros procesos de admisión de la UNAM.
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2: Banxico se pone optimista y mejora a 1.5 su pronóstico para la economía mexicana en 2026. El puerto de Lázaro Cárdenas vivió una época dorada, pero ahora lucha con la percepción de inseguridad. Y Marco Rubio exige a México medidas decisivas contra los cárteles de droga y la migración irregular. Es jueves 27 de agosto. Yo soy Mónica Alfaro y esto es Expansión Daily.
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2: Te doy la bienvenida a este episodio de Expansión Daily. Suscríbete y comparte este podcast para que más gente esté siempre bien informada. Hoy está conmigo Fernando Guarneros, editor de tecnología en Expansión. Fer, ¿amaneces tan optimista como Banxico?
3: Hola, hola, Mon. Sí, definitivamente. La verdad es que es jueves, viernes chiquito. Uno amanece optimista cuando tiene estas noticias también. Y es un muy buen día también para comenzar con toda la información de negocios y economía para que nuestros podescuchas estén muy, muy bien informados, Mon.
2: Y justo por eso vamos a empezar con la nota de Dainzú Patiño, nuestra colega, que nos dice que el Banco de México espera que en 2026 la economía tenga un mayor desempeño al previsto a finales de mayo pasado y ajustó su perspectiva al alza para el PIB de 1.1% a 1.5%. Vamos a ver. El segundo trimestre de este año hubo un desempeño mejor de lo que se esperaba, con un mayor crecimiento de la actividad económica. Esto fue parcialmente compensado por una desaceleración mayor a la previamente esperada en el tercer semestre. Entonces, para el resto de la trayectoria FER, en el pronóstico se espera una moderada y gradual aceleración en las tasas de crecimiento trimestral. O sea, que en el tercer trimestre se espera que crezcamos un poco menos.
3: Y creo que el diagnóstico que da el Banco de México, a pesar de este crecimiento moderado que mencionas, Mon, también se mantiene como un PIB susceptible, por decirlo de alguna manera, a preocupar

0: acciones relacionadas con tensiones geopolíticas o incluso a las revisiones anuales del T-MEC. En este sentido, si bien Victoria Rodríguez Ceja, que es la gobernadora del Banco Central, detalló que rumbo al cierre del año precisamente se espera que este consumo privado recupere la tendencia positiva, también se espera que la inversión privada se mantenga débil. Y esto es un reflejo de lo que mencionaba hace un momento, de esta incertidumbre que prevalece en torno a la relación comercial con Estados Unidos y a esta ratificación del T-MEC en una fase de revisiones anuales. Ahí esa incertidumbre o ese sentimiento de incertidumbre está pegando. En el informe también Banxico resaltó que las exportaciones justamente van a presentar una moderada expansión, esto en congruencia con el comportamiento previsto para la producción industrial de Estados Unidos, del vecino, y también apoyada por la adquisición de bienes relacionadas con el sector tecnológico, que hemos platicado acerca de este tema, como México se ha posicionado en una de las, digamos, potencias, entre comillas, de la exportación de componentes tecnológicos.
1: Sí, a ver, demos algunos datos. Respecto al último informe de mayo, Banxico mantuvo su perspectiva para la inflación ubicada en 3.5%, mientras que para la inflación subyacente se modificó de 3.4% a 3.5%. Y dijeron que la meta de 3% se logrará solamente en el cuarto trimestre del 2027. Ahora, hablemos de cuáles son los factores que pueden representar un riesgo para el alza de precios y después de los que podrían ayudar a contener esa alza de precios. A ver, riesgo para la alza de precios. Hablemos de estos que estabas ya diciendo, ¿no? Los conflictos geopolíticos que pueden tener un impacto inflacionario, las políticas comerciales, la persistencia de la inflación subyacente, por supuesto, afectaciones climáticas que ya hemos visto que pueden impactar los precios de varios productos agropecuarios, sobre todo, y mayores presiones de costos que se pueden terminar llegando a los precios del consumidor y una tendencia a la depreciación del peso mexicano. Pero no todo es malo en esa lista, porque sí hay algunos factores que pueden contener esa alza de precios. ¿Cuáles son, según el informe de Banxico, Fer?
0: A ver, entre estos elementos, Mon, destacan una actividad económica de Estados Unidos o de México menor a la anticipada que pudiera implicar también menores presiones sobre la inflación en nuestro país y que el traspaso de las presiones de los costos a los precios se acote. Y ya por último, el elemento o el factor que puede ayudar a contener esta alza de precios es que se observen menores presiones por la apreciación que el peso registra desde el año pasado y que hemos estado viendo en las últimas semanas este regreso del superpeso en nuestro país.
1: Sí, vamos a ahondar, por supuesto, en eso. Y como cada trimestre en el equipo de expansión, daremos seguimiento si estas previsiones se cumplieron o no, si algo cambió y sobre todo, por qué. Ahora, de la economía nacional, Fer, pasemos a un fenómeno en un lugar muy específico del país. Me refiero al puerto de Lázaro Cárdenas en Michoacán, que en su momento, no sé si aplica lo de otro México, vivió un crecimiento extraordinario que fue impulsado por el movimiento de autos chinos. Pero el reto ahora para esta comunidad, la comunidad portuaria, es atender, por un lado, mayores volúmenes, pero esto en un contexto en el que también tienen que retener a las empresas usuarias en esta creciente percepción de inseguridad en el estado. Fer, hablemos de algunos datos. ¿Qué dice la Secretaría de Marina?
0: Y es que, a ver, vámonos a los detalles del puerto, donde hay una terminal especializada en el manejo de automóviles denominada SSA México. Y esta desaceleración ocurre después de un año excepcional para esta terminal, que en 2025 tuvo un récord de 720,000 unidades, de las cuales 70% correspondieron a importaciones y eran principalmente provenientes de Asia. Pero desde el primer día de este año, los automóviles fabricados en países con los que México no tiene un tratado de libre comercio, como lo son China, India, Tailandia e Indonesia, pues enfrentan estos aranceles de hasta 50% y lo que ha provocado una menor llegada de vehículos, obligando así al puerto a mirar más allá del negocio de los automóviles y a pensar también en reforzar esta estrategia para retener carga. Sin embargo, aquí es cuando cuando en el tema de la logística competitiva del puerto de Lázaro Cárdenas es donde surge un problema relacionado con esta percepción de inseguridad.
1: Correcto. Y a ver, hablemos un poquito de las características del puerto, que claro que es competitivo. En Lázaro Cárdenas hay 1,174 hectáreas disponibles para crecer, que eso es una ventaja muy relevante frente a otros puertos del Pacífico que tienen pues restricciones físicas, ¿no? Además, Lázaro Cárdenas también está buscando capitalizar su infraestructura ferroviaria. El recinto tiene 97.22 kilómetros de vías dentro de sus instalaciones y de hecho hoy tiene la salida de 2 trenes intermodales diarios con posibilidad de sumar un tercero según los volúmenes de carga. Entonces, en términos de capacidades, el puerto está bien. Pero, y aquí está el pero, el problema es esta percepción de inseguridad estatal, que claro que influye en las decisiones que toman no solo importadores, navieras, empresas que están evaluando establecer operaciones o continuar operaciones. Y hablemos de un caso reciente, por ejemplo. La semana pasada, un operativo para capturar en Michoacán a un delincuente conocido como el Tío Laco derivó en narcobloqueos en al menos 15 municipios del estado. Pero a ver, este no es un desafío nuevo. En 2021 hubo un bloqueo de las vías ferroviarias de Kansas City, hoy en la empresa Canadian Pacific Kansas City, por parte de integrantes de la CENTE. Esto se prolongó durante 3 meses y generó pérdidas de al menos 30 millones de dólares para empresas de logística. Entonces, ahí está el reto, independientemente de lo logístico y de las capacidades, en esta percepción de inseguridad que claro que tiene implicaciones.
0: Y definitivamente lo que se necesita es mejorar esa imagen. Bueno, no solo la imagen, de fondo también mejorar la situación de seguridad. En este sentido, nuestra compañera Suara de Luna, que es la autora de esta nota, habló con María Agustina Álvarez, gerente comercial de la Asipona Lázaro Cárdenas, quien le contó que esta estrategia para mejorar la imagen del estado y también del puerto incluye una mayor coordinación con las autoridades estatales y, de hecho, la industria forma parte del Subcomité de Logística y Operación Portuaria desde donde buscan garantizar esta continuidad de las operaciones y atender los riesgos que tengan ese potencial de afectar las cadenas logísticas. Entonces, sí se está haciendo algo también desde la iniciativa privada para colaborar con las autoridades locales y pues creo que sí, al final es una situación de seguir atrayendo ese negocio al estado.
1: Por cierto que en la nota que comentamos Suara incluyó una comparación en temas de espacio y de logística con Manzanillo, que es el principal puerto mexicano en movimiento de contenedores, por si quieren echarle un ojito. Y Fer, ya que tocamos temas de seguridad, a pesar de la colaboración de las autoridades mexicanas, Estados Unidos considera que el gobierno de la presidenta Sheinbaum no ha logrado contener por completo la migración irregular y el tráfico de fentanilo. Así que ayer Marco Rubio, que es secretario del Departamento de Estado, demandó a México implementar acciones contundentes en materia de seguridad. Esto sucedió en una reunión con el canciller mexicano Roberto Velasco. A ver, ¿qué dicen las autoridades nacionales sobre esta petición de Marco Rubio?
0: Entre petición y demanda o solicitud o exigencia, la Secretaría de Relaciones Exteriores, Mon, señaló que sí se han realizado importantes avances en el combate al tráfico de drogas y de armas y también en términos de la delincuencia organizada entre ambos países. Velasco reiteró la importancia de continuar trabajando con base en estos principios de respeto a la soberanía e integridad territorial, también de responsabilidad compartida, confianza mutua y colaboración sin subordinación. Un mensaje que definitivamente hace eco de la postura oficial también de la presidenta Sheinbaum. Por otra parte, también consideraron que han dado resultados desde México. Por ejemplo, se han detenido a varios líderes de grupos criminales, entre ellos la captura y el posterior abatimiento de Nemesio Oseguera Cervantes, el Mencho, que fue el líder del cártel Jalisco Nueva Generación, y destacaron que enviaron a Estados Unidos a 92 presos considerados de alta peligrosidad. Incluso señalaron cifras también relacionadas con el tema de la migración, que es un asunto relevante entre ambas naciones.
1: Sí, dijeron que en la frontera norte sí ha disminuido el flujo migratorio irregular. Con los datos de entre enero y junio de este año, México registró más de 21.200 detenciones de migrantes sin documentos. Esto es una reducción de 83% respecto al mismo periodo del año pasado. pasado. Ahora, importante decir que esta reunión sucedió después de que México interpusiera 21 denuncias penales en Estados Unidos por la muerte de al menos 17 connacionales enredadas o bajo custodia del Servicio de Control de Inmigración y Aduanas. Entonces, mientras Estados Unidos intensifica pues estas presiones para intervenir en otros países bajo la bandera del combate al narcotráfico, pues acciones que México, como bien decías, ha rechazado. Y en medio de todas estas tensiones comerciales por la revisión del T-MEC, que recordemos que aunque son, en teoría, y aquí hago comillas, temas diferentes, todos están relacionados y van de la mano. Y en temas de política nacional y obviamente relacionados con Estados Unidos, Enrique Insunza Cázares, recordemos, es este senador sinaloense que fue acusado por Estados Unidos de tener vínculos con el crimen organizado, anunció su salida de Morena. Pero ojo, de Morena, nada más del partido, pero no de su escaño en el Senado de la República, porque dice que seguirá como legislador independiente ante lo que calificó como una embestida en su contra. ¿Cómo lo hizo público? Pues como lo hacen los políticos modernos hoy en día, Fer. En
0: así
1: un
0: es.
1: Tuit.
0: En un tuit. Me gusta, Mon, que le sigues diciendo tuit.
1: Ay, perdón, se llama Twitter para mí.
0: Para mí también, yo sigo ahí y pues el funcionario definitivamente también sigue en Twitter o en X, como sea que le llamen nuestros podescuchas también, y desde ahí publicó que desde hace 4 meses ha sido objeto de esta feroz campaña, no me vieron hacer comillas, pero las hice, una feroz campaña de calumnias, esto por lo que mencionabas. La oficina del Departamento de Justicia de los Estados Unidos difundió imputaciones contra él. También señaló que los sinaloenses lo eligieron en las urnas en 2024 para ser senador y representarlos, y por lo tanto va a continuar con el cargo a pesar de las peticiones de que solicite licencia. Esto refiriéndose a que antier, el 25 de agosto, la presidenta Sheinbaum planteó que Insunza debería pedir licencia como senador y otros legisladores de su partido se sumaron a esa petición. Obviamente, Insunza está ligado a estas otras 9 personas señaladas por Estados Unidos en Sinaloa, entre ellas el gobernador con licencia Rubén Rocha Moya, que de acuerdo con las investigaciones estadounidenses, una vez que Rocha Moya fue elegido como gobernador en Sinaloa, Insunza fue el enlace entre los líderes de los Chapitos y el ahora mandatario estatal con licencia, incluida esta transmisión de comunicaciones entre ellos. Entonces, el funcionario pues está en un momento también crítico.
1: Y a ver, no son acusaciones menores, digo, sabemos que esto ya pasó hace un ratito, pero para quienes no lo tienen muy fresco, la acusación dice que durante una de las reuniones que sostuvieron Insunza y Rocha Moya, dijeron a los Chapitos que les darían el control de la policía estatal para que pudieran llevar a cabo sus operaciones de tráfico de drogas sin tener el riesgo de que las autoridades interfirieran, digamos, porque apoyaron a la campaña del morenista. Entonces, como parte de este acuerdo, los funcionarios también permitieron que los hijos de Joaquín Guzmán Loera se coordinaran con agentes corruptos. Estamos hablando tal vez de José Antonio Dionisio Hipólito, que era el ex subdirector de la Policía Estatal, y de Juan Valenzuela Millán, el ex comandante de la Policía de Culiacán. Todo esto para poder hacer detenciones de enemigos o de miembros ajenos a los Chapitos, para poder contribuir a la percepción pública de que Rocha Moya había mejorado el orden de Sinaloa. Pero a ver, Fer, déjame ya cambiar de tema radicalmente. Dime, por favor, ¿qué película hollywoodense filmada en México recuerdas tú? Bueno, y de una vez los podescuchas, déjenos en los comentarios de la plataforma en la que nos oyen, ¿qué película recuerdan de Hollywood que se haya filmado en México?
0: Yo me acuerdo mucho, Moon, y a mí una película que me gusta es El Vengador del Futuro, que se filmó en varias estaciones del metro de la Ciudad de México, entre ellas el Metro Insurgentes, creo que Chabacano también, uh-huh. Y obviamente 007, Spectre, que nos dejó la bonita tradición del Festival de Día de Muertos.
1: Sí, yo me voy a ir más atrás porque tengo más de 40, así que voy a decir Titanic en 1997, porque cómo olvidar esa enorme producción en Rosarito, en Baja California. Pero bueno, la idea de tener grandes producciones en nuestro país, Fer, es sin duda muy interesante. Y con lo que les vamos a contar, idealmente podrían abrirse más de esos espacios.
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1: Me estoy refiriendo a que nuestro país le está queriendo hacer ojitos a las producciones de Hollywood de la manera correcta, con incentivos en inversión, empleos y contratos para proveedores nacionales, con una estrategia impulsada de manera conjunta entre la Secretaría de Economía, el Consulado de México en Los Ángeles, la Secretaría de Relaciones Exteriores y el Gobierno de Morelos, para ver si pueden venir a filmar más a este país.
0: Y a ver, creo que esta iniciativa es bastante interesante, conjunta a una delegación integrada por 25 productores, ejecutivos y tomadores de decisión de la industria audiovisual y de entretenimiento estadounidense que recientemente visitó el estado de Morelos. Entre los representantes estaba gente de Apple TV Plus, Netflix, Disney, HBO, Warner, que todavía es parte de esa empresa antes de la compra con Paramount, y Telemundo Studios. Y una de las cartas principales presentadas a esta delegación fue el nuevo reembolso en efectivo que Morelos está incentivando para devolver a las productoras una parte del gasto que realicen dentro del estado. Y esto complementa las ventajas que México ofrece, como el talento, la infraestructura, la experiencia, también justo esta diversidad de locaciones y obviamente la cercanía con Estados Unidos, Mon, que representa un atractivo para los creativos que buscan una oportunidad o tal vez de diversificar esas locaciones. Eso sí, aquí yo quisiera hacer una petición, Mon, porque es una muy buena noticia. Pero lo único que pido es que además de atraer la inversión audiovisual, también se promueva la distribución del cine mexicano. Esa es mi única.
1: Bueno, esas son dos cosas diferentes. No sé si es la misma ventanilla, Fernando. Creo que no. No lo descarto. No lo descarto para nada. Oye, y bueno, no nada más queremos que esta inversión y este programa avance porque, uy, qué cool estar donde se filmaron ciertas películas o ciertas series, sino porque la producción cinematográfica genera empleo y eso significa dinero. A ver, en 2025 involucró este tipo de producción a cerca de 18,000 personas, pero además una producción usa constructoras de sets, transportistas, hoteles, restaurantes, arrendadoras de equipo, especialistas en tecnología, servicios profesionales, talento creativo. O sea, se mueve todo. Hay que decir que el interés internacional por producir en México ya se ha traducido en algunos compromisos concretos, ¿no? Recordemos que Netflix anunció en febrero del año pasado que destinaría $1,000 millones a la producción de series y películas acá entre 2025 y 2028, un promedio de 20 proyectos anuales. Además, comprometió $2,000,000 para modernizar los estudios Churubusco y señaló que había producido contenidos en más de 50 locaciones distribuidas en 25 estados del país. Entonces, sí, Fer, apoyo tu moción, pero esta es otra ventanilla.
0: Definitivamente, y la verdad es que es una muy buena noticia para cerrar el Daily de hoy, Mon. Muchas gracias por invitarme, como siempre. Siempre es un gusto estar acá y hablar de estas buenas noticias también.
1: Un gusto para mí también, Fer. Y recuerden que toda la información sobre estos y otros temas están disponibles en expansión.mx y leemos siempre sus comentarios en las redes sociales de Expansión, todas @expansionmx. Nos escuchamos mañana.
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1: Hay cosas que no se ven. 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
2: Maca Carriedo, amigos del Noti, muy buenos días. Ya estamos cerrando la semana. Estamos cerrando también el mes de agosto. Para algunos ya está oliendo el regreso a clases. Un poco de regreso a la rutina. Maca, antes de empezar, quiero seguirle con estas gracias que hemos estado dando, porque nos siguen llegando mensajes a los que nos cuentan cómo nos escuchan, y luego algunos ya hasta nos dicen en qué velocidad nos ponen. Tú suenas bien raro en 1.5.
3: No, y si ya le ponen en 2, vamos a sonar como, híjole, como ardillitas.
2: Como los Munchkins.
3: Así, justamente así vamos a sonar. Oye, Javi, pues hay mucha buena información que contar, ¿no?
2: Hay bastantes, la verdad es que traemos el día bastante cargadito e interesante también.
3: Sí, y saludos también al que nos escucha desde Suiza e Italia porque está de vacaciones. En fin, síganos contando, Javi, porque nos encanta saber de sus vidas. Ustedes saben mucho de nosotros, pero nosotros a veces sabemos muy poquito de ustedes. Y bueno, el tema con el que hemos arrancado toda la semana, Sinaloa, ya se nos anda haciendo costumbre, ojalá que pase pronto. Pero, pues aquí va, pues combinado con otra noticia, ¿no? Porque empieza la selección de candidatos de Morena a gubernaturas para el año que entra. Y ayer se dio el anuncio de Sinaloa y Querétaro, ya hablaremos de Querétaro, pero específicamente de Sinaloa. Es interesante que lo hablemos porque fue un paso para enterrar la herencia de Rubén Rochamoya y qué bueno.
2: Sí parece lo más significativo, ¿no? Y por lo mismo todos los ojos estaban puestos en el anuncio que dio Ariadna Montiel. Ayer anunciaron Sinaloa y Querétaro. Bueno, en el caso de Sinaloa, Morena eligió como su candidata a la gubernatura. Híjole, me sigo equivocando con eso, Maca, perdón. Eligió a su coordinadora de defensa de la transformación, a la senadora Imelda Castro, que era la principal rival de Rochamoya dentro de la 4T. Sí fue compañera del hoy gobernador con licencia desde tiempos del PRD, son viejos conocidos, han colaborado juntos, ambos son muy cercanos al expresidente López Obrador, pero en 2021 Imelda Castro no apoyó originalmente a Rochamoya para que fuera candidato a gobernador, ahí empezó el distanciamiento, en 2024 fue electa al Senado.
3: Ahora sí les vamos a hablar más de ella, la verdad es que tiene una trayectoria limpia y siempre muy ligada a su estado, pero obviamente con todo y eso se tuvo que alinear para defender a Rochamoya en mayo cuando fue acusado por Estados Unidos de nexos con el cártel de Sinaloa y repitió el discurso de que era una injerencia a la soberanía, que el gobernador debería de ser investigado en México, solo que desde hace tiempo ya había un distanciamiento entre ambos y con esta designación tiene que quedar ya sepultada la influencia de Rochamoya, ¿no? Que sí traía pues a sus candidatos para la gubernatura. De hecho, habló claramente, fuerte y claro Imelda Castro sobre él y sobre Insunza, el día de ayer.
2: Bueno, Insunza era una de las cartas de Rochamoya para la gubernatura. Por supuesto, no tiene ninguna posibilidad de llegar porque Insunza junto con Rocha está acusado por Estados Unidos de nexos con el cártel de Sinaloa. Otra carta que traía Rocha era el alcalde de Culiacán, Juan de Dios Gámez. Él también está como parte de esa acusación contra los llamados 10 de Sinaloa. Y por cierto, ayer hubo noticias de Insunza. No crean que fue para pedir licencia y dejar el Senado. No ha tenido todavía ese nivel de decencia. Sigue aferrado al fuero. Nada más anunció que dejaba la bancada de Morena y se convertía en independiente, pues para ya no dar lata.
3: Sí, ahora, qué a gusto, ¿eh? No puede ser independiente porque llegó por un partido. Pero pues mira, Javi, la realidad es que ahora puede hacer lo que quiera, ¿no? Cuando tiene alguien ese puesto, pues nadie te puede correr, a menos ahora, ¿no? A menos que ahora le promuevan un juicio político, pero eso pues tampoco sería inmediato. Mientras tanto, va a tener fuero y Morena ya no le puede exigir nada. Y luego esa carta larguísima en la que presume que es abogado, ¿no? Que es su propio defensor, que la Constitución está por encima de todo. También dice que a él lo eligió el pueblo y tiene deber, ¿no?, de terminar el encargo que le dieron, y el pueblo de ¿cuándo votamos a este güey?, ¿no? Pero bueno, se separa del grupo parlamentario de Morena, donde todos lo están funando, donde las voces crecen cada vez más llamándolo a pedir licencia, ¿no? Como les decía, Imelda Castro dijo que debió dejar el cargo, pues desde finales de abril, principios de mayo, cuando salieron las acusaciones de Estados Unidos, que es, Javi, y no que sea concederles nada, porque es lo mínimo que puedes hacer si estás, si tienes una acusación de ese tamaño. Pero el alcalde de Culiacán y el gobernador Rocha Moya, en cuanto esto sucedió, pidieron la licencia.
2: Bueno, por lo menos lo hicieron, pero la realidad también, Maca, es que Rocha Moya y Gámez y también Insunza siguen protegidos por el manto de la 4T. O sea, por más también que han estado viniendo ya los deslindes y las críticas, de todas formas siguen impunes. Falta ver qué tanto realmente Morena se deslinda de Rocha Moya en los hechos. Ahorita todo se ha quedado en el discurso, pero por ejemplo, la gobernadora interina Graciela Domínguez mantiene el gabinete que nombró Rocha. Ayer solo dijo que iba a hacer una revisión de cada cargo y de sus titulares, pero que no haría cambios en el corto plazo. Y Rocha Moya pues habrá dejado la gubernatura, pero se fue a su casa impune, sigue con el manto de protección. Sí parece que se le cierran un poco las paredes, ¿no? Con los distintos investigaciones que hay en su contra, pero hasta ahorita no le han hecho nada.
3: Y bueno, vamos a poner en pausa tantito Sinaloa, porque hubo humo blanco también para la candidatura de Morena en Querétaro. La verdad es que estos estados que se anunciaron antier y ayer son los facilitos y son los que ya estaba bien cantado, ¿no? Vienen unos más complicados que se pondrá interesante y vamos a ver si sigue ahí la unidad por encima de todo. Pero bueno, ayer se anunció una misión imposible para Morena, que es Querétaro. Ahí quedará Santiago Nieto, que fue titular de la unidad de inteligencia financiera en el sexenio de López Obrador, donde pues la verdad es que cobró notoriedad por congelar cuentas bancarias ligadas al crimen organizado y en principio tuvo muy buena, pues sí, la verdad es que sí tuvo un muy buen desempeño, pero luego tuvo que renunciar cuando pues se nos fue a casar a Guatemala a todo lujo con la consejera electoral Carla Humphrey y pues hubo algunos problemas, ¿no? Santiago Nieto la tiene cuesta arriba completamente, aunque no trae malos números, no le alcanzan y Felifer Macías del PAN es el que en los últimos ejercicios que yo he visto va arriba.
2: Creo que Nieto salió relativamente bien de la UIF porque para cuando se fue todavía no empezaban a tronar los casos de los morenistas que ya empezaban a verse con vínculos con el crimen organizado o bajo investigaciones. Pues, o sea, en realidad ya nunca fue cuestionado de por qué no le congelaba las cuentas a los de casa. Todas esas críticas fueron las que se llevó después Pablo Gómez. Entonces Santiago Nieto sí logró salir, pues por lo menos con una mejor imagen. El problema fue su boda, ¿no? Y eso fue lo que lo terminó tirando en la gracia de Palacio Nacional, cuando todavía se creía en el discurso de la austeridad, Maca, porque luego vimos que la austeridad la echaron a la basura y ya a nadie le importa eso cómo se ve. Por ejemplo, el caso de Mara Lezama, la gobernadora de Quintana Roo. Ayer la presidenta Claudia Sheinbaum se refirió por primera vez a los vuelos privados que ha hecho la gobernadora. Sheinbaum como que quiso dejar contentos a todos, ¿no? Por un lado, pidiéndole a Lezama que aclare por qué usó aviones privados en decenas de vuelos al extranjero, pero luego defendiéndola, diciendo que las irregularidades se deben probar y que no deben hacerse acusaciones infundadas. Bueno, los vuelos ahí están documentados, ¿no? Los documentó el diario Reforma.
3: Y la gobernadora los aceptó. Ahora, eso le pasa por no escucharnos. Javi, porque le dimos el argumento perfecto, prima de Mickey Mouse.
2: Y fuego amigo, ¿no? Aparte, curiosamente no ha utilizado Lezama ese argumento para defenderse de eso, quizá porque ya también está muy trillado. Y bueno, Maca, vamos a platicar ahora de un tema que yo creo que vale la pena que lo hagamos, pero a manera de aclaración, porque estoy viendo que hay mucha gente que se está espantando con un par de noticias que salieron de Estados Unidos, sobre todo por la forma en que han circulado en redes sociales, porque parece que allá en Washington traen un desvisadero masivo, anunciando primero que habría una cancelación de hasta 200,000 visas y que luego se suspendían todas las citas en embajadas y consulados para tramitarlas. Lo que pasa es que muchos medios titulan nada más por un vil clickbait y ahí es en donde se pierde todo el contexto.
3: Pero tranquilos que para eso nos tienen a nosotros, les vamos a dar contexto. Aunque ambas cosas forman parte del endurecimiento de la política migratoria de Donald Trump, el anuncio de la cancelación masiva de visas tiene que ver con las de personas que las usaron para entrar a Estados Unidos y ya estando allá pidieron asilo. Esto aplica a las visas de turista porque utilizarla con el propósito de permanecer en el país es un fraude migratorio.
2: Pero este es el matiz que se perdió justamente, ¿no? Porque el encabezado fue Estados Unidos va a cancelar 200,000 visas. Y dices, híjole, pues ¿de quiénes serán? ¿No? Van a ser las de las personas que entraron y luego pretendieron quedarse, ¿no? Y a lo mejor también alargaron su estancia más allá de la duración de la visa. Y el otro anuncio fue el de una pausa en las citas para solicitantes de visas en todo el mundo. Imagínate cómo espantó eso, ¿no? Sobre todo para los que tienen una cita o estaban pensando en sacar una. De nueva cuenta, muchos medios ignoraron el matiz de lo que esto significa porque la medida aplica solamente a citas para visa de inmigrante, o sea, las que buscan personas por motivos de trabajo o de reunificación familiar. La verdad es que esas solicitudes son una fracción muy pequeña de las que se tramitan en consulados y embajadas, pero el Departamento de Estado dijo que se necesita capacitar mejor al personal sobre nuevos procedimientos.
3: Oye, Javi, es que explicar la nota no da tanto clic, ¿no? Pero bueno, entonces la cancelación masiva no aplica, uno, a visas que estén vigentes de personas que se encuentren fuera de Estados Unidos y que no han solicitado asilo, ni tampoco a las personas que tienen su cita o que necesitan tramitar una visa de turista, de estudiante o incluso de trabajo como no inmigrante. Lo que pasa es que sí, los titulares pues tienen que ser escandalosos para que uno le pique, ¿no?
2: Y luego vimos cómo esas notas se fueron, por ejemplo, a los primeros lugares entre las más leídas en los portales, ¿no? Ya después era cuando te enterabas de todo el matiz, pero si veías los titulares, en principio, pues uno pensaría que ya se está cerrando la frontera prácticamente. Ahora, lo que no sabemos, Mac, es si va a haber citas para Andy López Beltrán o para Marina del Pilar o para los políticos que se rumora que ya perdieron sus visas. Tampoco sabemos si esto fue tema de conversación en el encuentro que tuvieron ayer en Washington el canciller Roberto Velasco y el secretario de Estado Marco Rubio, pues un poco para tratar de aliviar la tensión que hemos tenido últimamente.
3: Como suele suceder en este tipo de reuniones, los comunicados pues fueron bien escuetos, ¿no? Solo diciendo que se habló de migración y de seguridad, aunque cada parte traía sus matices. El de Velasco señalaba que hablaron de estos temas en el marco de toda la región de las Américas, pero el de Marco Rubio fue más directo, pidiendo que México ponga fin a la migración ilegal y al tráfico de drogas y desmantele organizaciones criminales. ¿Por qué nosotros no sacamos uno en donde pedimos que pongan fin al tráfico de armas?
2: Creo que sí hay algo de timidez, ¿no? Ya cuando realmente se sientan en la mesa, en la mañanera y en las conferencias se ponen muy bravos, pero a la mera hora, pues como que ya se guardan todos esos comentarios. Ahora, si Rubio le dio a Velasco las pruebas contra Rocha Moya, pues tampoco lo sabemos porque el tema de las acusaciones judiciales contra políticos mexicanos no se ha reconocido públicamente como que se ha tratado a nivel de los cancilleres, aunque seguramente fue el elefante en la sala de la reunión.
3: Y ayer platicábamos de temas económicos, decíamos que el superpeso estaba de regreso, aunque no era para festejarlo tanto, porque puede desaparecer en cualquier momento, y eso es una posibilidad. A la luz de lo que ven los inversionistas que le metieron lana a bonos emitidos por el gobierno mexicano. Aunque hay que decir que esos bonos aún tienen una calificación crediticia positiva. La agencia Bloomberg reporta que para efectos prácticos ya son tratados como basura, o sea, como chatarra, porque los consideran demasiado riesgosos.
2: Sí, hemos platicado aquí de cómo las calificadoras como Moody's y Fitch han bajado las notas a los bonos de deuda del gobierno mexicano. En mayo pusieron la calificación en el nivel más bajo del grado de inversión, o sea, un nivel en el que todavía se les considera un instrumento seguro, pero ya en la frontera de convertirse en los junk bonds o bonos chatarra. Sin embargo, la inyección de miles de millones de dólares del presupuesto federal a Pemex está poniendo nerviosos a los inversionistas, y las calificadoras han sido explícitas en que las bajas de nota se deben precisamente a que Pemex está haciendo una carga cada vez más pesada.
3: Las calificadoras han advertido que los apoyos a Pemex son insostenibles y que si se mantiene la calificación de la deuda mexicana, pues puede bajar, ¿no? Si se mantiene esta calificación. ¿Qué significa esto? Que si los bonos mexicanos se califican oficialmente como chatarra, los fondos de inversión que tienen deberán de venderlos porque muchos tienen prohibido invertir en instrumentos de alto riesgo. Si esto pasa, la primera víctima sería el peso y luego nuestra economía.
2: Digamos que sí sería un evento nuclear. ¿Quién sabe si las calificadoras se van a aventar ese tiro, ¿no? Porque significaría un descalabro económico no nada más en México, puede contagiar también a otros países. Pero los inversionistas ya están exigiendo un mayor rendimiento a los bonos mexicanos al considerar que tienen niveles de riesgo similares a los chatarras. Bloomberg, por ejemplo, reporta que se ha ampliado la prima de los swaps de impago, que son básicamente un seguro que los inversionistas compran en caso de que el emisor del bono no pague. Esto significa que se ha deteriorado la confianza en el gobierno mexicano porque está aumentando su perfil de riesgo.
3: La Secretaría de Hacienda respondió a la nota de Bloomberg diciendo que nada de lo que reporta es cierto. Señala que el costo de los swaps de impago ha disminuido y que eso representa menor riesgo, pero no mencionan que los inversionistas han exigido más rendimientos. El comunicado también dice que la deuda de Pemex como porcentaje del PIB va disminuyendo, pero no se refiere a las advertencias sobre la carga financiera que representa, o sea, eso es engañoso.
2: Pues sí, digamos que es dependiendo de cómo quieres ver el vaso, ¿no? Pero la realidad es que el gobierno le sigue aventando dinero a Pemex y eso es algo que ya está generando preocupación. Entonces, esta es una historia que no se acaba, pero sí el comunicado de Hacienda parecía demasiado optimista para desestimar las advertencias, ¿no? Cuando los focos, pues digamos que ya se están prendiendo por lo menos amarillos, ¿no? Si no es que en algunos en rojo. Y vámonos ahora al mundo de la tecnología, Maca, porque ayer Meta, la empresa dueña de WhatsApp, Instagram y Facebook, quedó obligada a pagar una multa de casi 17 mil millones de dólares a 29 estados de Estados Unidos por manipular los algoritmos de sus redes y fomentar adicción en menores de edad. Es la sanción más grande aplicada contra una empresa tecnológica por la forma en que atrae usuarios.
3: La multa es parte de un acuerdo que Meta hizo con fiscales de los 29 estados que pusieron una demanda colectiva a la empresa de Zuckerberg y así evitar un juicio que comenzó la semana pasada y que amenazaba con ventilar los secretos sucios de Facebook y de Instagram para volver adictos a los niños y adolescentes. También se les acusaba de violar leyes de privacidad infantil al recopilar ilegalmente datos de menores de 13 años para entrenar a su inteligencia artificial.
2: Ya sabemos todos los abusos que han cometido, particularmente Meta, porque es la dueña de las redes sociales más grandes y más populares, pero no nada más eso, ¿no? También está Google, también está X, por ejemplo, y la forma, ¿no?, en que atraen a los usuarios y los hacen adictos. Pero el otro motivo por el cual Meta necesitaba evitar el juicio era que si se sometían al veredicto de un jurado, y viendo que hay una creciente molestia social contra las empresas tecnológicas, precisamente por esto o por otras cosas como la inteligencia artificial, la multa podría haber llegado a 1.4 billones de dólares, o sea, con B, de millones de dólares, que es una cantidad equivalente al valor total de la empresa. Al aceptar pagar 16.680 millones, la multa quedó en menos 2% más o menos del potencial golpe y sin tener que aceptar culpabilidad legal.
3: Además de este dinero, Meta ha sido condicionada a limitar por defecto el uso diario de las aplicaciones a 2 horas máximo para menores en Estados Unidos, eliminar la visualización de los likes, desactivar los filtros de retoque o belleza, restringir notificaciones y acceso a sus aplicaciones en horario escolar y de sueño, y otra, someterse a la supervisión constante de un auditor completamente independiente.
2: Desafortunadamente, esto nada más tienen que hacerlo en Estados Unidos y no en otros países. O sea, hay manera en la que en otros países pudieran seguir con sus algoritmos desatados, ¿no? Y como lo hemos platicado aquí en México y en otros países, ya va siendo tarde para que los gobiernos se pongan mal las pilas y le aprieten a las empresas de redes sociales. Vamos a ver qué resulta todas estas nuevas políticas que el gobierno federal aquí, que la Secretaría de Educación quería sacar, el inicio de del ciclo escolar ya es inminente y no han sacado nada todavía y como que ya va siendo tiempo de darles un apretón. Oye, Maki, me estaba esperando para el final del episodio para pedirte que ya nos digan la neta, que te corrieron.
6: ¡No, Maca!
3: Oye, yo cuando vi que se proponía esto me empezó a dar risa, pero no fui yo. Al que corrieron fue a Héctor Domínguez, al que apodan Maca, y que era el brand manager del equipo de fútbol Puebla. Y lo corrieron por una publicación que subió a redes sociales, burlándose del presidente de Santos Laguna, de Aleko Irarragorri, por este video en el que sale cantando la canción de Color Esperanza en una fiesta, cuando Santos está pues en el fondo de la tabla y cuando la verdad lo menos que pensamos es que el verde de Santos es Color Esperanza. Con todo respeto, Javi.
2: No, ya imagínate cómo se está poniendo la cosa acá en la comarca lagunera cuando salió ese video de este chavo, ¿no? Totalmente despreocupado. El video se hizo viral el sábado. De por sí da cringe ver al eco de lo más quitado de la pena cantar eso de saber que se pueda y dedicársela al Santos Laguna, ¿no? Que había perdido los primeros 4 juegos del torneo y que estaba por perder el 5º contra Puebla justamente ese sábado. Luego del partido, a Tocayo, a Maca, se le ocurrió publicar la foto de Aleko con la referencia a la canción y a la victoria del Puebla.
3: Y la verdad es que sí fue una buena puntada. Bueno, pues ayer la directiva del equipo lo corrió a Maca Domínguez y publicó una disculpa a Santos diciendo que la publicación no representa los valores del equipo y que ya fue borrada. Pero los aficionados del Puebla reaccionaron furiosos, acusando a los directivos de ser tibios y no tener dignidad. Ahora, yo te pregunto, ¿Aleko no estaba feliz y orgulloso de esa actuación? O sea, no es como que la hizo en secreto, la hizo en una fiesta.
2: Ah, claro, y dándose cuenta que lo estaban grabando, ¿no? Lo que pasa es que el chavo parece como que los problemas por los que está atravesando el Santos, pues le hacen lo que el viento a Juárez, y eso es algo que tiene también bastante molesta a la afición en La Laguna. Yo creo que la publicación fue genial y que tampoco era como para que lo corrieran. A final de cuentas es parte, ¿no?, del espíritu deportivo estarse picando la cresta con ese tipo de comentarios. Pero acá de este lado, en La Laguna, se rumora que Aleko y su papá, Alejandro Irarragorri, que le heredó el puesto de presidente del Santos, habrían intercedido para que el Puebla corriera a Maca Domínguez, porque el equipo en realidad es controlado por Ricardo Salinas Pliego, que tiene una relación muy cercana con Alejandro Irarragorri. Entonces, eso es lo que se comenta por acá. Obviamente la polémica terminó siendo mucho más grande de lo que debió ser, ¿no? De lo que debió ser simplemente la puntada ridícula de este chavo cantando, que si el Santos estuviera teniendo una temporada ganadora, hasta se lo hubieran festejado, ¿no? Pero aquí realmente el contexto importa.
3: Pues sí, es que no puedes salir a cantar, querer que se pueda, saber que se puede, porque no se está pudiendo, Javi. Pero bueno, esperamos que ese Maca pronto encuentre un nuevo jale, ¿no?
2: Sí, se lo decía la verdad, yo por lo menos, aunque soy aficionado del Santos, pero no le agarré coraje. En cierta medida, Irarragorri se lo tenía bien merecido. Pero bueno, Maca, ya vámonos. También hay que cuidarnos de los que nos estén grabando en video.
3: Oye, sí, más bien más coraje le traen en Torreón a Aleko Irarragorri, o sea, que al pobre Maca. Pero bueno, ya vámonos. Si se quieren poner en contacto con nosotros, ahí están nuestras redes sociales, @maca_online, Macanazo Informativo en la tele, en radio a la una, Maca Diario. ¿Tú, Javi?
2: A mí me encuentran en Twitter y en Instagram en @jagarzaramos.
3: Que tengan un gran día. Nosotros nos escuchamos mañana. Bye.
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2: Hola, soy Selene Ramírez. Hoy es jueves 27 de agosto y estas son las novedades tech del día.
1: Tecnología.
2: El uso de herramientas de inteligencia artificial generativa cambió el cuidado de las infancias en el entorno digital y elevó los potenciales riesgos que podrían generar. De acuerdo con datos del informe Northern Insights Connect Kids, 83% de los padres teme que la inteligencia artificial pueda usarse para crear imágenes o conversaciones falsas que involucren a sus hijos. Al respecto, Iskander Sánchez Rola, director senior de inteligencia artificial e innovación de la firma de ciberseguridad Norton, alerta que una imagen generada o manipulada con inteligencia artificial puede generar confusión, afectar la confianza o utilizarse para engañar, suplantar identidades o dañar la reputación de una persona. También puede ser utilizada para ganar la confianza de un menor o para engañarlo con fines maliciosos. ¿Cómo se traduce esto en la experiencia diaria de las infancias y las juventudes en Internet? Pues a partir de estos recursos, los delincuentes pueden usar cada vez más fotos generadas con inteligencia artificial o identidades falsas para ganarse la confianza de una persona joven o para manipularla para que comparte imágenes reales que luego se usan para sextorsión financiera. De hecho, el año pasado, el National Center of Missing Exploited Children recibió más de 100 reportes diarios de sextorsión financiera dirigida a niños y adolescentes. Las víctimas son en su mayoría varones adolescentes a quienes se les contacta por redes sociales, plataformas de gaming o aplicaciones de mensajería. Claudia del Pozo, directora de Ion Institute, organización enfocada en analizar los cambios tecnológicos, sin embargo es crítica en este sentido y señala que desde los padres no existe mucha perspicacia en torno a los cuidados de privacidad y el más claro ejemplo es que muchos de ellos publican fotos desde el día que nacen, creándoles una traza digital a la que el niño no puede consentir ni entiende qué está sucediendo. No obstante, la experta en temas digitales es consciente de que la suplantación es un riesgo real de la vida digital, pero se puede evitar desde la comunicación. Por ejemplo, acordando una palabra secreta entre la familia para poder identificar que se trata de la persona correcta. No toma tiempo y es algo sencillo de hacer, comenta.
1: Tecnología.
2: La empresa de chips de inteligencia artificial NVIDIA sigue rompiendo las expectativas del mercado financiero. Según los datos del segundo trimestre del año, la empresa registró ingresos de 96.200 millones de dólares, cifra que representa un 106% más que el año pasado y con la cual superó la expectativa de 91.900 millones de dólares de los especialistas. Una de las principales preocupaciones de los expertos respecto a la firma dirigida por Jensen Huang era que dependiera de los hiperescaladores como Microsoft Azure, Google Cloud o Amazon Web Services, pues el trimestre pasado, alrededor de la mitad de sus ventas provinieron de estos clientes. Sin embargo, Huang resaltó tras la presentación de resultados que si bien dichas empresas representan una parte todavía desproporcionada de su ingreso, el resto de clientes de menor tamaño están ganando impulso en las finanzas de la empresa. En específico, el negocio de centros de datos registró ventas por un valor de 89 mil millones de dólares, es decir, un aumento de 117%, demostrando que este es la vertical más importante de la compañía, representando el 92% de sus ingresos.
1: Tecnología.
2: Una empresa que contrata a una persona paga un salario y obligaciones laborales, pero si ese trabajo termina haciéndolo una máquina, el incentivo económico cambia. Por ello, Bill Gates propone modificar esa ecuación y cobrar un impuesto a robots y al uso de inteligencia artificial para evitar que sustituir trabajadores resulte fiscalmente más atractivo que mantenerlos contratados. El

0: Cofundador de Microsoft mencionó que no hay ningún plan para facilitar la entrada a la era de la inteligencia artificial y su propuesta de grabar la automatización es una medida para enfrentar el impacto de la IA sobre los trabajadores, algo que permitirá que los gobiernos obtengan recursos para recapacitar empleados y reforzar las redes de protección social cuando la automatización podría reducir los ingresos fiscales provenientes del trabajo. Gates también se refiere a que el cambio no se limitará a programadores o trabajadores de oficina. Su planteamiento es que la inteligencia artificial terminará por afectar a labores intelectuales y manuales, dado que la velocidad de este cambio puede ser mayor que la de transformaciones tecnológicas anteriores. En su ensayo, La era turbulenta de la inteligencia artificial llegó, las decisiones que tomemos ahora son críticas. Incluso mencionó el reservar deliberadamente determinados empleos exclusivos para personas. La propuesta parte de una diferencia que Bill Gates observó en el sistema fiscal de Estados Unidos, en el cual, cuando una compañía emplea a una persona, paga impuestos asociados a su nómina, mientras que la adquisición de maquinaria puede tratarse fiscalmente como un gasto empresarial, y en su opinión, esa diferencia termina generando un incentivo para reemplazar el trabajo humano. El sistema impositivo termina incentivando la sustitución de personas por máquinas, mencionó Gates en su ensayo. Recuerda que si quieres saber más sobre este y otros temas, puedes consultar toda nuestra cobertura en expansión.mx/tecnología. Yo soy Selene Ramírez y me despido. Hasta la próxima.
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0: Y acabamos de escuchar esta canción de Baker, que en este momento son las 12 del día con 13
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0: minutos. Vamos a seguir con más música porque tengo unos pequeños problemas técnicos. Hay otra canción de Baker. Y bueno, va a haber 2 horas de música, son las 12 del día con 13 minutos y es jueves 27 de agosto. Esto es Filter Bubbles.

Y esta canción es Filter Bubbles, es de Berker. Ya estuve agregando algunas canciones, va a haber algunos estrenos, en realidad son pocos, y tomando en cuenta que es jueves, porque normalmente varios estrenos vienen el día de mañana, que ayer lo mencionaba, mañana se publica el nuevo álbum de Interpol y también el nuevo álbum de Russian Circles, entre otras cosas. Y ahorita vamos a escuchar música nueva de Niños en el Parque, Miraflores, algunos proyectos de nuestro país, que esos dos que acabo de mencionar son de Monterrey. Y también hay una canción de Carrion Kids con Titán. Ahorita llegamos a eso.

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1: Y bueno, al menos antes de llegar a esos estrenos que les decía, pues vamos a escuchar algunas cosillas más. Entre ello, esto que es de lo que se publicó en el álbum de Kneecap de este año, es con Kate Tempest.

Y este disco ya lo tenemos disponible, que es lo último de Yard Act. También ahorita vamos a escuchar lo nuevo de Dive. Y eso nos va a acercar a lo que se publicó justo el día de hoy de Proto Mártir. Porque pues todas esas bandas están sacando cosas durante este año.

Y bueno, esto que acabamos de escuchar es lo nuevo de Dive, que pues como les decía, son como parte de todas las bandas que están lanzando cosas durante este año. Y eso nos lleva directamente al lanzamiento que hay justo este 27 de agosto, que pues ya estamos pues prácticamente en los últimos días del mes. El mes acaba el lunes, que es el 31. Y también les recuerdo que el día lunes, si se dan una vuelta por aquí, el lunes y el martes va a haber dos proyectos que pues nos van a estar hablando acerca de lanzamientos que tienen. El lunes es un proyecto de Argentina y el martes es un proyecto chileno, que también después lo van a poder encontrar en el canal de este programa. Pero pues respecto a The Protomártir, esto es el segundo sencillo que lanzan. A ver, me voy a ir justo al... Sí, porque lo primero que lanzaron, sí, es el segundo. Entonces, pues vamos a escuchar. Esto es lo nuevo Protomártir.

Y bueno, lo que está haciendo Protomarte de ahí con su próximo disco y también qué es lo que ellos están compartiendo en varios medios. Se supone que todo esto, el próximo álbum se va a tratar sobre la vigilancia tecnológica. Y por ejemplo, acá dice, este segundo adelanto de la canción dirige su mirada hacia el avance de la inteligencia artificial y las consecuencias sociales que puede tener todo esto. Y les voy a leer un poco de lo que dice acá. Dice, Joy Casey plantea que una visión crítica de una tecnología que actúa contra las personas cuando la comodidad se convierte en un motivo suficiente para aceptar prácticas capaces de deteriorar el mundo. Y la letra reúne temores políticos, conflictos personales, referencias literarias, un humor escatológico para construir una sátira sobre la deriva tecnológica. Entonces, en general, bueno, que también, por ejemplo, Dive, en su próximo disco, que ese falta un poco más para que salga, pero también están hablando sobre la inteligencia artificial. Entonces, pues creo que más allá de que pues son bandas que están pues ahí desarrollando su sonido, pues son como temas muy actuales, muy de lo que está pasando ahorita. Entonces estas bandas en particular que acabamos de escuchar, tanto Dive como Protomártir, pues tienen como un enfoque hacia eso que nos está pasando con el avance de la tecnología y de la inteligencia artificial y las consecuencias sociales, lo cual pues está bastante interesante. También aquí dice, el vocalista vincula así la expansión de la inteligencia artificial con la disposición de parte de la sociedad para sacrificar principios y bienestar a cambio de mayor comodidad. Entonces como que están haciendo un análisis de todo esto. Esto pues de hecho lo han estado compartiendo varias entrevistas. Si ustedes van y buscan información acerca de esto que va a lanzar Protomártir, pues ellos directamente lo han dicho en varios medios. Entonces yo creo que va a ser muy similar el trabajo, al menos entre la idea de Dive y de Protomártir para este año. Y lo de Yartak, también que ahorita escuchamos, también ellos, pues igual es una banda que creo que esta semana o la semana pasada lo estaba mencionando, que forman parte de toda esta escena del rock post-Brexit, que también están como muy, muy atentos de lo que pasa en la sociedad inglesa en los últimos años, en los últimos 10 años, y también es una banda que habla de esos temas. Entonces al menos las tres bandas que están, creo que todas, porque ahorita por ejemplo sonó algo de Kate Tempest, que igual pues Kate Tempest desde la parte, igual en Reino Unido y desde el hip hop, pues está como muy enfocada a temas sociales. Entonces todos esos proyectos que están sacando música estos días tienen esa visión. Pero bueno, pues vamos a seguir con más música. Y también por ahí mando saludos a mi amigo Javo Aguirre, que nos escucha desde Guadalajara en este jueves Godín. Y pues saludos, Javo. También me comentabas por ahí, bueno, parte de una recomendación que dejé por ahí del proyecto de Manic Vice, que igual y ahorita suena algo en un rato, porque pues también es música de este año. Entonces, pues vamos a escuchar esto que es de Miraflores, que esto es un proyecto de Monterrey. También pueden ir a checar el @miraflores en Instagram y ahí van a ver todo lo que están publicando acerca de este nuevo sencillo que se llama En Todos Lados.

Parece que las trompetas de esta canción están a cargo de Alberto Obregón. Y esto que acabamos de escuchar es editado en sello Furia, que es este sello que tiene base en Costa Rica. Que por cierto, ahorita que lo acabo de mencionar, lo de sello Furia, estoy viendo que muy pronto, bueno, no tan pronto, dentro de 2 meses más o menos, va a estar este proyecto que se llama VV Tripping You, que es de España y van a estar presentes en Costa Rica. Y parece que vienen por parte de sello Furia. Entonces, sello Furia editó esto de Miraflores, que bueno, Miraflores es una banda que tengo entendido que ya tiene trabajando un rato con el sello. Y también pues tomen en cuenta que esto está disponible en Bandcamp, lo subieron a YouTube, hay un video oficial, en Bandcamp se puede descargar completamente gratis, pueden ir al arroba Miraflores, que tiene varias S al final, y ahí van a ver más información acerca de lo que están publicando ellos, el sello, la gente involucrada, quién hizo el mix, también quién hizo el arte de todo este trabajo, y pues también que pues estas dos bandas de Monterrey decidieron sacar un sencillo el mismo día, que es Miraflores, y también lo que vamos a escuchar ahorita de No hay niños en el parque, que ambos tienen fecha de este 27 de agosto. Entonces, igual, pues como siempre, No hay niños en el parque, denle una vuelta a ellos. Fue la banda que le estuvo abriendo a El Shirota y a No Somos Marineros en Monterrey. Entonces, pues también es una de estas bandas que está muy, muy conectada con toda la escena, pues principalmente de Ciudad de México. Y la escena y esas bandas que giran ahí en esos carteles. Pero bueno, pues hay canción nueva de No hay niños en el parque. Estoy pensando que igual yo ahorita pongo otra de ellos, pero pues vamos a escuchar esto, se llama Parras.

Y acabamos de escuchar esto que se llama Parras, la nueva canción de No hay niños en el parque. Entonces, pues sí, estos dos proyectos de Monterrey están haciendo cosas muy buenas. La verdad es que sí me gustó bastante. Creo que sí suena mucho a ese sonido, como que las escalas ahí en la guitarra están presentes mucho en la música de No hay niños en el parque. Entonces, pues es mucho esa identidad y suena bastante bien. Entonces, seguramente estas dos canciones que acaban de sonar, tanto en todos lados de Miraflores como Parras de No hay niños en el parque, van a estar sonando en los próximos días también aquí. Y a ver, ya en este momento son las 12 del día con 51 minutos. Yo creo que da tiempo perfecto para escuchar lo de Titán, que es esta canción que publicaron con Carrion Kids. Que de hecho, ahorita me estoy acordando que justo el día de ayer había... Bueno, es una entrevista que no sé qué tan vieja era, de que le hicieron a Silverio. De hecho tiene 10 días que le hicieron esta entrevista, que es de este canal de que se llama Niñas Bien. Entonces ahí Silverio está hablando acerca, de hecho es curioso porque le empiezan a preguntar más o menos qué es lo que ha estado haciendo en los últimos trabajos. También como que ahí está la broma, ¿no? De que a Silverio, que había gente que pues dice, bueno, Silverio es el de Titán y pues sí hace muy bien la separación ahí de su alter ego, porque a Silverio le molesta que le digan que es de Titán, porque pues él es Silverio, y aparte pues ya su alter ego es quien está en Titán. Y también ahí Silverio está contando algunas experiencias de lugares donde lo expulsaron. Digo, es algo reciente, es una entrevista de hace 10 días. Entonces la pueden checar ahí en el canal de Niñas Bien, pero es Su Majestad Imperial Silverio hablando de esas cosas. Y bueno, pues él forma parte de Titán y están ahí con Carrion Kids.

Y eso es lo nuevo de Titán con Carrion Kids. Pero bueno, ya estamos llegando al final de esta primera parte porque ya son las 12 del día con 55 minutos. Entonces, pues recuerden que pues estos estrenos van a estar sonando ahí próximamente, sobre todo lo de Miraflores y lo de No hay niños en el parque. Y pues también ya que esté disponible el próximo disco de Dive, el próximo disco de Protomártir. Entonces, pues todavía este año, pues faltan varios lanzamientos. Pero bueno, pues esta primera parte la voy a terminar con un proyecto de España que se llama Manic Vice, que igual se lo compartí por ahí a mi amigo Javo Aguirre y pues sobre algunos comentarios de estos proyectos, porque pues al final es música de españoles jóvenes. Ellos creo que el primer lanzamiento que tienen fue hace como 4 años. Fue hace 3 años, en el 2023. Y el primer disco que lanzaron, pues fue oficialmente este disco que se llama Solo en Nuestra Cabeza, que se publicó el 20 de marzo de este año. Entonces, ellos son una banda de España que, pues al igual que muchas bandas de lo que se está haciendo actualmente en la escena española, pues ellos están como recuperando un poco, pues varios sonidos de los 60, 70. Hay varias influencias, como entre Canterbury, hay rock psicodélico. En algunos momentos, en algunas canciones, hay canciones un poquito más jazz y rock. Entonces, como que se va ahí entre varias cosas, que eran ya como las mezclas ya típicas de la década de los 60s y 70s. Pero pues ellos lo están haciendo actualmente. Es una banda que pues también entiendo que están como pues activos en la escena. Y de hecho, en algunos lugares recomiendan. Bueno, hay un sello que se llama Astromy Recording Music, que ese sello tiene base en España y ese sello está principalmente enfocado a temas de progresivo, experimental, como toda esta onda. Y por ejemplo, por mencionarles algunas cosas que vienen en el sello, pues hay proyectos, no sé si todos sean españoles, pero hay proyectos como Xenoghoul, Marcus Breus, ese no me parece español, pero seguramente son varios proyectos del continente, de Europa. Porque hay otro que se llama Le Tour de Force, que me parece que es como francés. Nepsis, Mosca en la Playa, de Trial. Es otro que se llama Utus Scops. Bueno, son varios. Hay uno que se llama Flaming Crow, que es como una fusión entre flamenco y el cuervo. Y todo eso lo pueden encontrar en el Bandcamp de este sello que se llama Astrum Recording Music. Entonces, pues es gente que actualmente en España está haciendo como este tipo de selecciones, curadurías que vienen desde sellos igual y todo esto. Y Manic Vice, pues viene desde ahí. Entonces, voy a poner una canción de este disco, lo pueden encontrar ahí como Solo en Nuestra Cabeza. Y con esto termino la primera parte. Después de esto nos vamos a un intermedio y todavía falta una hora más de música. Porque yo voy a estar con ustedes hasta las 2 de la tarde.

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1: Hola, soy Selene Ramírez. Hoy es jueves 27 de agosto y estas son las novedades tech del día.
0: Tecnología.
1: El uso de herramientas de inteligencia artificial generativa cambió el cuidado de las infancias en el entorno digital y elevó los potenciales riesgos que podrían generar. De acuerdo con datos del informe Northern Insights Connect Kids, 83% de los padres teme que la inteligencia artificial pueda usarse para crear imágenes o conversaciones falsas que involucren a sus hijos. Al respecto, Iskander Sánchez Rola, director senior de inteligencia artificial e innovación de la firma de ciberseguridad Norton, alerta que una imagen generada o manipulada con inteligencia artificial puede generar confusión, afectar la confianza o utilizarse para engañar, suplantar identidades o dañar la reputación de una persona. También puede ser utilizada para ganar la confianza de un menor o para engañarlo con fines maliciosos. ¿Cómo se traduce esto en la experiencia diaria de las infancias y las juventudes en Internet? Pues a partir de estos recursos, los delincuentes pueden usar cada vez más fotos generadas con inteligencia artificial o identidades falsas para ganarse la confianza de una persona joven o para manipularla para que comparte imágenes reales que luego se usan para sextorsión financiera. De hecho, el año pasado, el National Center of Missing Exploited Children recibió más de 100 reportes diarios de sextorsión financiera dirigida a niños y adolescentes. Las víctimas son en su mayoría varones adolescentes a quienes se les contacta por redes sociales, plataformas de gaming o aplicaciones de mensajería. Claudia del Pozo, directora de Ion Institute, organización enfocada en analizar los cambios tecnológicos, sin embargo es crítica en este sentido y señala que desde los padres no existe mucha perspicacia en torno a los cuidados de privacidad y el más claro ejemplo es que muchos de ellos publican fotos desde el día que nacen, creándoles una traza digital a la que el niño no puede consentir ni entiende qué está sucediendo. No obstante, la experta en temas digitales es consciente de que la suplantación es un riesgo real de la vida digital, pero se puede evitar desde la comunicación. Por ejemplo, acordando una palabra secreta entre la familia para poder identificar que se trata de la persona correcta. No toma tiempo y es algo sencillo de hacer, comenta.
0: Tecnología.
1: La empresa de chips de inteligencia artificial Nvidia sigue rompiendo las expectativas del mercado financiero. Según los datos del segundo trimestre del año, la empresa registró ingresos de $96,200 millones, cifra que representa un 106% más que el año pasado y con la cual superó la expectativa de $91,900 millones de los especialistas. Una de las principales preocupaciones de los expertos respecto a la firma dirigida por Jensen Huang era que dependiera de los hiperescaladores como Microsoft Azure, Google Cloud o Amazon Web Services, pues el trimestre pasado, alrededor de la mitad de sus ventas provinieron de estos clientes. Sin embargo, Juan resaltó tras la presentación de resultados que si bien dichas empresas representan una parte todavía desproporcionada

0: Proporcionada de su ingreso, el resto de clientes de menor tamaño están ganando impulso en las finanzas de la empresa. En específico, el negocio de centros de datos registró ventas por un valor de $89 mil millones, es decir, un aumento de 117%, demostrando que este es la vertical más importante de la compañía, representando el 92% de sus ingresos.
1: Tecnología.
0: Una empresa que contrata a una persona paga un salario y obligaciones laborales, pero si ese trabajo termina haciéndolo una máquina, el incentivo económico cambia. Por ello, Bill Gates propone modificar esa ecuación y cobrar un impuesto a robots y al uso de inteligencia artificial para evitar que sustituir trabajadores resulte fiscalmente más atractivo que mantenerlos contratados. El cofundador de Microsoft mencionó que no hay ningún plan para facilitar la entrada a la era de la inteligencia artificial y su propuesta de grabar la automatización es una medida para enfrentar el impacto de la IA sobre los trabajadores, algo que permitirá que los gobiernos obtengan recursos para recapacitar empleados y reforzar las redes de protección social cuando la automatización podría reducir los ingresos fiscales provenientes del trabajo. Gates también se refiere a que el cambio no se limitará a programadores o trabajadores de oficina. Su planteamiento es que la inteligencia artificial terminará por afectar a labores intelectuales y manuales, dado que la velocidad de este cambio puede ser mayor que la de transformaciones tecnológicas anteriores. En su ensayo, La era turbulenta de la inteligencia artificial llegó, las decisiones que tomemos ahora son críticas. Incluso mencionó el reservar deliberadamente determinados empleos exclusivos para personas. La propuesta parte de una diferencia que Bill Gates observó en el sistema fiscal de Estados Unidos, en el cual, cuando una compañía emplea a una persona, paga impuestos asociados a su nómina, mientras que la adquisición de maquinaria puede tratarse fiscalmente como un gasto empresarial, y en su opinión, esa diferencia termina generando un incentivo para reemplazar el trabajo humano. El sistema impositivo termina incentivando la sustitución de personas por máquinas, mencionó Gates en su ensayo. Recuerda que si quieres saber más sobre este y otros temas, puedes consultar toda nuestra cobertura en expansión.mx/tecnología. Yo soy Selene Ramírez y me despido. Hasta la próxima.
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4: Rubén Rocha Moya, entre la presión de Estados Unidos y el fin de la protección en Morena. La fiscalía detiene a 2 hombres que se hicieron pasar por aspirantes en el examen de la UNAM.
5: Yo soy Mike Santaolalla y sean ustedes bienvenidos a este Top Expansión.
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4: Rocha Moya se convirtió en un factor de fuerte tensión diplomática y política tras intentar retomar la gubernatura de Sinaloa por menos de 48 horas sin el respaldo de Morena ni del gobierno federal. Y es que su breve regreso elevó la presión de Estados Unidos, un país que lo acusa desde abril de 2026 de colaborar con los cárteles de la droga, y donde exfuncionarios de la DEA han pedido al secretario Omar García Harfuch su detención y entrega inmediata. Para los especialistas en seguridad, el mandatario con licencia carece de un blindaje real, pues el fuero constitucional, es decir, la inmunidad legal que protege a los altos funcionarios de ser juzgados mientras ejercen su cargo, no frena las exigencias de la justicia estadounidense. Por su parte, la presidenta Claudia Sheinbaum señaló que México no ha procedido a su arresto por falta de pruebas suficientes presentadas por Washington, aunque sí se desmarcó públicamente de sus decisiones. Cabe mencionar que Rocha es una pieza importante para Estados Unidos, pero no la de mayor interés. Esto es porque Gerardo Mérida Sánchez y Enrique Díaz Vega, 2 de los 10 políticos señalados en abril pasado, fueron detenidos y pudieron haber proporcionado información para seguir desmantelando redes de complicidad política con el crimen.
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4: Las autoridades de la Ciudad de México aprehendieron a Edgar N. y a David N. e investigan si formaban parte de un esquema que permitió a 9 personas presentar la evaluación sin contestar personalmente el examen. De acuerdo con la investigación, los dos hombres utilizaban las instalaciones y los equipos de cómputo de la Academia Más Preparación para realizar los exámenes en nombre de los aspirantes. Y para llevar a cabo el fraude, cobraron a los aspirantes y contaron con la colaboración de algunos instructores de la academia. Las primeras pistas llegaron desde la UNAM, dado que la universidad detectó coincidencias en los datos de conexión de los aspirantes, así como otras irregularidades, y proporcionó esta información a las autoridades. A partir de los registros de conexión, los archivos digitales y las entrevistas, los investigadores pudieron vincular las evaluaciones con distintas sedes de Más Preparación. Durante los registros, los agentes encontraron varios dispositivos de almacenamiento que ahora serán analizados. La fiscalía también busca determinar si contienen información sobre los 9 exámenes investigados o si permiten identificar a más personas involucradas. Cabe mencionar que la investigación sigue abierta y las autoridades buscan establecer si el mismo método fue utilizado en otros procesos de admisión de la UNAM.
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Y acabamos de escuchar esa canción de Portishead. Que bueno, de hecho la razón por la cual está sonando Portishead para iniciar esta segunda parte, ya en este momento que es la 1 de la tarde con 19 minutos, es que se acaba de anunciar el día de hoy que Pete Gibbons va a estar en Argentina. Pero pues casi es una presentación con 10 meses de antelación, porque esto va a ser el próximo 27 de mayo del 2027. Entonces sí falta un rato para esto, pero lo están anunciando hoy. Y también estoy viendo que, bueno, yo no sabía que Portishead nunca se presentó en Argentina. Y bueno, ya dejamos a un lado Portishead, Pete Gibbons igual nunca lo hizo. Entonces es la primera vez que de alguna otra manera una parte de este proyecto de Portishead está en Argentina. Y pues sí, falta un rato. De hecho, todos los encabezados que hay acerca de esta noticia son publicados el día de hoy, porque pues la noticia se acaba de dar hace unas horas. Y también creo que en Chile, a ver, en Chile no he visto, pero creo que igual no se ha presentado, no sé si alguna vez se presentó Portishead ahí. Dice, la visita forma parte de una breve gira por Sudamérica que también contempla presentaciones en Sao Paulo, en Santiago y en Buenos Aires. Entonces van a ser 3 presentaciones. Y el año pasado pues tuvimos a Pete Gibbons en nuestro país, que justo hace unos días se publicó el cartel del festival Pitchfork, pero en ese festival el año pasado fue que vino Pete Gibbons. Entonces pues sí, es la primera vez que va a estar en Argentina. Ahorita voy a ver si ya en algún momento ella estuvo en Chile o en Brasil, porque la verdad es que no me acuerdo. Y pues de momento pues, vamos a escuchar algo de Portishead.

Bueno, ya me fui a investigar bien y bueno, Portishead nunca se presentó en ninguno de estos tres países. Jamás estuvo en Argentina, jamás en Chile y jamás en Brasil. Y lo único cercano que hubo fue hace más de 20 años que Beth Gibbon se presentó en Brasil. Entonces es por eso que algunos medios lo están ahí retratando de que pues después de 20 años es la primera vez que Beth Gibbon regresa a esta zona, a esta región y a estos tres países. Pero pues sí, nunca había pasado. Yo la verdad es que no lo tenía en mente. A veces se me olvida que también hay bandas que, pues digo, también a México creo que la única vez que vino fue en el 2011, si no recuerdo mal, no me acuerdo bien el año. Pero eso, pues hay bandas que definitivamente a veces nunca tocaron algunas tierras. Es el caso de Portishead. Y pues por primera vez los van a tener ahí en esos tres. Bueno, en Brasil por segunda vez, pero Chile y Argentina sí por primera vez. Entonces, pues obviamente, pues eso es trascendente para mucha gente que es fan de la banda. Digo, sí, si fuera la primera vez que viene en Faith Bay Gibbons, pues igual sería. Aquí la tuvimos hasta en Oaxaca, si no me equivoco. O no sé si estoy recordando mal, porque quien estuvo también es de Sonic Youth. Ahorita se me olvidó su nombre de esta mujer, pero bueno. No me acuerdo si Beth Gibbons también vino a Oaxaca, pero bueno, a México estuvo el año pasado, vino en el o no sé si ahí tengo mal el recuerdo de Beth Gibbons en Oaxaca. Ahorita voy a revisar porque igual no me acuerdo bien, pero bueno, el punto es que sí, la primera vez que están en esos países. Y hay un proyecto que, como les decía hace un rato, que es de Argentina y que también pues tiene influencias de trip hop. Y que el lunes va a estar por aquí. Esto es Danza Macabra.

Y acabamos de escuchar esto que se llama Danza Macabra. Y bueno, pues es entre varios proyectos que también traen influencias de todo lo que estaba haciendo ahí, proyectos como lo que hacía Beth Gibbons. Y que pues por primera vez el próximo año va a estar en estos tres países que menciono. Entonces, pues por ahí les dejo la noticia, se acaba de anunciar el día de hoy. Creo que en realidad pues también pues tiene que ver mucho con cuánta demanda hay de esto en algunas escenas. Y ahí me estoy equivocando, Kim Gordon fue quien vino a Oaxaca, que ella estuvo hace 5 años. Y pues ella, que es fundadora de Sonic Youth, y estuvo en la Feria del Libro en el 2021. Beth Gibbons nunca ha venido a Oaxaca, o al menos no de manera oficial, porque pues a veces como por vacaciones o cosas así podría ser, pero bueno, Kim Gordon sí ha venido aquí. Pero pues bueno, yo creo que vamos a seguir con más música, y aprovechando que viene sonando pues todo esto de Beth Gibbons, de Portishead, pues yo creo que pues ya que estamos también en la última media hora, pues igual y hay sonidos que pues que vienen un poco de esa influencia. Vamos a escuchar algo de Herbalizer.

Y ya estamos en los últimos 20 minutos de este programa y lo que acaba de sonar es Sugar Water, que es esta canción de Sibo Mato. Y pues yo creo que pues vamos a seguir con otra canción de este mismo disco, ya para el poco tiempo que nos queda de este jueves.

Y acabamos de escuchar esto que se llama Rain Down, que es de ASO. Y bueno, pues ya estamos oficialmente en el final de este programa. Ya es la 1 de la tarde con 50 minutos. Y entre tantas cosas y anuncios y cosas que suelen estar casi todos los días, porque pues ahorita la escena en nuestro país da para muchas cosas, eventos, cosas que están pasando alrededor de todo el país, lanzamientos de bandas como lo que escuchamos hoy, que fue estos estrenos de Miraflores y también lo que publicó No hay niños en el parque, que al final pues forman parte de toda una escena nacional que está conectándose de un lado a otro, que también hoy escuchamos este lanzamiento que es pues la colaboración entre Titán y Carrion Kids, que igual pues ellos creo que también están como muy debajo de los reflectores, Titán desde hace muchos años, Carrion Kids que es una banda pues relativamente reciente de los últimos 10, 15 años, que igual están pues muy presentes ahí. Entonces, pues todo es parte de los lanzamientos y de la escena que tenemos actualmente en el país. También, dentro de eso, pues se acaba de anunciar que Mars Volta va a estar en nuestro país. De una de varias veces que han estado en nuestro país, porque creo que la última vez fue cuando se presentaron, creo que hace 2 años, 2024, 2025, se presentan bastante seguido. Entonces, pues los vamos a tener de nuevo este 29 de noviembre en el Pepsi Center. Y eso se acaba de anunciar el día de hoy. Entonces, pues yo creo que hoy voy a terminar con algo de Mars Volta. Pero, pues de todos modos, pues es esta banda que, pues sí, creo que, bueno, ahorita no tengo el dato, pero sí tienen muchas presentaciones aquí. Respecto a lo que va a suceder en noviembre, pues van a venir promocionando el último trabajo que tienen, que es el noveno álbum, que es Lucro Sucio y Los Ojos del Vacío. ¿Y qué más? ¿Qué más dice acá? Pues nada más eso, las canciones más importantes y la presentación, el día, la fecha es 20, 29 de noviembre. Precios están por confirmarse. Entonces, pues sí, vamos a tener Mars Volta próximamente. Y yo creo que con eso me despido. Los voy a dejar con una canción de este álbum que se llama Ampetecture, que se publica hace 20 años. Que bueno, creo que se publicó en enero del 2006, entonces ya está sobrepasando los 20 años. Y pues voy a dejar una canción. Es que todas las canciones son largas, entonces yo creo que voy a dejar. Ya que tiene un rato que no suena Mars Volta, voy a dejar Days of the Bapomets, que es una canción que está un poquito por ahí de los arriba de los 10 minutos. Así que con esto me despido, que tengan una excelente tarde y pues bueno, ya saben que este programa suena de lunes a viernes de 12 del día a 2 de la tarde. Si quieren el playlist lo pueden encontrar en redes sociales, que estamos como arroba Asunción FM en Facebook y en Instagram. Y a mí me encuentran como arroba CESFLOYD, CESFLOYD, en Instagram y en X. Y ahí está el playlist y todo. Y también pues ahí pueden encontrar el canal de entrevistas. Así que los dejo con esto. Days of the Bapomets, Mars Volta. Esto no creo que lo vayan a estar tocando porque vienen promocionando el último trabajo. Pero pues los dejo con este clásico. Más de 10 minutos de esta propuesta de prog. Muy al estilo de Omar Rodríguez López y de Cedric Bixler Zavala. Y pues es una joya. Adiós.

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1: Hola, soy Selene Ramírez. Hoy es jueves 27 de agosto y estas son las novedades tech del día.
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1: El uso de herramientas de inteligencia artificial generativa cambió el cuidado de las infancias en el entorno digital y elevó los potenciales riesgos que podrían generar. De acuerdo con datos del informe Northern Insights Connect Kids, 83% de los padres teme que la inteligencia artificial pueda usarse para crear imágenes o conversaciones falsas que involucren a sus hijos. Al respecto, Iskander Sánchez Rola, director senior de inteligencia artificial e innovación de la firma de ciberseguridad Norton, alerta que una imagen generada o manipulada con inteligencia artificial puede generar confusión, afectar la confianza o utilizarse para engañar, suplantar identidades o dañar la reputación de una persona. También puede ser utilizada para ganar la confianza de un menor o para engañarlo con fines maliciosos. ¿Cómo se traduce esto en la experiencia diaria de las infancias y las juventudes en Internet? Pues a partir de estos recursos, los delincuentes pueden usar cada vez más fotos generadas con inteligencia artificial o identidades falsas para ganarse la confianza de una persona joven o para manipularla para que comparte imágenes reales que luego se usan para sextorsión financiera. De hecho, el año pasado, el National Center of Missing Exploited Children recibió más de 100 reportes diarios de sextorsión financiera dirigida a niños y adolescentes. Las víctimas son en su mayoría varones adolescentes a quienes se les contacta por redes sociales, plataformas de gaming o aplicaciones de mensajería. Claudia del Pozo, directora de Ion Institute, organización enfocada en analizar los cambios tecnológicos, sin embargo es crítica en este sentido y señala que desde los padres no existe mucha perspicacia en torno a los cuidados de privacidad y el más claro ejemplo es que muchos de ellos publican fotos desde el día que nacen, creándoles una traza digital a la que el niño no puede consentir ni entiende qué está sucediendo. No obstante, la experta en temas digitales es consciente de que la suplantación es un riesgo real de la vida digital, pero se puede evitar desde la comunicación. Por ejemplo, acordando una palabra secreta entre la familia para poder identificar que se trata de la persona correcta. No toma tiempo y es algo sencillo de hacer, comenta.
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1: La empresa de chips de inteligencia artificial Nvidia sigue rompiendo las expectativas del mercado financiero. Según los datos del segundo trimestre del año,

0: La empresa registró ingresos de $96,200 millones, cifra que representa un 106% más que el año pasado y con la cual superó la expectativa de $91,900 millones de los especialistas. Una de las principales preocupaciones de los expertos respecto a la firma dirigida por Jensen Huang era que dependiera de los hiperescaladores como Microsoft Azure, Google Cloud o Amazon Web Services, pues el trimestre pasado, alrededor de la mitad de sus ventas provinieron de estos clientes. Sin embargo, Huang resaltó tras la presentación de resultados que si bien dichas empresas representan una parte todavía desproporcionada de su ingreso, el resto de clientes de menor tamaño están ganando impulso en las finanzas de la empresa. En específico, el negocio de centros de datos registró ventas por un valor de $89,000 millones, es decir, un aumento de 117%, demostrando que este es la vertical más importante de la compañía, representando el 92% de sus ingresos.
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0: Una empresa que contrata a una persona paga un salario y obligaciones laborales, pero si ese trabajo termina haciéndolo una máquina, el incentivo económico cambia. Por ello, Bill Gates propone modificar esa ecuación y cobrar un impuesto a robots y al uso de inteligencia artificial para evitar que sustituir trabajadores resulte fiscalmente más atractivo que mantenerlos contratados. El cofundador de Microsoft mencionó que no hay ningún plan para facilitar la entrada a la era de la inteligencia artificial y su propuesta de grabar la automatización es una medida para enfrentar el impacto de la IA sobre los trabajadores, algo que permitirá que los gobiernos obtengan recursos para recapacitar empleados y reforzar las redes de protección social cuando la automatización podría reducir los ingresos fiscales provenientes del trabajo. Gates también se refiere a que el cambio no se limitará a programadores o trabajadores de oficina. Su planteamiento es que la inteligencia artificial terminará por afectar a labores intelectuales y manuales, dado que la velocidad de este cambio puede ser mayor que la de transformaciones tecnológicas anteriores. En su ensayo, La era turbulenta de la inteligencia artificial llegó, las decisiones que tomemos ahora son críticas. Incluso mencionó el reservar deliberadamente determinados empleos exclusivos para personas. La propuesta parte de una diferencia que Bill Gates observó en el sistema fiscal de Estados Unidos, en el cual, cuando una compañía emplea a una persona, paga impuestos asociados a su nómina, mientras que la adquisición de maquinaria puede tratarse fiscalmente como un gasto empresarial, y en su opinión, esa diferencia termina generando un incentivo para reemplazar el trabajo humano. El sistema impositivo termina incentivando la sustitución de personas por máquinas, mencionó Gates en su ensayo. Recuerda que si quieres saber más sobre este y otros temas, puedes consultar toda nuestra cobertura en expansión.mx/tecnología. Yo soy Selene Ramírez y me despido. Hasta la próxima.
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6: México. Rubén Rocha Moya, entre la presión de Estados Unidos y el fin de la protección en Morena. La fiscalía detiene a 2 hombres que se hicieron pasar por aspirantes en el examen de la UNAM.
7: Yo soy Mike Santaolalla y sean ustedes bienvenidos a este Top Expansión.
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6: Rocha Moya se convirtió en un factor de fuerte tensión diplomática y política tras intentar retomar la gubernatura de Sinaloa por menos de 48 horas sin el respaldo de Morena ni del gobierno federal. Y es que su breve regreso elevó la presión de Estados Unidos, un país que lo acusa desde abril de 2026 de colaborar con los cárteles de la droga, y donde exfuncionarios de la DEA han pedido al secretario Omar García Harfuch su detención y entrega inmediata. Para los especialistas en seguridad, el mandatario con licencia carece de un blindaje real, pues el fuero constitucional, es decir, la inmunidad legal que protege a los altos funcionarios de ser juzgados mientras ejercen su cargo, no frena las exigencias de la justicia estatal.
8: estadounidense. Por su parte, la presidenta Claudia Sheinbaum señaló que México no ha procedido a su arresto por falta de pruebas suficientes presentadas por Washington, aunque sí se desmarcó públicamente de sus decisiones. Cabe mencionar que Rocha es una pieza importante para Estados Unidos, pero no la de mayor interés. Esto es porque Gerardo Mérida Sánchez y Enrique Díaz Vega, dos de los 10 políticos señalados en abril pasado, fueron detenidos y pudieron haber proporcionado información para seguir desmantelando redes de complicidad política con el crimen.
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8: Las autoridades de la Ciudad de México aprehendieron a Edgar N. y a David N. e investigan si formaban parte de un esquema que permitió a 9 personas presentar la evaluación sin contestar personalmente el examen. De acuerdo con la investigación, los dos hombres utilizaban las instalaciones y los equipos de cómputo de la Academia Más Preparación para realizar los exámenes en nombre de los aspirantes. Y para llevar a cabo el fraude, cobraron a los aspirantes y contaron con la colaboración de algunos instructores de la academia. Las primeras pistas llegaron desde la UNAM, dado que la universidad detectó coincidencias en los datos de conexión de los aspirantes, así como otras irregularidades, y proporcionó esta información a las autoridades. A partir de los registros de conexión, los archivos digitales y las entrevistas, los investigadores pudieron vincular las evaluaciones con distintas sedes de Más Preparación. Durante los registros, los agentes encontraron varios dispositivos de almacenamiento que ahora serán analizados. La fiscalía también busca determinar si contienen información sobre los 9 exámenes investigados o si permiten identificar a más personas involucradas. Cabe mencionar que la investigación sigue abierta y las autoridades buscan establecer si el mismo método fue utilizado en otros procesos de admisión de la UNAM.
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0: 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Rubén Blades. Rubén Blades es cantautor, actor y activista panameño. Es considerado una figura clave de la salsa contemporánea. Ganador de numerosos premios Grammy y Latin Grammy, ha dejado un legado que une excelencia musical y compromiso social con canciones ya imprescindibles de la música latina.
1: Cuando la gente dice la vida te da sorpresa, están diciendo mi situación puede cambiar. Que nunca es demasiado tarde para ser feliz. O sea, yo a pesar de que veo lo que ocurre, sigo siendo optimista. Porque nosotros creamos este problema y nosotros lo podemos resolver. Si hay voluntad, lo podemos resolver. Mi nombre es Rubén. Mi apellido es Blades. Me dicen también Rubén Blades. Nací en Panamá el 16 de julio de 1948. Estudié leyes, pero terminé trabajando como músico y como actor por la necesidad que me fui de Panamá en el 74. Familia salió en el 73 por problemas con la dictadura y yo me fui el año siguiente. Así que no esperaba ser músico y actor porque el decano de la facultad, Dulio Arroyo, me llamó a su despacho y me preguntó que si iba a ser músico o abogado. Y si hubiera dicho que músico, ahí mismo me sacan de la universidad. Así que, como digo en la canción, la vida te da sorpresa. Y aquí estoy. Así que muchas gracias por venir.
2: Gracias.
3: Hola Rubén, Es un placer inmenso. Nunca pensé que te iba a conocer en persona. Estoy emocionada.
1: Gracias.
3: Mi nombre es Eleonora y soy de Venezuela. Estaba escuchando tus entrevistas. Esta mañana me puse a escuchar tus entrevistas. Y en una entrevista tú dijiste que siempre hay que mantener los sueños. Y tú dijiste que jamás ibas a permitir que desaparecieran tus sueños. Entonces te hago una pregunta. Mirando hacia atrás, cuando eras un niño que creció en Panamá, ¿qué sueños te movían en aquel entonces? ¿Y cuáles o cuántos de esos sueños hoy en día están vivos en ese artista o en ese hombre que eres hoy en día?
1: Bueno, el primer sueño que yo tenía era no morirme. Porque yo siempre fui muy enfermizo. Cuando alguna enfermedad o algún microbio o bacteria llegaba a mi barrio, preguntaba dónde vivía yo. Iban derechito a la casa, tocaban la puerta y se hacían mis amigos. Y yo siempre pensé que iba a morirme muy joven. Yo siempre creí que, por alguna razón, pensé que me moría a los 35. Cuando llegué a los 35, digo, me equivoqué, eso es a los 45. Y ya después dejé la necedad esa. Esto, de los sueños que tuve creciendo, es decir, yo todavía conservo, yo tuve la gran fortuna de tener a mi abuela por parte de padre, Emma Bosque Aipuru, como tutora. Ella me enseñó a leer cuando yo tenía 4 o 5 años y estuvo siempre muy pendiente de mi educación. Es decir, y por ella aprendí muchas cosas importantes. Así que de los sueños que todavía guardo, el leerme todos los libros del mundo, que no va a pasar, esto, y la idea de tratar de ayudar, de contribuir a mejorar las cosas. Eso lo aprendí de Emma y lo mantuve siempre. Lo he mantenido siempre. Que la educación, el proceso no termina nunca y que uno tiene que tratar de ayudar en la manera que pueda para mejorar las condiciones, punto. Y estar siempre agradecido. Eso también es otra cosa que es importante. Porque el éxito nunca es de una sola persona. Digo, hay gente que merece más que yo, que sabe más que yo, y no han tenido las oportunidades que yo tuve. Así que uno siempre tiene que agradecer. Y recordar eso, y reconocer también la ayuda de otra gente, que lo ayudó a uno a llegar donde está. Esos sueños todavía, el sueño de la justicia todavía existe para mí. Por eso estudié leyes y por eso sigo tratando de no convertirme en un idiota.
2: Hola Rubén, mi nombre es Isabela, soy de Colombia. Encantada de estar acá compartiendo este espacio contigo. Yo quería preguntarte cómo un repartidor de paquetes se convierte en una estrella de uno de los sellos discográficos más grandes de Latinoamérica.
1: Bueno, primero porque fue por otra vez la intervención de otras personas. Pero ¿cómo terminé yo allí en la pregunta? Digo, yo estaba en Florida con mi familia, que había salido en el 73, yo fui en el 74. El diploma no me funcionaba ya, no era reconocido como válido. Mi familia estaba pasando muchos problemas. Económicamente estaban mis tres hermanos pequeños, mis dos hermanos y mi hermana, todos niños. Mi papá no conseguía trabajo y mi mamá sí consiguió un trabajo en una tienda Birdines que como dependiente. Y estaba difícil la cosa. Y a mí se me ocurrió llamar a la Fania, que era una compañía de discos, la más importante en el género de salsa, porque yo había escrito unas canciones antes. Richie Ray me había grabado un tema y también Ismael Miranda. Y llamé preguntando a ver si había espacio, había trabajo para un compositor y cantante. Y me dijeron que no. Y yo pregunté, ¿y hay algún trabajo allí? Y me dijeron que había un trabajo en el correo. Y yo pregunté, ¿y eso qué necesito saber para...? Y me explicaron, digo, yo puedo hacer eso. Así que por eso fui para allá, para entender lo de repartidor de paquetes, ¿no? Porque yo estaba encargado de llevar todo el correo de la Fania a la estación de correo más cercana. Y lo que ocurre es que yo siempre llevaba mi guitarra a la oficina. Y algunos músicos que me habían oído en Panamá le informaron a varios de los músicos de Nueva York que yo escribía canciones. Entonces Néstor Sánchez, cantante excelente, me pidió un tema y yo le di un tema que se tituló Amor Pa' Qué, y lo grabaron y fue un éxito. Y entonces ya otra gente se me fue acercando, ¿no? Tú escribes, entonces por ahí comenzó la cosa. Alguien le dijo a Rey Barreto que yo cantaba. Y él fue al correo de la Fania y me preguntó que si yo cantaba. Estaba sumamente intrigado porque también le habían dicho que yo era abogado. Y él no podía entender qué hacía un abogado allí, haciendo lo que hacía. Y la cuestión es que me llamaron para una audición y yo fui. Y Barreto me aceptó junto con otro excelente cantante de Puerto Rico, Tito Gómez. Y los dos comenzamos con la nueva banda de Barreto. Y así fue que empezó el asunto.
4: Hola Rubén, ¿qué tal? Bueno. Mi nombre es John, soy de Colombia. Y como admirador de la salsa, pues te admiro a ti. Y para mí es un verdadero placer poder estar aquí contigo. Quisiera que me comentaras cuál fue tu inspiración para decidir que la salsa era el canal para comunicar toda esta crónica social y emocionar a tanta gente.
1: Varias cosas ocurren. Una fue la horrorosa impresión del 9 de enero de 1964, Panamá. El ejército de Estados Unidos se enfrentó con ciudadanos panameños desarmados. Y tuvimos 21 muertos y 500 heridos. Y eso fue para mí un choque y para muchos panameños. Fue un choque porque era algo inesperado, ¿no? Y eso nos llevó a muchos de nosotros a ver a nuestro país y a entender lo que éramos. Y a entender la diferencia entre ser libre y ser colonia. Y eso tuvo un tremendo impacto en mí. Yo empecé a mirar hacia adentro. No cantar en inglés ahora. Algo creo que semejante a lo que ocurrió en Argentina con las Malvinas. ¿No? Que de pronto el choque fue tal, digo, tú no oías canciones en inglés en la radio durante la guerra de las Malvinas. Esto, y menos después del hundimiento del Belgrano. Entonces, yo comencé a mirar hacia adentro y a ver a ver a Panamá, a verme a mí como panameño, ¿no? Y a ver a Latinoamérica como Latinoamérica. Sin odio, simplemente atendiendo las realidades. Eso fue por un lado. Por otro lado, yo estaba escribiendo. Yo, como te dije, mi abuela Emma me enseñó a leer y a escribir muy, muy temprano. Yo antes de llegar a la escuela, Panamá entraba a primer grado a los 7 años. Ya yo a los 6 años yo escribía y leía. Y leía mucho. Leía todo lo que podía. Así que yo empecé a escribir cuentos a los 6, 7 años. Y esos cuentos después se transformaron en poemas, ¿no? Esas ideas se transformaron en poemas. Y mi primer poema fue 9 de enero, que escribí por el problema que acabo de referir. Y el poema ese, que era un poema, yo lo musicalicé y lo grabó Bush, una orquesta nacional, en 1967. Yo escribí eso en el 64. Así que yo tenía 15 años. Y Bush lo grabó y lo cantó Marcos Barraza. Y esa fue mi primera canción que alguien me grabó. Y la primera vez que pensé que podía utilizar la música como un medio para expresar ideas, no solamente escapar, sino reportar, enfrentar, proponer. Y también otra cosa que fue muy, muy importante para mí fue el descubrimiento de la música brasileña. Porque en 1965 escuché un grupo de Sao Paulo, vocal. Eran 3 tipos, bajo, piano y batería. Jongo Trio. No solamente me impresionó lo que hacían, que era jazz, pero que lo hacían cantando también y haciendo armonía a 3 voces. Eso no lo ha hecho nadie en el mundo del jazz. Nadie. Tocar y cantar a la vez en armonía. Y las canciones que cantaban eran canciones de contenido social. El niño de las naranjas. Compré las naranjas, doctor. Ainda dou una para tu señor. Le doy una de gratis. Cómpreme las naranjas y le doy una de gratis. La mamá, madre soltera, fue la primera vez que yo oí esa frase. Y eran canciones que tenían un contenido social. Texas Jinning Game, tierra de nadie, que hablaba de latifundios. Y yo me quedé pensando, yo nunca había escuchado unas canciones así. Todas las canciones que yo escuchaba eran canciones de amor, más que todo. Y pensé, aquí se pueden decir cosas. Y eso me fue llevando en esa dirección. Y ya comencé lo que eran poemas, básicamente, ¿no? Y nadie los quería. Nadie los quería porque eran muy largas. Las letras eran muy extensas. Las melodías eran extrañas, influido por Brasil. Yo tocaba muy mal guitarra, pero tenía amigos que tocaban muy bien guitarra. Y me robaba algunos acordes. Siempre nos mirábamos para aquí. Pero siempre hay alguien que... Y me ayudaban mucho también ellos, ¿no? A desarrollar un gusto y a no tenerle miedo a lo que no conoces, ¿no? Hay una anécdota que lo dice muy bien el gran pianista panameño Danilo Pérez. Estaba en el trío de Wayne Shorter, que estuvo con Weather Report muchos años. Y Wayne Shorter, que en paz descanse, saxofonista genio. Cuando Danilo entra en el grupo, Danilo le pregunta a Wayne que cuándo van a ensayar. Y Wayne se le queda mirando y le dice, usted no puede ensayar lo que no conoce. lo que no se conoce no se puede ensayar. Significó mucho cuando lo escuché de Wayne, lo entendí clarito. Pero yo una idea tenía ya de antes, es decir, yo no le voy a tener miedo a esto, porque todo el mundo te dice que para tener éxito tú tienes que copiar a los demás. Sobre todo si en ese, como en ese tiempo, y ahora las empresas eran disqueras. Ellos no querían experimentos, ellos querían seguridad. Los discos los hacían como si fueran refrigeradoras. Y yo no estaba de acuerdo con eso. Y por eso Willy fue tan importante, porque Willy ya estaba aceptado. Willy había tenido éxito ya. Y como yo llegué con estas canciones a través de Willy, la compañía no me dijo no. De pronto me di cuenta de que por la influencia, por lo que ocurrió el 9 de enero y también por la influencia de Jungle Trio y la música de Brasil, que las letras podían ser descriptivas de realidades, que no tenían que ser simplemente canciones de amor.
2: Querido Rubén, me emociona muchísimo compartir este espacio contigo, para mí significa mucho. Bueno, soy Marusi, soy española de nacimiento, pero llevo Panamá en el corazón, donde estoy vinculado desde hace muchísimo tiempo y formé mi familia. Tus canciones, tu música me ha acompañado durante mucho tiempo, desde que tengo conocimiento de ella. Pero hay una canción que me llena muchísimo y que me recuerda mucho a mi familia, que es la de Amor y Control. Esta canción muy personal tuya, con una historia muy personal, se ha convertido en un himno universal del amor familiar. ¿Cómo llega a convertirse en ese himno?
1: Yo no sé qué pasó con ese tema, porque no sé cómo ocurrió que se hizo popular Amor y Control. Esa canción formó parte de un álbum titulado Amor y Control. Yo lo titulé Amor y Control, pero no tenía... Originalmente yo estaba escribiendo un álbum sobre los 500 años del descubrimiento de América. Y digo descubrimiento como con el ceño fruncido, porque es que Colón estaba perdido. Él no sabía dónde estaba. Él no descubrió nada, él se encontró América. Se encontró esa tierra, pero estaba escribiendo sobre una reflexión sobre dónde estábamos. Y mi mamá ella había tenido cáncer 5 años antes y regresó a los 5 años, cáncer de seno, pero se regó. Y las mujeres... Y en mi familia, yo creo que en general, las mujeres son mucho más valientes que los hombres. Mi mamá podía haber estado pasando muchas cosas y no te habla de eso, no te dice nada. Mi abuela, para que hablara mi abuela, mi bisabuela, Adela Ipuru, nunca la vi sonreír. Era gente, si te hablaban, te querían y todo, pero... Y mi mamá, yo no sé, yo me di cuenta que algo estaba mal, porque conversando con ella, y había que leer entre líneas, había que escuchar, siempre le preguntaba, ¿cómo estás? ¿Qué estás haciendo? ¿Cómo estás? Y me dijo que bien, pero un dolorcito no sé a dónde. Y yo, sí, no, pero nada, ¿no? Bueno. Cuando yo colgué el teléfono, llamé a mi amigo Roberto Cedeño, que había sido músico y había tenido los mismos problemas míos, pero se había quedado allá, se había graduado de médico. Era músico también, muy buen músico, Roberto Cedeño. Le dije, vete a la casa y va a ver a mi mamá ya. Mira a ver qué está pasando. Y Roberto fue y la examinó y me llamó y me dijo, no me gusta lo que sentí en el hígado. Bueno, la cuestión es que el cáncer volvió. ¿Qué es el problema del cáncer? Que... lo habían controlado en un lado, pero se va al otro. Lo controlan en el otro y se va para el otro. Y se me enfermó y le duró 1 año más. Y en el transcurso del tiempo ese, el álbum, yo empecé a escribir otras cosas. Escribí 3 temas que no tenían nada que ver con los 500 años de América, que eran Canto a la, a la, Canto a la madre, canto a la muerte y amor y control. Mi mamá murió en el 91 y el álbum sale en el 92. Con Son del Solar grabamos el tema, pero cuando lo fuimos a ensayar, en la primera salida, primera gira, no pudimos tocar el tema, porque todo el mundo conocía a mi mamá. Y mi mamá sabía lo que comía cada uno. O sea, entonces empezamos a ensayar el tema y todo el mundo terminaba llorando. Y teníamos que parar. No se podía tocar el tema. Y bueno, no lo tocamos. Simplemente no lo tocamos. Y pasó el tiempo. Mis discos en realidad nunca han sido, después de Willy Colón, yo tampoco ando averiguando cuántos discos vendo. A mí eso no me interesa, francamente. Así que a la compañía me matan por decir eso. Pero a mí, digo, ya yo lo hago y ya, vamos a ver qué pasa. Esto nunca supe de los discos. Yo los hago, los entrego y ya. Y no vendo mucho. Bad Bunny vende, yo no. Esto, y no tocamos el tema como por más de un año. Y un día, en otra gira, en otro momento, vamos a ver Amor y Control. Hombre. A Nolan, mi mamá se llamaba Nolan. Vamos a hacerlo a Nolan, man. Y lo tocamos y lo ensayamos. Y pudimos terminarlo. Vamos a ver qué pasa en vivo, pero ya lo tocamos. Y nos fuimos, no recuerdo a dónde. No sé el primer lugar donde lo tocamos. Pero sí recuerdo varias cosas. Uno, había mucha gente. Era un sitio abierto, mucha gente. Miles y miles de personas. Y cuando dimos los primeros acordes, yo recuerdo todos. Nos quedamos fríos porque los primeros acordes, oímos algo que era como un ruido, que como un tren, algo así que eso. Pero una cosa, y nos dimos cuenta que era la gente. Y nos quedamos así. Y empecé a cantar y la gente empezó a cantarlo. No teníamos la menor idea de que la gente había escuchado ese tema, porque no lo tocaban en la radio, que yo supiera. Y desde ese momento fue como creciendo. Y ahora tenemos que tocarlo donde sea que vamos. Si ustedes notan, Amor y Control comienza, se introduce solamente porque yo vengo saliendo del hospital después de ver a mi mamá, que está luchando contra un cáncer que no se puede curar. Yo no seguí, no, fui a ver a mi mamá, me senté con mi mamá, la vi, ay mamá, me acuerdo cuando tú y yo hicimos esto. No, porque la intención del tema no era simplemente reflejar mi dolor y mi pérdida. La intención del tema era señalar que el dolor de una familia es algo universal. Entonces, yo salgo de mi dolor, con mi dolor, salgo, mi mamá ahí, y veo a una familia que tiene un problema, otro problema, que tienen un dolor también. Y el Señor es el que cuenta la cosa, no yo. Yo estoy ahí oyendo, identificándome con Él, con el dolor del Señor, de esa familia. Y eso es importante, porque eso lo que hace es que crea empatía y solidaridad. El Señor es el que habla y dice al hijo, que seguramente le está dando problemas, en este caso posiblemente por la droga, que lo tiene que tratar, que tiene que hacer esto. O sea, él le habla y al Señor se va. Y yo digo, pensé mucho en mi familia. El dolor de este señor es el dolor mío. Es el dolor, punto. Y hay que tener mucho amor y mucho control en una casa para poder enfrentar la desgracia. Todos tenemos problemas. En todas las casas hay algún problema, siempre. en la familia, nosotros somos cajetas de sorpresa. Yo me acabo de enterar que mi papá no conocía a su papá, mi abuelo, el que yo, Rubén Blaze. Yo no sé quién es. La vida te da sorpresa. Él no es el papá de mi papá. Entonces, las familias son cajas de sorpresa. Y entonces, yo creo que como se expresó la canción en un término universal, la gente se sintió aludida al tema y ahora lo han hecho propio, que es lo que uno busca, ¿no? Y los otros días me llamaron en Panamá, la Universidad de NYU en Nueva York, hicieron un estudio sobre amor y control. Y analizaron 36 mil mensajes en las redes de gente reaccionando al tema. Y la mayoría de los mensajes eran de familiares que hablaban de su problema, jóvenes que le pedían perdón a sus padres por su abuso de droga y por los problemas. O sea, extraordinario y positivo que una canción pueda producir un acercamiento o una reflexión, que es lo que uno busca, ¿no? Y que ocurra de una manera natural, que no sea por payola, vamos a pegar esta canción para que sea el éxito, no, que fue una cuestión orgánica que se fue desarrollando y yo creo que eso ocurre y por eso yo creo que las canciones sobreviven o no, por el nivel de honestidad que se invierta en la letra y por el nivel de calidad, que también eso es suerte de los arreglistas. O sea, hay canciones que son buenas y los arreglos la matan.

0: Agradecida de estar acá hoy y
1: No,
0: poder
1: gracias.
0: preguntarte qué tenía esa servilleta que terminó convirtiéndose en una de las canciones más famosas de la música en español, Pedro Navaja.
1: Y acuérdate que yo cuando nací no había ni tarjeta de crédito. O sea, yo qué sé, eso le parecerá muy extraño. Pero digo, en ese tiempo no había teléfonos portátiles, ni grabadoras, etcétera, no tenía acceso a nada de eso. Tú nunca sabías cuándo iba a venir una idea. Así que tú escribías donde fuese. Yo escribí Madame Calalú, por ejemplo, cuando salí a comprar comida china, y se me ocurrió esperando que el chino me diera la comida, y se me ocurrió la canción y la escribí en el cartucho. Ahora, lo que siempre andaba con un lápiz o con una pluma encima, no necesariamente con una libreta. Así que yo todavía tengo servilletas con canciones escritas o pedazos de letras o algo que me recuerde cómo volver. Lo que yo creo que pasó con Pedro Navaja, a mí me parece que gran parte de la razón del éxito y el hecho de que la canción persiste es el coro. Hay varias cosas en esa canción que nunca se analizaron realmente. Por ejemplo, a la mujer siempre se le trataba como un objeto que se podía disponer de ella de cualquier forma. La mujer siempre era la débil, la mujer era siempre la que perdía, la mujer era la que traicionaba y había que castigarla por la traición. Muchos de los temas eran sobre eso, eso. En Pedro Navaja, la mujer reacciona. Primero, que hay una paridad, porque los dos están pasando trabajo. Segundo, la mujer reacciona. No es la víctima, que no sabe qué hacer porque el hombre es muy fuerte. No, ella reacciona. Y tiene la última palabra, porque le dice: yo creía que estaba mal, pero tú estás peor. Idiota, básicamente, ¿no? Pero el que termina, yo creo que capturando la imaginación de la gente, es el borracho. Que entra y se encuentra con la solución temporal de su problema. Es decir, le quita la plata, se lleva el revólver, se lleva el puñal y le da gracias a Dios. Como si Dios tuviese algo que ver con eso. La vida te da sorpresa. Yo creo que en Latinoamérica, y especialmente en el momento en que la canción surge, la dictadura, había más dictaduras que gobiernos democráticos, creo. Y el hecho de que la vida te da sorpresas, el hecho de que alguien que trató de abusar de otra persona recibió su merecido en países donde la corrupción estaba controlando, le dio a la gente un respiro, ¿no? Y cuando la gente dice la vida te da sorpresa, están diciendo mi situación puede cambiar. Cuando la gente dice la vida te da sorpresa, están diciendo tú crees que porque tú tienes poder, yo voy a ser víctima tuya siempre, y eso no es necesariamente cierto. Yo creo que ese optimismo, por despistado que luzca, del borracho que agradece esta suerte, yo creo que de alguna forma esa ironía, ese aspecto sarcástico, si se quiere, también de ver la suerte, yo creo que influyó mucho en que la gente se quedara con el tema. A mí me sorprendió siempre mucho porque es un tema largo. Es decir, que alguien se aprenda eso. Eso es una. Tiene que tomar una decisión. Eso no es que Happy Birthday y todo eso. No. Eso es, tiene que aprender una canción que dura 7 minutos. Y yo veo que hoy sigue la gente cantando el tema. Todos los países que voy, todas las ciudades que voy, siempre cuando cierro le pregunto a la gente: ¿qué dijo el borracho? Y todo el mundo dice: la vida te da sorpresa. Pero yo creo que eso fue lo que. Eso, y por otro lado también la descripción. porque yo no

0: estoy pasando ningún juicio moral. Yo simplemente estoy describiendo una situación. Yo no estoy diciendo que Pedro es malo, que la señora es buena, que el borracho es... Esto es lo que pasa. ¿Por qué? Porque de esa manera nosotros podemos asumir nuestra propia interpretación del asunto y qué aprender de eso y cómo evitar que los aspectos negativos de eso vuelvan a ocurrir. Porque esa es la idea, que las canciones provoquen discusiones. No escapes, sino enfrentamientos que provoquen una reflexión que nos lleve a mejorar una situación. La otra cosa es no esconder lo feo que encontramos, porque eso no resuelve. Yo cuando fui estudiante de derecho, yo trabajaba con presos. Fui a la cárcel muchas veces y al final me quedé allá con ellos haciendo mi tesis sobre reincidencia en hurto y robo, que a los que repetían la criminalidad los enviaban allá porque eran considerados incorregibles. Esto, siempre tratando de ver cómo tú puedes contribuir a ayudar a que ciertas cosas no se repitan. En vez de estar criticando y quejándome y llorando y maldiciendo, es participar para ver qué puedes tú hacer para mejorar la situación. Y yo creo que Pedro Navaja, en ese sentido, lo que me da a mí la oportunidad de conversar sobre eso, esa canción sale en el 78. Es difícil que las... Digo, en la música es muy difícil que las canciones duren tanto tiempo. Por lo general duran, con suerte, un año. Pero hay canciones, no soy el único, por favor. Cambalache, estaba hablando yo ahora mismo, Cambalache, la canción de Discépulo, el argentino, el tango. Cambalache, usted lo toca ahora mismo y parece que lo acabaran de escribir. Que el mundo fue y será una porquería, ya lo sé. En el 510 y en el 2000 también. El tipo estaba clarito. Y yo me imagino que en ese tiempo le dirían, oye, pero no seas tan pesimista. Estás hablando tonterías, ¿no? No, yo creo que es bueno saberlo para darnos cuenta del trabajo que nos falta. Cada generación tiene que ver cómo aporta para mejorar el asunto. Pero esa es la razón del éxito, yo creo, de Pedro Navaja. La descripción, que es casi una película. Yo no quise hacer video de eso, nunca. No quiero hacer video de personajes porque yo dejo que cada cual se lo imagine. Pedro Navaja, tú no sabes si es alto, si es flaco, si es gordo, si es chiquito, si es negro, si es blanco, si es chino, tú no sabes. Tú imagínatelo. Y yo creo que la gente lo que se imagina en Pedro, aparte del drama y la mujer que reacciona al ataque y no es víctima, sino que se defiende, es el borracho que al final dice, la vida nos da sorpresa. Hay cosas que pueden cambiar y efectivamente cambian de un momento para otro.
1: Hola Rubén, ¿qué tal? Hola. Soy Lorena, vengo de Colombia, sí. Un país donde la música no solo se escucha, sino también se siente y se vive. Tu música ha trascendido generaciones. Antes te admiraba musicalmente, pero a partir de hoy humana y mentalmente.
0: Gracias.
1: Mi pregunta es, si Pedro Navaja y Pablo Pueblo se pudieran reunir hoy contigo, ¿qué crees que te dirían?
0: Yo creo que es una pregunta otra vez interesante, porque yo no creo en estereotipos. Y esto, es decir, lo aprendí también trabajando con presos. Por lo general, se imagina uno que porque una persona viene de una situación económica deprimida o porque no tuvo educación, de pronto necesariamente se va a comportar de una manera donde no exista una idea de honor o de decencia o de consideración hacia otro. Y eso no es cierto. Yo creo que tanto Pedro como Pablo tendrían en común el hecho de venir de una situación donde no disfrutaron de muchas ventajas, seguramente. Uno escogió o decidió seguir una carrera de crimen, el otro no. Y eso uno lo ve hasta en las familias. Es decir, es súper interesante porque yo conozco casos de personas que han sido criadas en la misma familia. Y uno ha cogido por aquí y el otro ha cogido por acá. Pero en el caso de Pedro y de Pablo, los dos vienen de barrios Los dos vienen de conocer dificultades. Uno decidió, por la razón que fuese, utilizar la violencia como medio de sobrevivir. El otro no. El otro siguió la línea del trabajo y de la honradez. Y yo creo que lo que ambos me dirían a mí ahora es preguntarme quién va a cantar de nosotros ahora que tú te vas. Porque yo tuve un sueño donde se me reunieran los personajes. Y ahora que dije que el otro año son las últimas giras que hago, los personajes me preguntan quién va a cantarnos ahora. Yo lo que espero es que los hijos de Pedro y los hijos de Pablo y los hijos de Ligia y de Carmelo y de todo el mundo sean los que se encarguen de crear una mejor sociedad. Y yo creo que espero que una conversación entre Pablo y Pedro sea una conversación civil, que no sea una conversación de odio, que no sea una conversación de donde se cancelan mutuamente, porque vamos a tener que aprender a escuchar todo lo que decimos, no importa de qué posición venimos, cuál es nuestro sexo, orientación sexual o religión o condición económica, si queremos sobrevivir como sociedad. Si no aprendemos a escucharnos y a buscar ese terreno común, vamos a tener problemas. No vamos a poder sobrevivir. Y yo creo que eso es lo que yo espero, tanto de Pablo como de Pedro, que entiendan eso. Y siempre hay otra cosa que digo, y lo dije en una canción, que nunca es demasiado tarde para ser feliz. O sea, yo, a pesar de que veo lo que ocurre, sigo siendo optimista. Porque nosotros creamos este problema y nosotros lo podemos resolver. Si hay voluntad, lo podemos resolver. Y yo sigo confiando en eso. Yo no creo que el universo sea creado para que lo controle el mal. Yo no creo eso.
2: Hola, Rubén.
0: Hola.
2: Soy Melissa, soy de Lima, Perú. Gracias por estar aquí.
0: Gracias.
2: Hace 12 años, la Maestra Vida me dio el privilegio de estar en tu concierto y hoy me da esta oportunidad de preguntarte qué significó para ti trabajar con Willy Colón, con Celia Cruz, con Héctor Lavoe, con esas leyendas.
0: Bueno, primero que la oportunidad de poder trabajar con gente que tú admiras es siempre una bendición. Y una bendición inesperada. Porque uno no se imagina que vas a trabajar con gente que admiras o que respetas o que has escuchado anteriormente. Como dije anteriormente, yo no pensé que iba a hacer una vida como músico. Así que, Celia conocía a mi mamá en Cuba. Mi mamá era cantante, fue cantante, pianista. Anolan, Bellido de Luna, Anolan Díaz, era su nombre de artístico. Así que Celia siempre me trató como si fuera su sobrino, porque conocía a mi mamá. Con Willy Colón la relación fue excelente, porque como dije anteriormente, uno necesita quien lo ayude a uno, que le dé la oportunidad, siempre. Willy Colón en ese momento ya estaba establecido. Yo no. Las canciones que yo estaba escribiendo no eran el tipo de canciones que él estaba grabando o que usualmente se grababan en el campo de la salsa. Mis letras eran unas letras más bien latinoamericanas que tocaban temas diversos. Entre ellos no esquivaba el aspecto político en la canción. Y eran largas, porque eran cuentos cortos, básicamente. Y la resistencia de mucha gente a grabar esos temas no la encontré con Willy. Willy entendió el argumento panamericano Y él, como músico, tenía curiosidad por hacer otras cosas. Así que con Willy, inicialmente, los primeros años que tuvimos juntos fueron muy, muy productivos y muy, muy, muy buenos. Nos reímos mucho, tuvimos mucha relación, no solo de trabajo, sino también en términos espirituales. Y toda la vida, a pesar de la diferencia que luego desarrollamos, nunca dejaré de agradecerle la oportunidad que me dio. Jamás. Me voy a poner los lentes.
2: Rubén, hablando de historias, tú escribiste y le cediste la canción El Cantante a Héctor Lavoe. Mm. ¿Qué viste en Héctor que te hizo pensar que la canción era para él?
0: Yo no tenía la menor intención de darle a Héctor la canción. Es decir, no se me ocurrió siquiera. Yo pensé, escribí esa canción para Willy y para mí, para grabarla a nosotros. Pero Willy me vino antes y me preguntó que si tenía alguna canción escrita. Y le dije, sí, casualmente tengo este tema que creo que va a ser muy bueno y tal y cual. Y me dijo, bien, pero no para nosotros. Digo, ¿para quién? Entonces me dijo que para Héctor Lavoe. Héctor estaba atravesando un periodo difícil. No era muy de conocimiento público. Habían rumores y comentarios, ¿no? Y entonces Willy me dijo, yo estoy produciéndole un álbum a Héctor y quiero una canción que sea un palo. Y yo pensé en el asunto y gracias a Dios no fui egoísta. Porque yo sabía, es decir, yo quería esa canción como si fuera mi tarjeta de presentación. Pero pensé en lo que dijo Willy y la situación de Héctor. Y dije, coja. Y fue lo mejor que pude haber hecho. Porque la situación de Héctor en ese momento le daba a la canción una urgencia y una honestidad que yo no le hubiera podido dar en ese momento, porque yo no estaba atravesando la crisis que él estaba atravesando. Así que él hizo un mejor trabajo que lo que yo hubiera hecho. Y me alegré muchísimo de que la grabara él primero y que le saliera tan bien, porque eso lo ayudó muchísimo también. Y el arreglo que le hizo Willy Colón fue espectacular. Y nada, ahora no la canté nunca. Esto la grabé después, porque yo estoy grabando temas que otras personas grabaron, porque yo no soy dueño de los masters. Tuve que pelear con la compañía, demandarla, etcétera, para poder recobrar las composiciones. Pero los masters de los discos siguen siendo de la compañía. Una injusticia total, en mi opinión. Ahora lo que yo hago es que incluyo ese tema en mi repertorio y se lo dedico a Héctor. Porque otra de las cosas que son importantes para mí, y lo repito siempre, y no es un pensamiento original mío, yo no sé de dónde lo escuché, pero es muy cierto. La muerte comienza por el olvido. Si tú te olvidas, ya. Pero si tú te acuerdas, si se acuerdan de Héctor, si él sigue vivo. Si se acuerda de Celia, ella sigue viva. Mi mamá está viva. Mi papá está vivo. Mis amigos están vivos. Aunque no estén aquí, pero yo no los olvido. Y esto es una forma de mantener la gente joven que no conoce a Héctor Lavoe, de pronto dicen, ¿quién es ese tipo? Bueno, este es fulano de tal. Y en todos vuelven, yo pongo a Paco de Lucía, pongo a todo el mundo que pueda, que la gente diga, ¿quién es ese señor que está ahí? ¿Quién es este? Entonces van y averiguan y no se pierde el aporte de gente importante, ¿no? Pero eso fue lo que pasó con el tema.
3: Señor Blades, gracias, profundamente gracias por compartir su arte con todo el mundo. Gracias, gracias en serio. Mi nombre es Julio César, vengo de Perú y tengo una pregunta muy puntual. ¿Cómo marcó Gabriel García Márquez la vida de Rubén Blades?
0: Bueno, digo, fue interesante por el punto del Gabo, es que yo le decía jejema a él, porque todo el mundo le decía Gabo, Y yo quería que cuando él recibiera un mensaje mío supiera que era yo. Gabriel García Márquez, Jejema. Entonces le decía Jejema, él sabía que si oía Jejema era yo. Y Gabo, lo que pasa es que Gabo, digo, fue uno de los amigos súper famosos, ¿no? Pero yo lo conocí él antes del Nobel. Yo lo había leído a él. Como dije, yo leía de todo. Pero digo, el haber tenido el acceso a una figura como esa, tan inteligente y tan con los pies en la tierra, ¿no? Eso te orienta, te enriquece. Y son personas curiosas. Porque eso es lo que yo considero el intelectual real, el verdadero intelectual es curioso. Si una persona no tiene curiosidad, estamos en problema. Cuando la curiosidad se pierde, estamos en problema. Y a mí siempre me impresionó mucho eso de él, que era muy real en sus cosas. La primera vez que yo hablé con él fue en Nueva York. Había un colombiano que se apareció por Fania. Pero este colombiano me dijo, oye, tú sabes que hay un escritor muy bueno allá en Colombia, Gabriel García Márquez. Digo, ¿tú lo conoces? Digo, sí, yo sé quién es. Me dice, él le gusta mucho tu música. Digo, bueno, qué bueno. Ustedes se deben conocer, se debieran de conocer. Digo, bueno, ¿dónde está? Él está en Colombia, ¿no? Sí, bueno, quizás algún día. Bien. La siguiente vez que vi al tipo, después de no sé cuántas semanas, yo todavía no sé quién era, no me acuerdo quién era, ni cuál era su razón. Me dice, oye, esto, hablé con Gabriel. ¿Quién? Gabriel García Márquez. Ah, sí. Y vamos a llamarlo por teléfono. ¿Ok? En ese tiempo, llama por teléfono internacional, ¿no? Te tiene que marcar en una operadora. Y no era como ahora que tú agarras ahí. Y eso toma tiempo. Y le digo al tipo, yo no sé si este tipo me está vacilando. ¿O qué? Yo no quería ser grosero tampoco, ¿no? Pero bueno, llamó por teléfono. Del otro lado está vos. Aló, aló. Rubén, sí. Gabo. Ah. ¿Cómo estás? Bien. ¿Y tú? Bien. Porque yo no sé si me están vacilando. Gabo tampoco. Que este es Rubén Blades. Yo no sé. Yo no sé cómo él suena. Yo tampoco sé cómo suena Gabo. Bueno, fue la conversación más monosilábica de mi vida. Y muy corta, relativamente, ¿no? Y después hablamos eso y nos reíamos. Después del inicio de eso, él viajaba mucho a Panamá. Gabo fue muchas veces a Panamá. Pero a él le encantaba la música también. Y yo leía cosas que él escribía. Teníamos amigos comunes en Panamá. Y nos cambiamos teléfono, teníamos teléfono. A mí no me gusta hablar por teléfono, pero es una necesidad. Yo hablaba con él frecuentemente. Y iba a su casa. Y las veces que iba a Panamá, las veces que iba a México. Así que desarrollamos una relación muy, muy bonita, ¿no? Y aprendí mucho de él. Digo, una de las cosas que siempre recordaré, y esto yo creo que lo dijo en una clase, porque lo leí por ahí, digo que a veces uno no sabe de qué escribir. Y él decía, siempre hay algo alrededor tuyo que te pueda ayudar. Y él hablaba de los clasificados. Los clasificados. En los periódicos. Si te tranca, vete a los clasificados. Por ejemplo, se vende jaula de pájaro. ¿Qué le pasó al pájaro? Se voló. Se lo comió el gato, lo mató a alguien, se sentó encima. ¿Por qué el tipo está vendiendo la jaula? ¿Por qué no se compra otro pájaro? O sea, comienza a hacer de qué color era el pájaro, qué clase de pájaro era. Si voló, ¿voló por qué? ¿Por la ventana? ¿Se fue por la puerta? O sea, yo me quedé, digo, de verdad que sí, que tú puedes empezar a desarrollar el asunto. Y al final fue que la señora no gustaba del pájaro de la casa y se lo agarró un día y se lo iba a llevar. Y entonces el tipo le dijo, ¿qué vas a hacer con mi pájaro? Y se pusieron a pelear entre los dos pájaros y el pájaro se murió. O sea, lo pero yo, te puedes hacer un cuento de eso y sale una canción del pájaro. El pájaro y la jaula. Y esas son pequeñas cositas. Y otra cosa que quiero decir también, porque es muy importante. Gabo tuvo la gran, Gema tuvo la gran suerte de tener a una señora que se llama Mercedes Gacha. Ella, Gabo, le debe mucho a Mercedes. Y a mí me daba mucha cosa porque a veces, y eso pasa con todos los famosos, puede ser hombre o mujer, que la gente, y sobre todo con la, pero es que otra vez, es la sociedad nuestra, cómo nos criaron. Gabo está parado aquí y Mercedes está aquí. Y alguien quiere hablar con Gabo para cualquier cosa. Y van y me empujan a Mercedes así. Y van a hablar con Gabo. Y yo veo la vaina y digo, te jodiste. Porque cuando llegan a la casa, Mercedes le va a decir a Gabo, ¿quién fue el idiota ese que vino a verte? No, fulano, no quiero que hables más con ese tipo. Respeta. O sea, y respeta. Porque no solamente porque debes respetar, sino porque esa persona es muy importante. Pero con Gabo tuve la suerte de. Y casi hacemos. La vez del disco, que es cierto, le pregunté, vamos a hacer un disco juntos, y me dijo que no. Pero inmediatamente me dijo que no, porque no íbamos a terminar nunca. Esto. Otra cosa, que una vez le llevé el libro para que me lo firmara, y me dijo. Me empezó a firmar los libros como quien firma un cheque. Y yo le dije, no, escríbeme ahí para mi querido hermano, amigo, Rubén, mi mejor no sé qué, miente, escríbeme una cosa bien para yo presumir con eso. No, ¿por qué? Porque ustedes votan todo lo que uno les da. No, sí lo votan. Me firmó esa casa, digo, como si fuera un, así. A ver, nunca supe por qué dijo eso. Después me enteré. Como al año de haber muerto, dos años de haber muerto Gabo, Jaime Abedo me llama a la casa, que era amigo de él y también editor. Me dice, tengo un regalo para ti. Digo, ¿de quién? Dice, de Gabo. ¿De Gabo? Sí. Fue a la casa y este es el cuento. En 1978, Gabo me manda un libro, El coronel no tiene quien le escriba, dedicado. Es la única dedicatoria que me hizo para Rubén, el contador de historia, o el cantador de historia, no sé qué. Gabo, 78. La persona, en Panamá, si ustedes llegan a Panamá, y ustedes le dicen, usted llega al aeropuerto y le dice al taxista, llama a la casa de Rubén, te lleva, derechito, aquí vivo ahí. Gabo le da el libro a este y le dice, dale esto a Rubén. El tipo fue a Nueva York, no me encontró. Nueva York. Y yo no andaba por ahí, que todo el mundo sabe quién soy yo. Y que, no, me quedo en mi casa, yo no ando por ahí con un letrero y que, mira, me soy famoso. En mi casa. Y el tipo se llevó el libro de vuelta a Colombia y yo creo que le dijo a Gabo, cuando Gabo le preguntó, ¿viste a Rubén? Sí, sí, yo se lo di. Cuando muere Gabo, hacen en Medellín, creo que fue, en una conferencia de periodística, de unos premios. Llamaron, invitaron amigos de Gabo para que fuéramos a dar testimonio de ciertas cosas. Y yo fui. Y hablábamos y tal y cual. Y la persona que tenía el libro me vio. Y le dio vergüenza. se quedó así y llamó a Jaime. Le contó esta historia. No, tú sabes que yo tengo un libro que Gabo me dio para... ¿Cuándo? En el 78. Como en el 2020 y pico. Y ahora que tú... Sí, pero es que me da pena y no sabía qué hacer. Ya. Te lo puedo dar a ti, tú se lo das, Rubén. Sí. Y me dice, coge el libro y me lo da. Y yo lo abro y está la dedicatoria. Y entonces me quedé y le digo, Jaime, ¿tú sabes qué? Él creyó que yo voté esto. Porque cuando yo llegué con los libros para que me le pusiera la dedicatoria, yo no te voy a escribir nada si ustedes votan todo lo que uno lea. Él le encantaba la música. Siempre me quiso y me respetó muchísimo como escritor. Siempre me distinguió. No solamente a mí, sino cuentos, cosas que él le dijo a gente, que después me echaron los cuentos a mí, de Gabo. Y una vez incluso, a mí una vez me dijeron que Gabo había dicho que nada le hubiera gustado más que haber escrito, que él hubiera cambiado no sé qué por escribir Pedro Navaja. No lo dijo, y si lo dijo, está loco. Y sí lo dijo, porque lo escribió. O sea, fue una entrevista, después me la llevaron, me la dieron y me la vi. Y fue a los shows cuando iba. Y una vez yo tengo el placer de esa memoria de estar en una cantina, mano, en el Distrito Federal tocando. En una mesa estaba sentado Gabo, Mercedes, Carlos Fuentes y Silvia, la esposa. Ahí sentado tomando cerveza en medio del gentío, la gente bailando y la gente. Y son memorias que son bonitas. Con Carlos también. Compartí mucho con Carlos, porque él, cuando yo fui a Harvard, cuando yo estudié en Harvard, Carlos estaba enseñando allá también. Y yo me iba a las clases de Carlos y me colaba en las clases de Carlos. Por eso Carlos dice que él fue mi profesor también. Pero en realidad yo me estaba colando en las clases de él. Cuando terminaba la clase, nos íbamos a tomar café y a hablar. Así que, y Monsiváis también. Muy, hay una foto por ahí de Monsiváis, Fuente y Gabo y yo en la Feria del Libro de Guadalajara. Que no sé, salió por ahí. O sea, una foto que me encontré por ahí, una foto mía con Michael Jackson, que yo no sabía que existía, porque la única canción que escribió él en español se la escribí yo. Y la cantó muy bien. Yo estuve con él 3 días en el estudio y hice un trabajo, se llama Tú, mi amor, eres tú. Quincy Jones me llamó y me dijo que quería cantar en español. Y fue correcto, fue bueno. Hizo tremendo trabajo. Si no han oído la canción, óiganla. Es la única canción que cantó en español. Muy tremendo, muy profesional, excelente, muy curioso. Después quería hacer un disco en español entero, que era lo que iba a hacer, pero se murió. ¿Sí? Pero yo, esa es parte del gusto que tenía en mi vida, que conocer. Alguien me había preguntado antes de que... O sea, tú conoces gente que tú admiras. He trabajado con Jack Nicholson, con Harrison Ford, con Diane Keaton, con Robert Redford, con quien se te ocurra. He trabajado, he tenido el placer de Robert De Niro, toda esa gente, Duval. He tenido Tito Puente, Machito, Mario Bauzá, Héctor, Willy, La Fania. O sea, he tenido tanta la fortuna de haber conocido tanta gente, haber tenido contacto con tanta gente. Me escribí con Octavio Paz. Tengo la carta que me mandó, todavía la tengo ahí. Esto, son cosas que me llevo y que voy a disfrutar mucho. No estaré cantando haciendo giras, pero grabaré hasta cuando pueda, si Dios me da salud. Eso es lo que voy a hacer. Y nada, estas son cosas que recuerdo. Voy a continuar haciendo las conversaciones mientras pueda y ayudando mientras pueda, que pueda.
4: Hola Rubén, mi nombre es Evelyn. Es un placer estar aquí hoy contigo. Sé que recuerdas con mucho cariño una niña que te hizo una de las mejores preguntas, si cantabas lo que sentías.
0: Sí.
4: ¿Esto, después de tantos años de carrera musical, sigues sintiendo lo mismo?
0: Sí. Pero la cuestión fue esta, yo estuve, a mí me invitan a muchos sitios y yo no puedo ir en muchos casos no puedo asistir a todos, pero a veces no se me olvidan ciertas cosas, a mí se me olvida bastante cosas. Y eso desde niño, entonces no es que Alzheimer, ahora, yo tengo Alzheimer desde que tengo 6 años, esto a mí todo se me olvida. Y entonces esto, no sé cómo me gradué, sinceramente, de escuela. Y me habían invitado, a veces me invitan a escuelas, pueden ser públicas o privadas, y yo voy, si tengo la oportunidad, y hago esto, es preguntas y respuestas. No llego con un discurso, porque cuando yo estaba en la escuela, a mí no me gustaba que la gente llegaran con discursos. Me aburrían. Y me hablaban de cosas que a mí no me interesaban. Yo prefiero que la gente haga las preguntas que quiera y entonces uno responde y por ahí va la cosa. Y entonces me habían invitado en Tepito, que es un barrio en el Distrito Federal, en México, una escuela, y me habían invitado como 2 años antes. Y yo le dije que sí, cómo no, pues si puedo, ¿no? Cuando pueda. Y después de 2 años o 3 años, fui. Y fueron los maestros, estaban todos los maestros, estaban los alumnos y estaban los padres de los niños. O sea, todo el mundo se reunió en la escuela, hicieron una silla, una cosa, era muy informal, estuvimos ahí en el patio y le dije, pregunten lo que quieran. Entonces, yo estaba como un poquito aquí elevado, el sitio donde yo estaba, y la gente estaba un poquito así más abajo, y yo vi una manito chiquita, una manito que salía así. Y yo dije, la manito esa, entonces era una niñita de primer grado, creo. Tenía como 7 años. Y entonces la maestra le dijo, no recuerdo su nombre, cuando me duele eso, no me acuerdo. No sé si quiero me lo digo, pero sí oí que la maestra le dijo algo como, oye, ¿qué pasa? No, que pregunte, ¿no? Y la muchachita me pregunta, digo, sí, pregunta, me dice, Rubén, ¿tú sientes lo que tú cantas? Y la maestra se quedó así, ¡ay! Digo, no, si esa es la mejor pregunta que me han hecho en mucho tiempo, ¿no? Y yo le dije, sí, y me dijo, ¿y cómo? Digo, bueno, porque es que primero que yo lo escribí, y lo escribí porque creía en lo que estaba escribiendo. Segundo, porque cada vez que voy a un sitio, para mí es como el nuevo. O sea, yo no pienso, ay, yo canté eso. Yo pienso, yo no he compartido esto aquí. Así que cada vez que voy, para mí es nuevecito. Y tercero, que creo que las reacciones de la gente y las preguntas y las cosas, cómo queda el asunto después, me ayudan a mí a crecer. Y esa pregunta a mí no se me olvidó nunca, es decir, de la niña, ¿no? Porque muchas veces no te preguntan cosas así porque consideran que son muy personales o que uno le va a contestar una grosería o algo, ¿no? Pero a mí me pareció extraordinaria la pregunta esa. Me imagino a esa niñita en la casa, porque está el papá y el mamá. Digo, ahí tú no puedes esconderte esta te va a hacer la pregunta y que ¡pácata! Pero fue en Tepito, ¿eh?
5: Hola, Rubén. Es un placer estar contigo hoy acá.
0: Gracias, igualmente.
5: Yo soy Inés, yo soy abogada y trabajo en temas sociales. Y justamente quisiera que profundizaras en esa dimensión social que ya mencionaste, si nos puedes, porque tus canciones han retratado por décadas las injusticias en América Latina. Y yo quisiera que contaras otros aspectos sobre el nacimiento de tu compromiso social, si eso continúa y si crees que la música tiene un rol frente a la realidad.
0: Yo creo que la música puede ayudar, el arte en general, no solo la música, el cine, la pintura, la escultura, la poesía. Yo creo que el arte tiene, yo creo en lo que dijo Pablo Casals, el chelista, que dijo que hay personas que consideran que el artista debe mantenerse separado de las circunstancias políticas y tal y cual. Y yo, igual que Pablo, don Pablo, yo también creo que eso es absurdo, porque nosotros somos afectados por las consecuencias igual que cualquiera, ¿no? Y la cuestión de ahora, que yo mencionaba Bad Bunny antes, cuando tú tienes una persona que te puede llenar 10 estadios y convocar 700.000 personas, tú tienes un poder. Y ese poder se puede utilizar de una forma responsable para tratar de que ayudemos a enfrentar, por lo menos a considerar cómo enfrentar, proponer. Así que yo creo que el poder que él tiene es un poder que debe y puede ser utilizado, y él lo está haciendo en su medida, y lo aplaudo por eso, para mejorar las condiciones, ¿no? Independientemente de si te gusta o no te gusta lo que él hace. Ese no es el punto. Así que yo lo que sí siempre tuve mucho cuidado, porque yo, gracias a Dios, a mí me criaron bien. Mi abuela. Miren, le doy una anécdota cortita, que tengan una idea. Y una vez le pregunté a mi abuela que si nosotros éramos pobres. Y mi abuela se me quedó mirando y me dice, ¿por qué me pregunta eso? Digo, bueno, porque yo okay, aquí no hay cosas que hay en casa de tía Margot. Esto, y yo veo que aquí no hay esto, aquí no hay esto. Y mi abuela se me quedó mirando y me dijo, mira, nosotros no somos pobres. Lo que pasa es que no tenemos dinero. ¿Y cuál es la diferencia, abuela? La diferencia es que cualquiera puede ganarse la plata en una lotería y sigue siendo bruto y sigue teniendo nada. Hay gente que me dijo, hay gente que es tan pobre que lo único que tienen es dinero. Acuérdate de eso. Digo, ponte algo en la cabeza, usa tu cabeza, edúcate espiritualmente también, ¿no? Y yo tuve la fortuna y la gloria de tener esa mujer conmigo. Es decir, me crió, como digo, yo aprendí a leer y a escribir porque ella era maestra. Ella se graduó en tiempos en que en Panamá lo que se le pedía a la mujer era que cocinara, barriera, limpiara y pariera hijos machos. Ya. Ella fue a la escuela. Se graduó. Era poeta, era pintora. Yoga, practicaba el yoga. Tuvo 4 hijos. Los 3 primeros se divorció del tipo. El primer matrimonio. Después, a los 5 años, tuvo el encuentro con este poeta, de donde salió mi papá. Yo creo que ella ni le dijo al poeta que estaba preñada, porque no quería saber del primero. Ella mandó a la... Ella tuvo 4 hijos, 2 mujeres y 2 hombres. A las 2 mujeres la mandó a la escuela y le pagó la escuela. A los 2 hombres los crió en la casa y los enseñó en la casa como me enseñó a mí. Yo le dije, ¿tú por qué hiciste eso? Así. Me dijo, yo no tenía dinero para pagar por los 4. Y las mujeres necesitaban educación formal, si no, iban a ser abusadas. Así que, digo, bueno. Entonces yo tuve, si yo me incliné hacia el derecho, quizá también en parte fue por la, yo no soporto sangre, a mí no me gusta ver sangre. Médico está completamente fuera de la idea, en mi mente, ¿no? En ese momento. Matemáticas, yo fracasé en la escuela 3 materias. Matemáticas fue una. Así que la idea de ser ingeniero, arquitecto, eso tampoco iba. Las otras 2 materias que fracasé fueron música y educación artística. Y que no me caían bien los maestros y ya. Así que la idea de la justicia social vino de mi abuela, que peleaba por el voto a la mujer, que fue arrestada por andar por ahí peleando cosas. Y yo pensé, digo, bueno, qué mejor vida que ser abogado. Y me fui en esa dirección. Ahora, lo que iba a decir también es que hay que tener, como me criaron bien, que así fue que dije, que me criaron bien, así empecé. Me criaron bien, cosa de que la fama de pronto no me intoxicó al grado de hacerme cambiar mis ideas. Uno evoluciona y las ideas tienen que evolucionar, por eso yo no creo en las ideologías. La ideología estancada, esta es la ideología, esto es lo que es, ¿no? Si las ideas evolucionan, hermano, tú no puedes estar estancado en lo mismo, tú tienes que mover. Así que la idea de trabajar y de ver cómo podía contribuir era más importante o tan importante como la idea de escribir canciones que denunciaran o que hicieran una propuesta o que describieran una realidad. Pero todo eso nace, yo creo, de mi abuela, de mi mamá, que fue una mujer que nos crió bien también. Mi papá, con todos sus defectos, también me enseñó a ser honrado. Y los barrios donde me crié, que fueron buenos barrios, gente trabajadora, y los maestros y profesores que tuve. Yo me acuerdo de mis maestros de primer grado, mi maestra de primer grado se llamó Ana G. de Río. Mi maestra de segundo grado, Isis Tejera. Segundo y tercero. Mi maestra de cuarto grado, Eva Ramos. Mi maestra de quinto y sexto grado, Doris Coparropa. Todavía me acuerdo de ellas. Y todavía se las agradezco. Pero yo, de ahí, de toda esa combinación y de la buena, de los buenos consejos que tuve, de mucha gente, y de los buenos ejemplos que tuve de gente importante, que no se les subió la cosa a la cabeza. Que fueron profesionales y que fueron gente correcta. Tuve, gracias a Dios, la oportunidad no solamente en música, sino en cine también. He trabajado con los mejores de trabajo. He tenido la oportunidad. Y siempre noto en todos los buenos, en los que son especiales, todos son gente correcta.
6: Mi nombre es Miguel y yo quería hacerte una pregunta. Si hoy fuese tu último día, ¿qué canción elegirías para despedirte de este mundo que es una maravilla?
0: Tendría que decir Maestra Vida. Maestra Vida, más que Parado, pero Maestra Vida porque es más completa. Yo escribí Maestra Vida, la canción, cuando yo tenía 28 años, empecé a escribirla, la terminé como a los 30. Y la letra es un álbum doble, ¿no? Tiene parte joven, parte de edad. Y la letra, cuando la cantaba yo a los 30, no es lo mismo que cantarla a los 78. A los 78 tú tienes más pasado que futuro. Entonces tú estás. O sea que la letra adquiere un sentido distinto, ¿no? Pero yo diría personalmente, quizá ahora mi papá, que fue uno de mis críticos más queridos, él tenía una canción que yo escribí que también creo que podría servir, que se llama Tiempos. Y es una canción que no es muy conocida. Yo la hice con el grupo Editus de Costa Rica. Tiempos es una canción que mi papá me dijo a mí, mi papá, que él creía que era la mejor canción que yo había escrito. Mi papá duró hasta los 99. Y se fue aburrido, porque yo lo llamaba, le decía, ¿qué pasa? ¿Cómo estás aburrido? Entonces, si no, yo creo que la pandemia se lo llevó, porque la pandemia no pudo salir a caminar y ya eso le quitó las ganas, ¿no? Pero yo creo que, yo diría que Maestra Vida. Muchas gracias de verdad por la oportunidad. Quisiera que mis compañeros hubieran estado aquí también, pero siento que hablo por ellos. Cuando digo que el éxito es de todo, siempre es realidad. Eso no es una cosa que digo por falsa modestia, que eso es así. Nadie tiene éxito solo, eso es absurdo. Siempre son contribuciones de mucha gente y muchas veces ni siquiera las reconocemos. Porque, no por maldad, sino porque no pensamos en eso. En muchos casos, quiero decirle Caco Senante, que por ejemplo lo tuve en la tarima conmigo, se me pasó traerlo a Caco, que Caco es sumamente responsable por el éxito de la música de este género. Y aunque haya quienes no se acuerden de Caco Senante, yo me acuerdo de él y le doy las gracias, porque eso es importante. Es decir, otra vez, dar las gracias y reconocer el apoyo de tanta gente que hace posible que nosotros estemos disfrutando las cosas que disfrutamos. Y ahora la idea es que ver cómo podemos hacer que otra gente también lo disfrute y que el mundo sea mejor que cuando llegamos, si es posible eso. Así que ustedes, muchas gracias.

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1: Muy buenos días. Banco de México vuelve a creer que el país crecerá más en 2026 y la economista en jefe de Vanguard para Asia Pacífico nos da sus perspectivas hacia el cierre de año, de paso, pero sobre la economía mundial. Un comentario además sobre México y el T-MEC. Atentos a las acciones de Domino's porque se desploman a su peor nivel en 6 meses. Jueves 27 de agosto, no olviden hacer clic al botón de seguir del podcast, activar la campana para que puedan recibir la alerta de un episodio nuevo cada mañana.
2: ¿De qué estamos hablando?
3: ¿De qué estamos hablando?
1: Cuando se trata de pronosticar el porcentaje de crecimiento económico que México podría tener en 2026, Banco de México ha estado en un sube y baja en lo que va del año, porque lo inició con una estimación del 1.6%, que terminó recortando a 1.1% durante el primer trimestre, lo que mostró un alejamiento notable del optimismo que manejan actualmente desde el gobierno. Las razones en aquel momento obedecían al desempeño de la actividad económica en ese periodo que se mostraba bastante débil. Desde entonces, se han sumado nuevos factores que determinan un ajuste al alza. Y ahora, la previsión vuelve a mejorar. No regresa al 1.6%, pero sí al 1.5% debido a la reactivación económica que se observó entre abril y junio, que es el periodo que corresponde al segundo trimestre del año. Lo platicamos en el episodio de este martes 25 de agosto respecto a que el PIB se alejaba de la contracción que vimos a inicios de año y además siendo el mejor avance trimestral que se ha visto desde 2022. Sin embargo, hay peros. Banxico advierte que la inversión se mantendrá débil como reflejo de la incertidumbre que prevalece en torno a la relación comercial con Estados Unidos y a la revisión anual del T-MEC. Para lo que resta del año, el Banco Central continúa esperando una moderada y gradual aceleración en las tasas de crecimiento trimestral, importantes para medir de manera más inmediata el pulso de la economía. Moderada, pero gradual al fin y al cabo. Uno de los factores mayormente a observar son las exportaciones, que presentarían una moderada expansión, en congruencia con el comportamiento previsto para la producción industrial en Estados Unidos y apoyada por la compra de bienes relacionados con el sector de la tecnología en ese país.
2: En otras noticias.
1: Ya que tocamos el tema del crecimiento, vamos a abrir un poco más la fotografía para abarcar la perspectiva global en lo que resta del 2026. Para ello, pude platicar con Xian Wang, directora global de investigación de mercados de capitales y economista en jefe para Asia Pacífico de Vanguard, una de las gestoras de fondos más grandes del mundo. Está de visita en Ciudad de México y pudimos platicar varios temas: las perspectivas para la economía hacia el cierre de 2026, de qué esperar de Kevin Warsh en Jackson Hole a partir de este fin de semana, de la debilidad del dólar, del optimismo de Vanguard por la inteligencia artificial, del T-MEC, por supuesto, y hasta de la próxima salida a bolsa de Xin y lo que significa para el sector de consumo en China. Ya iremos abordando poco a poco cada uno de estos temas y su visión sobre estos. Mientras tanto, comencemos por las perspectivas globales. Le pregunté qué podríamos esperar de aquí a diciembre, considerando las dos fuerzas poderosas que han movido a los mercados financieros este año, los precios del petróleo y la inversión en inteligencia artificial. Ella cree que lo que más ha sorprendido a los economistas este año es la resiliencia frente a la incertidumbre por lo primero y la emoción por lo segundo. Fuerzas contrarias que han dado balance al desempeño de los mercados. Me dijo que Europa es la que más ha estado sufriendo porque no se ha beneficiado mucho de la inversión en inteligencia artificial, pero que está poniéndose las pilas, vaya. En cuanto a Estados Unidos, donde más se nota cómo el optimismo por la tecnología compensa la situación del petróleo, las perspectivas siguen estando en terreno seguro. Asia, que en teoría debería ser la más vulnerable a la crisis energética, ha mostrado también resiliencia ante la diversificación de las fuentes energéticas y también gracias a los estímulos fiscales. Además, Asia se beneficia significativamente de la inversión en inteligencia artificial, igualito que el caso estadounidense. Así pues, Es por ello que cree que, en general, la economía mundial ha mostrado una gran resiliencia y cree que seguirá así en este segundo semestre, que el ciclo de inversión en inteligencia artificial va a continuar y, aunque el petróleo seguirá siendo la incertidumbre del momento, espera que este se encuentre con una solución próximamente que disipe esta crisis gradualmente. Esa es su visión de referencia y se las acabo de traducir por adelantado. Ahora, escuchemos esto mismo, pero en sus palabras.
2: La voz.
3: Well, thanks for having me, Jimena. Now, I think, you know, when we look at the economy this year, I think what really surprised a lot of economists, including us, is really the resilience of the economy, right? You know, we had quite some shocks to the economy. I think so far the global economy has been shaping by two powerful forces. One is the unexpected oil shock from the US-Iran conflict. And the other one is actually a tailwind. That is really the stronger than expected AI investment, right? And that is actually driving the divergence across the regions. Now, we do see Europe suffer the most. They didn't really benefit much from the AI investment, but now they are recovering. You know, U.S., obviously, I think that is where you see fiscal stimulus as well as, you know, there's AI investment that's offsetting the drag from the oil shock. So our economic outlook in the U.S. actually still remains largely the same at the beginning of this year, still around 2.3%. And Asia, obviously, theoretically, they should be most vulnerable to the oil shock. But so far, the impact from oil shock has been much more limited. Because inventory drawdown, they diversified the, you know, energy sources, and also there's fiscal subsidy. And Asia actually benefited significantly from the AI investment. So this is where we actually see overall the global economy has maintained pretty resilience. And I think that will continue to be the theme in the second half, right? The AI investment cycle will continue, while oil shock will remain a key uncertainty. But hopefully we will find the solution and the oil shock will gradually fade.
1: Respecto a la incertidumbre alrededor del T-MEC, Xian Wang, economista en jefe de Asia Pacífico en Vanguard, dice que esto tiene un precio y ese es el freno de las inversiones. Nada que no sepamos sobre cómo esto ha impactado la confianza interna y retrasa las decisiones de inversión. Cuando las empresas quieren invertir, no lo hacen pensando en el mes que viene, sino que invierten potencialmente con miras hacia los próximos 5 o 10 años. En sus palabras, ella cree que este tipo de incertidumbre no solo está afectando a la economía mexicana actualmente, sino que también repercute en la capacidad del país para aprovechar algunas de las oportunidades a largo plazo. Y ejemplifica con la adopción de la inteligencia artificial. Ella cree que la economía mexicana también puede beneficiarse significativamente de la adopción de esta tecnología. Vamos a escuchar nuevamente sus palabras.
3: So I think this kind of uncertainty that actually is not just weighing on the economics today, but I think it also kind of impact, you know, the economy's capability to capture some of the long-term opportunities, right? For example, we have global supply chain restructuring. Mexico is really well positioned, right? But with this kind of uncertainty, how can people, you know, business start to make invest, right? And also we talk about AI adoption. I do think a Mexican economy can benefit significantly from adoption of AI as well. But again, with uncertainty, why would people want to invest in that, you know, AI adoption? So I think this is uncertainty is really a big overhang, you know, for the economic outlook.
1: Hasta aquí la perspectiva de Xian Wang, directora global de investigación de mercados de capitales y economista en jefe para Asia Pacífico de Vanguard, a quien agradezco por la nutrida conversación. Por cierto, al término de nuestra charla me compartió su propio dato del día. Su nombre significa dinero y buena fortuna, así que aprovechaba para traerle esto al podcast. Lo máximo, y nos cae muy bien este gran augurio ahora que se acercan los 5 años de la estrategia del día.
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1: Las acciones de Domino's Pizza no andan muy crunchy últimamente como una de sus presentaciones porque se desplomaron al nivel más bajo en que se le ha visto en los últimos 6 meses, luego de que reportara una nueva caída en sus ventas y en varios mercados. No la anda pasando bien Domino's. Las acciones cayeron hasta un 13%, la mayor caída desde el mes de febrero. Las ventas en tiendas comparables cayeron 4%, mientras que todos sus mercados clave en Australia, Europa y Asia registraron descensos. Son resultados poco alentadores que ponen de manifiesto el desafío que tiene su nuevo CEO, un directivo que viene de McDonald's. El consejo de Domino's está depositando toda su confianza y todas sus esperanzas en él para que impulse la recuperación del negocio. Lo mejor de la información económica y de negocios está aquí en La Estrategia del Día, con mucho dinero y mucha buena fortuna. 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En Instagram sigan a La Estrategia del Día y a mí me encuentran como Jimena Business.
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0: Son las 4:40.
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0: Son las 4:44.
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2: Son las 4:49.
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2: Son las 4 con 54 minutos.

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0: ven, vamos a platicar.
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3: Son las 5:06.

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2: Son las 5. Con 21 minutos.
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1: 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Son las 5:28.

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2: Son las 5:31.

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1: Son las 5:41.

0: Son las 5 y 49 minutos.
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3: Son las 5 con 57 minutos.
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